0: Tenim rànquing, J. González.
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1: Tengo que decir que este ranking a mí me encanta.
0: Ahora
1: lo vamos a pasar bien, creo.
0: Ahora.
1: Canciones relacionadas con el mundo del fútbol.
0: Venga.
1: ¿Vale? En el número 10 aparece El partido de fútbol de Rita Pavone, un éxito de los años 60 que utiliza el fútbol como metáfora de la vida cotidiana.
0: Este mazo, ¿no?
2: Sí.
1: Nos acordamos, ¿verdad? Uh-huh. Número 9, Me gusta el fútbol, la banda del Capitán Canalla, una canción de la banda sonora de la popular serie Los Trotamúsicos, que capta la alegría y la sencillez de la pasión por el deporte rey.
2: También.
1: ¿Sí? Un clásico, ¿verdad?
2: Es Trotamúsic, sí.
0: Jota, estás dins. De momento estás dins.
2: Sí, está dins. Continúa.
1: Hoy era fácil.
2: Continúas en la academia.
3: Bueno, encara tens d'esperar.
1: Sí, bueno, vamos allá.
3: Era liar la parda.
1: Estaréis de acuerdo conmigo, en el número 8 está Que viva España, de Manolo Escobar, un clásico
2: siempre,
1: de la cultura
2: siempre
1: popular española que, aunque no fue escrito para el deporte, se ha convertido en una pieza fundamental para corear y celebrar los triunfos de la selección española.
2: Sí. Mundial 82.
3: Sí. Muy bien.
1: Ahí seguimos, venga. Pues nos vamos al 7. Seven Nation Army de White Stripes. El riff de guitarra de esta canción se convirtió en uno de los cánticos de estadio más populares del siglo XXI, cantado por miles de aficionados en toda Europa.
2: Y es bastante popular en Italia,
1: ¿no?
2: Sí.
1: Lo recordamos. Sí.
0: Ya, yo me atreveré a decir que a partir de ahí, incluso muchas orquestas han tret el riff en algún momento del bolo, ¿no? Te vas por ahí a un poble de la orquesta tocando y tal. Pero a partir de ahí.
4: ¿Por qué?
0: Porque es posada de moda.
1: Sí.
0: Cosa de moda.
1: Es subidón total, ¿no?
4: Sí, se hace popular. Sí.
1: Número 6, La Copa de la Vida de Ricky Martin. Fue la canción oficial del Mundial de Francia 1998. Es que han pasado más de 27 años, por favor.
4: No. Deberes.
0: Yo no me recordé casi, porque claro, era tan jovenet.
3: Sí, era un chiquet.
2: Sí. Yo sí me recordé, sí.
1: Sí, que, sí. Lamentablemente no se acordamos ya. Sí.
0: Gracias a Dios vamos a recordar.
1: Y gracias a Dios también. We Are The Champions, el número 5 de Queen. Aunque es un himno deportivo universal, su uso en la celebración de títulos de liga, copas de fútbol, es casi obligatorio.
2: Vuelva a Iseta, ¿eh?
0: Sí.
2: We Are The Champions.
1: Es que las cuatro que quedan.
2: Cuatro per davant.
0: No, pero guanyador moral, ¿eh? Sí, no, ¿estén de acuerdo o no? We Are The Champions.
2: Sí.
0: Ahora es la copa, We Are The Champions.
2: Sí, es.
0: ¿Sí, mo que digo? Que sí, que... No sé, Jota, mira... Es que, ver, tío. No,
1: es que las cuatro que quedan.
0: No, tú antes molabas.
2: Ahora sí remonta.
1: Dani, estarás de acuerdo conmigo en el número 4. You'll Never Walk Alone.
2: Sí, también.
1: Himno de origen teatral, se transformó en el canto más sagrado y emotivo del fútbol. Es el emblema del Liverpool y simboliza la unidad y el apoyo incondicional de la afición.
2: Totalmente. También el Celtic de Glasgow. Bueno, pues dos.
1: Sí, hay varias aficiones que lo utilizan, la verdad. Entramos al podio y nos encontramos con el Waka Waka de Shakira, canción oficial del Mundial de la FIFA Sudáfrica 2010, recordada por su ritmo contagioso y éxito global, marcando una era en los mundiales de fútbol.
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0: Vinga, continua, Jota, corre.
1: Ojo, que número 2, traigo una bonus track, Donís.
0: Ah, ¿ahora?
1: La más reciente, Cibeles, de Sergio Ramos, un tema original compuesto...
3: 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Carta de despido.
0: Mare meua.
2: Que atrevit. A la ràdio valenciana sonant Cibeles.
0: ¿Qué ha atrevido Sergio Ramos y qué ha atrevido J. González?
1: Sí, señor.
0: Has arriesgado.
1: Es actualidad, lamentablemente, Doris.
0: Efectivamente, es actualidad, lamentablemente.
3: Lamentablemente, sí.
0: Muy bien. Bueno, espere que repongas en el número U, porque está la cosa...
1: En el número uno, pues tenemos que buscar ayuda, Donis.
0: Sí.
1: Sí.
0: Pedro Antonio Borja, ¿qué tal? ¿Cómo estás?
5: Hola, buen día, Donis, pero no te escucho bien.
0: No me escuchas bien.
5: Ahora sí. Sí, es que no sé, habéis dado algún botón o algo ahí en ¿Algún? La radio o algo. Es que se perdía el señal. Buen día, sí. Donis, buen día, Jota.
0: Ardín la malsa, pero la cobertura...
5: Y buen día a la audiencia por la cobertura y a Dani Melero también, que Meroño, lo
2: tengo. Dani Melero también y a Dani Meroño, a dos.
5: No sé cómo se llama, es que no sé, bueno, que eso se le ha olvidado a Dani, un referente, un narrador, que es un amigo mío, que me... el que me...
0: Hombre, que no se...
5: Cogió en la radio, Javi Perezala, que hace tiempo que no se le oye por ahí por las ondas.
2: ¿Javi Perezala, el duende?
5: No, el hermano del duende, Javi Perezala, sí.
0: Sí, pero que sí. De todas formas es que ella dile ese hueso inflante, no es que se le olvide, ella dile...
2: Es que el que le era molde del Llevant.
5: Sí, el molde del Llevant, sí, que estaba...
2: El Conec, uns grans,
5: Germans. Y es amigo mío, que fue el que me...
0: Sí. El
5: que te voy a traer yo ahora la canción, sí, del ranking de número uno de Jota.
0: Molt bé, el saludem des d'ací, val, Pedro? El saludem.
5: Vale.
0: Que donem per saludat. 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En el número u del ranking de cançons que són de temàtica futbolística. I Dani Meroño... Dani Melero igual també, però Dani Meroño va tractar d'endevinar-la, val? Venga, Pedro, dispara.
5: Bueno, cuando tú quieras, disparo.
0: No, tú eres el amo, hombre, faltaría más.
5: Ah, vale, bueno, es que tú eres el presentador, ¿eh? Y ya. El jefe, ¿eh?
0: Ah, bueno, sí, pero con tú vas per lliure también, pues no hay problema. Tú manes, Pedro,
5: va,
0: venga,
5: va,
0: avanta,
5: va. Allá, va. 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

0: Bueno, que paro ya, a ver si de quién es la canción, va, adivinarlo,
1: no, no,
0: va.
1: No, hombre, sí, yo
2: te buenísima,
1: quiero,
2: buenísima.
1: Yo te quiero dar la mosca cheche.
2: Buenísima.
1: Claro. Una canción muy buena.
3: Molt bé, avui molt bé, molt afinat. 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
2: Molt futbolera, molt argentina, eh?
1: No, i molt valenciana.
0: Ya, pero la mosca cheche. Tenéis que decir el grupo de la canción, sí, lo sabes.
2: La mosca,
4: Pedrito.
0: Sí.
1: Pedro, pues igual di cuatro voltes, hombre.
2: Pero Pedro, ¿de quién equipo eres tú?
0: ¿Yo?
1: No preguntes.
0: Pues mira, yo soy del Real Madrid.
2: ¿Qué?
0: Del Levante, a ver, y el Levante, ¿eh?
4: Arréglalo, Pedro, arréglalo.
0: Uf. Del Levante también, ¿eh?
2: Sí, Levante muy bien.
0: Y,
2: pero...
0: y del Albacete.
2: Ah. Quina combinació, ¿eh? Sí. I tries sí. una cançó valencianista, bueno, la mosca de... Che.
0: Che, ya, bueno, eso es... Jota, el ranking, eso es Jota.
4: La culpa es mía.
0: No, está bien, a mí me gusta esa canción.
1: Sí, pero Pedro volía a la decibeles, ¿no?
0: En el campo del Albacete, del Levante y del Madrid.
1: ¿Ah, sí?
0: Por eso yo te quiero dar.
1: Tírale, Pedrito.
2: Ahí.
0: Le hago de corazón.
2: ¡Grande!
1: Es que ahí a mitad de la derecha,
3: sí, ¿no? Sí, es una especialidad de esta derecha.
1: Gracias, Pedro Antonio Borja, gracias.
0: De res, bueno.
1: Adeu, amic.
0: Un abrazo.
1: Vale,
0: adeu.
1: Vale, adeu.

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0: Bueno, pues J. González, fes la teua màgia.
2: Vamos allá, Donis.
0: Sí, sí.
2: Hemos dado la cara con ese listado, viene la cruz. En el número 10 aparece...
0: La cruz es la que te inventó.
2: Aparece
0: en el ranking.
2: Oye, pues mira, no empezamos tan mal, porque mira lo que viene en el número 10, los Beatles con Yellow Submarine.
0: Hombre, ni tan mal.
1: Claro, el croquete, el croquete.
2: Ni sí. Tan mal, ¿eh? Una canción pop con alma de cuento infantil y psicodélico. En el número 9, ¿qué os parece?
1: Espera, yo he de decir que soy grogueta, que yo soy de Onda, es la costa de Villarreal, sí, entonces el Yellow Submarine me agrada mucho. El número 10 me agrada
2: mucho.
1: El groguet de Villarreal.
2: Mira, en el número 9 aparece Prince con Purple Rain, una de las mayores obras maestras de la historia del rock. ¿La recordáis? Un temazo,
1: sí.
2: ¿Eh?
1: Sí, sí.
2: Muy chulo.
0: Sí, sí.
2: Viene en el número...
0: No va mal, lo baje. Ya estás como San Forte.
2: Tengo que decir que este ranking está muy bien, ¿eh? No es lo habitual. En el número 8 viene uno de los nuestros, Emilio Solo, con Rosas Rojas.
0: Rosas Rojas a ti.
2: Un tema muy chulo, ¿eh?
0: Sí, sí.
2: Que versionó del... ¿Lo hizo popular Máximo Ranieri?
0: Sí,
2: ¿se suena, Donis?
0: Entrenador de Valencia.
2: Muy bien, veo que estás en todo. En el número 7... Ha venido en el listado de antes, también aparece ahora el tractor amarillo de Zapato Veloz. Este himno festivo demuestra que un color puede volverse icónico gracias al humor y a un ritmo pegadizo. No podía faltar en esta lista, ¿verdad?
0: Doble entrada en el programa de Wii, sí, además, pero el pa.
1: Claro.
0: ¿Eh? Y aparece el color. Sí.
2: Sí, sí, un comodín ya. Para nosotros, en el número 6... Esos ojos negros de Duncan Dhu.
1: Ay, qué bonita. Yo es que era muy de Duncan Dhu en la megua época. Me encanta.
0: Esos ojos negros. Esos ojos negros. No los quiero ver llorar. Este mazo. Molve, Jota, molve.
2: Este mazo, como también este mazo, en el número 5 viene Verde, de Manzanita.
0: Sí, bueno,
2: ¿recordáis o qué?
0: Latre, este mazo. Ahora, este.
1: Temita, de Manzanita.
2: ¿La recordáis o no, eh? Esta adaptación de forma magistral de los famosos versos del romance Sonámbulo de Federico García Lorca. Sí. Verde, que te quiero verde.
0: Verde, que te quiero verde.
2: Sí, señor.
0: Verde, viento, verde, ramas.
2: Nos acercamos al podio, Donis. Y en el número 4 viene un grande, Michael Jackson. Black or White.
1: Ay, claro, Black or White.
2: Black
1: sí.
2: or White. Un temazo.
0: Dime tú, ahora, ¿quién será el podium cuando el número 4 es Michael Jackson?
1: Imagina.
2: Bueno. si quieres lo desvelamos ya.
0: Venga,
2: nos vamos a ir de forma magistral de los famosos versos del romance Sonámbulo de Federico García Lorca. Sí. Verde, que te quiero verde.
0: Verde, que te quiero verde.
2: Sí, señor.
0: Verde, viento, verde, rama.
2: Nos acercamos al podio, Donis. Y en el número 4 viene un grande, Michael Jackson. Black or White.
1: Ay, claro, Black or White.
2: Black or White. Un temazo.
0: Dime tú, ahora, ¿quién será el podium cuando el número 4 es

0: Mira, no va mal, no va mal, no va mal.
1: Si es que Donis es un ranking muy colorido, como he dicho. Y si te parece, nos vamos al 2. Viene Diego Torres con Color Esperanza.
2: Claro. Oh, wow.

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1: Lo que tenía claro es que el Racing iba a jugar como ha jugado. La frecuencia emocional y el ambiente no podía ser otro que el que hemos vivido, que ha sido magnífico después de tanto tiempo, primera jornada, después de un ascenso. Esa emoción es imparable y había que hacerle frente. Creo que no hemos sido capaces de hacerle frente. Habrá que ver por qué, si obedece a la táctica, si obedece a otros factores. Después nos hemos repuesto y creo que hemos sido dominadores, hemos generado ocasiones, hemos tenido acierto con dos goles y ha habido un tramo al final cuando, fruto de querer ganar el partido, nos hemos impacientado un poco, que creo que me gusta ser justo. La fatiga, jornada 1, la imprecisión que trae estas fechas, bueno, no nos ha hecho poder disponer de alguna situación para desempatar el partido.
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2: El partido no tiene discusión, ellos han sido mejores que nosotros, han merecido ganar, punto. Hemos respetado mucho la competición. Primer partido oficial, ahora vale 3 puntos, pienso que ha sido mucho por ahí, porque la pretemporada no ha sido mala, hiciste cosas muy mejores, jugaste contra buenos equipos en pretemporada también, y estuviste muy mejor que hoy. El responsable número uno soy yo, porque el equipo mentalmente no ha estado a la altura de estar al nivel de la competición y del adversario. Entonces, todo lo que pasa en terreno de juego soy yo. Tenemos que trabajar algunas cosas, tenemos que cambiar algunas cosas, tenemos que ir buscar las cosas buenas que hicimos tanto el año pasado como la pretemporada. Ellos han querido más que nosotros, pienso yo. El árbitro ha tenido un criterio largo, ellos han sido inteligentes, pero nosotros tenemos que apretar ahí también, no podemos dejarnos comer por ahí.
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3: Me parece que es un equipo que sabe lo que hace, que tiene continuidad con el mismo entrenador desde la temporada pasada. Tiene bien trabajado ese bloque para saber defenderse, que manejan bien las transiciones, que cuando tienen la bola es un equipo dinámico que se mueve por todo el campo, que sus medios saben ocupar diferentes posiciones y juntar pases, que sabe tener, obviamente no voy a decir nada nuevo con la jerarquía de Aubameyang. Pero también el otro delantero suele ser profundo y lo hace bien, juega bien. Entonces me parece que va a ser un gran partido.
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4: Pues sí, yo me atrevería a decir que es uno de los favoritos, ¿no? Un serio candidato a conseguir el objetivo de la primera división, sin duda, por todo, ¿no? Por plantilla, presupuesto, un equipo que en los últimos años, pero bueno, ha estado a punto de ascender, no lo ha conseguido, sigue con muchos futbolistas de la temporada pasada, jugadores muy, muy importantes, muy determinantes, pero bueno, como hicimos la temporada pasada, tenemos que ir creyendo en lo que hacemos, ser ese equipo reconocible que lo fuimos y independientemente del rival, tenemos que seguir con esta idea de juego, ¿no? Sabiendo que enfrente, pues bueno, lo voy a repetir, vamos a tener un rival con mucha pegada, ¿no?
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5: Cuando no matas el partido, pues puede pasar lo que ha pasado hoy, ¿no? Que es que te toca sufrir, te toca apretar los dientes en defensa. Y la verdad es que el equipo ha hecho un gran esfuerzo. Hemos también tenido un poco la... esa cara de suerte, que a lo mejor el año pasado muchos partidos no la teníamos, de esos fuerajuegos ajustados, han caído a nuestro favor, pero bueno, al final contento por empezar con 3 puntos, es importante para nosotros, y sabiendo que bueno, que es el primer partido, ha sido una pretemporada corta y que hay mucho que mejorar.
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2: Con la inteligencia artificial se hace de todo.
0: No sabia jo que no... ¿Quién yo que en un concurs de paelles, Miki? ¿Cómo es posible?
2: Tú fíjate que eran cuatro paellas y quedé quinto.
0: Me va a sorprender yo del quinto premio de Miki en un concurso de paellas. Era broma, ¿no, Miki?
2: Sí, broma.
0: Era broma, ¿no? No tienes ni idea de hacer paellas.
2: Tú vas a poner primero.
0: Sí, bueno, no vuelvo a decirlo. Tú vas solamente a menchar la paella, ¿no?
2: Exacto. Sí, y además tomarme las copitas, la cervecita con los amigos.
0: ¿Para qué subar, no? Que sube el cuiner. Efectivamente. 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
1: Bueno, no, como dices, el PSV, he visto que en Holanda también han salido otros clubes, lo que yo he podido confirmar, como bien has dicho también, es el caso del PSV, que sobre todo se ha dirigido primero al entorno del futbolista y que están hablando con el entorno del futbolista, porque bueno, hay muchas cosas en el aire, y sobre todo una de ellas y es la posición del futbolista, la posición del jugador, que la temporada pasada llegó al Valencia Club de Fútbol, hay que recordar, por expreso deseo de Carlos Corberán, técnico del Valencia.
0: Sí, sí. Empezó
1: bien la temporada. Todo se acabó tras aquel penalti contra el Oviedo, que falló, un partido en el que empezó marcando Arnau Danjuma, falló aquel penalti, todo se torció, porque desde aquel día Danjuma dejó de ser el Danjuma que se había visto en esas primeras 3-4 jornadas en el Valencia Club de Fútbol. A partir de ahí incluso tuvo tramos en los que perdió completamente su sitio, en los que no era titular, ni en la delantera ni en el extremo, dos posiciones que hay que recordar, en las que contaba para cuerpo técnico, no solo en la banda. Y en estos momentos lo que ha sucedido en este verano es que el futbolista en las últimas semanas ha pedido en varias reuniones con gente del Valencia Club de Fútbol ser titular. El jugador ha pedido que se le asegure un puesto en el 11 del Valencia para la temporada 26-27, y la contestación evidentemente es que a ningún futbolista se le puede asegurar la titularidad. Esa es la contestación que se le da al jugador, y a partir de ahí el jugador decide si fuerza o no fuerza la máquina para salir, porque no es casualidad que los clubes que están saliendo sean en Holanda, y es el mercado que mejor maneja el entorno del jugador y el propio jugador.
0: Esta es una información importante que acaba de contar Pablo Leiva desde el diari Superdeporte, que podeu llegir, no sé si ya o de seguida, en el diari Superdeporte. 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
1: De hecho, no es postureo lo que estoy haciendo ahora mismo de tener el móvil en la mano, estoy tratando de sacar algo más de información, pero es que que en las últimas días el jugador se haya dirigido a varias personas, no solo cuerpo técnico, sino a otros a otras escalas, para pedir ser titular, bueno, habla a las claras para mí de que evidentemente es el jugador el que quiere salir. Uh-huh. Porque si no, no se producen estos acontecimientos. No, si no, la misma semana en la que tú dices, oye, aseguradme ser titular, y tú te encuentras con esa respuesta, no se empiezan a mover una serie de cosas en las que varios clubes, sobre todo de tu país, y donde su entorno se maneja muy bien, es donde empiezan los intereses. A mí me dices, imagínate que hubiera habido interés de la parte baja de la Premier, o de, y ahí dices, bueno, es que hay interés en el futbolista, pero es que canta un poco, canta mucho también de que sea por en Holanda concretamente. Es verdad que el jugador no cierra la puerta, evidentemente ningún jugador lo hace, pero él cree que si mantiene el nivel en una gran liga, en un club que esté en las posiciones altas, el PSV, por mucho que la Eredivisie para la gente no sea ese perfil, pero si tú te vas ahora a la Eredivisie, al campeón de liga, que hay que recordar que es el PSV, y juegas y eres titular, puedes llamar a la puerta de la selección. Uh-huh. El futbolista piensa que todavía se ve capaz de tener alguna convocatoria, tener la llamada a la selección. Eso es lo que me dicen a mí, por la parte también del futbolista, que el jugador cree que puede volver a la selección.
0: Miqui, estàs pegant bufits. Com veus esta situació?
2: Que no me lo creo.
0: No t'ho creus?
2: No me lo creo en absoluto. Porque muy mala tiene que ser la liga holandesa para que vengan a por Danjuma con 30 y algo. Porque o van a hacer la milonga que dice el Valencia, lo van a intentar revalorizar y volver a vender con 38. ¿Me entiendes o no? O sea, vamos a ver. Milongas las justas, ¿no? El que él se haya dirigido a Corberán, yo me creo que haya querido hablar o haya hablado con el club, no sé si con Corberán, con Gulli, con quién, pero yo lo veo dentro de lógica que haya hablado.
0: ¿Sí?
2: Sí.
0: Explícate.
2: Otra cosa es lo que han querido hacer trascender de lo que ha dicho él en una reunión privada. ¿Me entiendes o no? Porque así mato al jugador por si no lo pongo. Me ha pedido ser titular. Entonces, automáticamente lo he matado. Ha venido y meto. Ahora, yo no me creo que un jugador vaya y le diga quiero ser titular. Ahora sí que le
0: Danjuma tampoco.
2: No. Lo que sí que me creo es que un jugador vaya y le diga al entrenador o a quien sea, le diga, vamos a ver, yo aquí vine como un jugador que me vendieron, que solo faltaba ponerme una silla con mi nombre en el palco de Mestalla, que era la octava maravilla del mundo, que elegía camiseta, que era el crack.
0: Corberán va a recuperarlo.
2: Que tal, que yo lo iba tal. Entonces, me venden una serie de cosas que después, al cuarto partido, que estoy jugando bien y fallo un penalti, me veo que ya no juego.
1: Por cierto, Miki, sobre lo de que ha pedido ser titular, lo tengo confirmado por todas las partes.
2: Sí, sí, bueno.
1: Como has dicho, es que lo confirman todas las partes.
2: Yo no me lo creo el cómo lo ha pedido. Vale, es que marca mucho.
0: Siempre fa Pablo de advocado del diablo.
1: No, escucha, yo pero fíjate que en esto del periodismo yo muchas veces desconfío de la propia información que tenemos, porque las partes, o si te lo cuenta una parte, es decir, si esto viniera del club, puedes decir, el club le está echando todo al jugador. Si pero esto viniera solo del jugador, diría, es que lo tengo confirmado por todas las partes. No sé si ha entrado sin llamar a la puerta. Corberán, quiero ser titular, si no me lo das, no sé las formas. ¿Qué él ha pedido? Oye, quiero ser titular y quiero que me aseguréis que este año no voy a tener los vaivenes de la temporada pasada. Quiero que me aseguréis que este año mi papel va a ser otro y que voy a ser titular.
2: Es que eso es otra cosa. Mi papel va a ser otro porque yo considero que los vaivenes de jugar, dejar de jugar, no han tenido nada que ver con mi rendimiento.
0: Ahí tendría razón.
2: Que tendría toda la razón del mundo. Sí. Que me puedes haber quitado porque empecé bien, después me quitaste, no rendí bien cuando volví a jugar, pero ha llegado y a mí me habéis vendido que me tenía que poner las pilas. Me las he puesto en pretemporada, he sido uno de los mejores jugadores del Valencia y dejo de jugar. Luego, ¿qué tengo que hacer? ¿Vale el rendimiento para jugar o no? Pues si no vale el rendimiento, yo te digo, oye, yo quiero jugar. Porque por la misma razón que he dejado de jugar, quiero jugar. No sé qué es lo que tengo que hacer para jugar. Entonces me parece que una conversación así, a mí no me parece mal.
1: Es que fíjate, yo con las pretemporadas, solo por otro motivo, ¿tú el año pasado le habrías asegurado la titularidad en el Villarreal a Dan Juma?
2: No, yo no se lo hubiera asegurado, yo no se lo aseguraría a
1: no,
2: nadie.
1: No, lo digo por lo de ser el mejor de la pretemporada. Dan Juma, hasta que se marcha el Villarreal, es de los mejores sí. del Villarreal en pretemporada.
2: Pero hay...
1: las pretemporadas... Y Dan Juma es un sospechoso.
0: Es deber es que la impasa va a ser de los millones claro, del Villarreal
1: no,
0: en pretemporada.
1: Pero, no, lo digo por la frase de Miki de... No. Es que soy de los mejores en pretemporada, es que... y llega el primer partido y no soy titular. No. Pues
2: pero
1: en el Villarreal tampoco se lo daría.
2: Me has vendido una cosa...
0: No, pero
2: me
0: hoy hablaba jugar... desde la óptica del jugador.
2: Del jugador, claro.
1: Pero el jugador se puede sentir estafado en el Villarreal. Por
2: sí.
1: ser de la
2: no, en el Villarreal yo no lo sé. Yo
1: pero
2: no,
1: ¿por qué en el Villarreal no y en el Valencia sí?
2: No, porque tú a mí me has vendido al llegar una cosa que después no has
0: claro,
2: cumplido.
0: Claro, sí. Está hablando de lo que considera Dan Juma.
1: Pero a mí, que el año pasado se sienta mal,
0: ya.
1: Lo no, puedo entender.
2: Pero,
1: que este año que empieza de cero y ya su rol lo sabía, además lo ha dicho Salva muy bien, estaba escuchando la intro, Dan Juma sabía su rol desde mayo,
2: no.
1: desde junio, sabía que la temporada había acabado de una forma... Y Dan Juma sabía que este año su rol no era de ser el... Este año no le habrían dado el 7.
2: Por supuesto. Pero hay una cosa. Las situaciones cambian por circunstancias. O sea, cuando acaba la temporada del año pasado, si sigue la misma plantilla y empiezan, él tiene un rol que no es de titularidad. Pero si se lesiona Sadik, se lesiona Rioja, se lesiona López, se lesiona no sé qué... Claro, si es que somos 12 para elegir, somos 12, entonces el que hagas bien la pretemporada sí que quiere decir que voy a jugar. No es lo mismo que ser 22. O sea, ha rebajado el número para elegir. A mí me habéis vendido que mi problema el año anterior, porque eso lo he leído en prensa, es, y lo he dicho yo, eres un pasota, te da igual jugar que no jugar. Bueno, pues con todos los lesionados que hay, voy a demostrar que soy el mejor de los que hay.
1: Yo es que también te digo una cosa.
2: Entonces, algo tiene que servir.
1: Yo creo que aquí pasan dos cosas. Ser el mejor de la pretemporada de Valencia. No quiero ser faltón y decir una barbaridad.
0: No, ya sé el que vas a decir. No, si estoy, te va a echar una larga.
1: O sea, vamos a ver. A poco que sepas ponerte la zapatilla derecha en el pie derecho y la zapatilla izquierda en el izquierdo, eres de los mejores. Lo cual no quiere decir que tú seas bueno, ¿eh?
2: No, nadie ha hablado de bueno o malo.
1: Y voy a
2: pero
1: la
2: el que va a jugar por mí
1: sí,
2: está
1: sí.
2: haciendo lo peor que
1: pero,
2: yo.
1: Pero, bueno, yo ahí es que tengo dudas. Es que, por ejemplo... que está haciendo lo peor, que está marcando menos. Porque el día... que está marcando menos, no sé hacer lo peor. El día del Stoke, Dan Juma marca.
2: Sí.
1: Dan Juma marca. Y yo veo a Levines, que serían titulares por delante de Dan Juma. A Levines.
2: Si yo eso, o sea, no te lo estoy discutiendo.
1: Pero entonces cuando decimos que lo hace bien o que es de los mejores, es marcar.
2: A mí, si tú a mí me dices, es que el entrenador, quedan pocos, y ha apostado por Aymar. Yo digo, ole tus cojones.
0: Aymar Blázquez, efectivamente.
2: Ole, chico, estás apostando por un crecimiento de un jugador y me parece perfecto. Pero que apuestes por uno que tú también lo estás defenestrando el año pasado, que no lo quieres, no me quieres a mí y no quieres al otro. Y yo hago mejor pretemporada que el otro. Entonces...
1: Sí, pero Miki, es que no estás entendiendo mi punto. Lo de hago mejor pretemporada, yo, fíjate... Es que al final...
2: No.
1: Es
2: pero,
1: que, no, pero Miki...
2: No te puedo dar la razón. Por
1: el año pasado...
2: Razón, porque tú lo que no puedes es... Si esa idea... Si yo te compro esa idea, yo te entiendo lo que quieres decir. La pretemporada no tiene que ser la maravilla para jugar después o no. Por supuesto. Pero tú como entrenador tienes que demostrar eso con hechos. O sea, lo que tú no puedes es jugar los últimos dos partidos y decir... Este lo juego con el equipo de los reservas y este lo juego con el equipo de los titulares. No, si tú los mezclas, Dan Juma no explota.
0: Claro.
1: Sí, pero
2: no, fíjate. No, es que tú le estás diciendo, tú no te quiero en el equipo titular.
1: Pero, Salva, pero mira, y esto es también con información. Antes del partido del Derby County, el de la puerta cerrada, que marca los dos goles Dan Juma, antes de ese partido... Dan Juma tenía la puerta abierta de par en par del club. Y ese partido, que no lo hemos visto nadie, que estamos diciendo que es de los mejores. Y ese partido igual, las únicas dos cosas buenas que hizo fue enviarlo al fondo de la red, que no es poco, que ya sería más que
2: pero
1: muchos.
2: Pero con Corberán, ¿sabes alguna vez cuándo tiene
1: cosas? Pues es que yo el año pasado te compro todo esto. Mira, fíjate, el año pasado te compro todo esto, te lo compro. Lo de si es el mejor, si tal. Pero este año, es que Dan Juma en el Everton... un drama. En el Girona, un drama. En el Villarreal, si les tocaba pagar para quitárselo encima, pagaban. En el Tottenham, yo creo que hay aficionados del Tottenham que no recuerdan si ha jugado en su club Danjuma. Y algunos oyentes no se acordaban seguro que Danjuma pasó por el Tottenham. La culpa la tienen todos los entrenadores, que son muy malos, los que han pasado por la carrera de Danjuma y han sido incapaces de que sea Gareth Bale.
2: Muy bien. Pero yo te comento. Pero aquí llega un entrenador en el que ningún jugador sabe la decisión de jugar o no jugar.
1: Pero
2: ¿por qué?
1: Debate, Miki,
2: pero
1: es que ahí vamos a estar de acuerdo. Ahí
2: no
1: sabes de acuerdo
2: si juegas o no juegas, porque de repente en enero me quieres traspasar y después eres titular indiscutible. El tal. Y entonces llega un momento que hay un jugador que coge y dice: yo he estado con estos altibajos, pues a lo mejor lo que tengo que hacer es ir a hablar con el entrenador.
1: Bueno, sí. Y el jugador también debería. El jugador también podría hacer otra cosa.
2: ¿Qué he hecho de mal hablando con el entrenador?
1: No. Si yo lo veo bien que hable. Pero el jugador también podría hacer otra cosa y es plantearse con la calidad que tiene, porque su carrera ha pasado por el peor Valencia de los últimos.
2: Pero con 30 y tantos que tiene, 31 o 32, ya no se plantea nada. Él lo que quiere es jugar en el Valencia.
1: Ya, pero entonces.
2: Y es donde está muy bien. Y como quiere jugar en el Valencia, la única posibilidad que tiene de jugar en el Valencia es que el entrenador lo ponga. Y entonces es normal que vaya a hablar con el entrenador y le diga:
1: si se lo veo bien.
2: ¿Qué tengo que hacer para jugar? Porque yo ya no lo sé.
1: Yo se lo veo bien. Ahora, la contestación que se le da también la veo bien.
2: Es que yo eso no me lo creo. Yo eso no me lo creo por una razón. Porque si tú como entrenador.
1: Pero no podemos partir de la base de que. O sea. Podemos desconfiar de que las palabras que se han dicho, de las creas o no, pero que se han dicho, es, repito, confirmado por todas las partes.
2: Por todas las partes no. Si hay uno que habla y otro que escucha, tendrán que estar confirmadas por esas dos partes. No por los amigos de esas partes, que también saben lo que hayan querido decir.
1: Yo no me la ha confirmado el tío del bar en el que desayunaba Danjuma, ¿eh?
2: Pero o sea, me refiero que yo te voy a decir una cosa. Como entrenador a mí me han venido muchos jugadores hacerme esas preguntas. Oye, ¿qué tengo que hacer para jugar? Oye, ¿yo cómo voy a jugar? Y a mí me parece una falta de respeto el decirle: eso te lo ganas. Porque para eso dile: vete. Y entonces el otro te puede decir lo que le dicen
1: lo que sí que está claro, y eso.
0: O sea, tú vas a decir, perdona, Pablo, que Corbera tenía que haberle dicho: ahí tienes la puerta.
2: No. Que de verdad le hubiera dicho lo mismo. Oye, a mí me parece cojonudo que vengas a hablar conmigo
0: Para ser titular.
2: Es que me parece fenomenal. Sí. Es que lo que me duele es que el año pasado hayas pasado si jugabas o no se jugabas. Por eso te han llamado todos que eras un pasota. Ahora este año dejas de ser pasota. Y entonces es normal que si no cumple las expectativas el entrenador, vayas y le digas: dime, yo quiero jugar, ¿qué tengo que hacer?
1: Pero, Miki, ¿tú crees, honestamente, que tú has pasado por muchos equipos y por la élite? ¿Tú crees, conociendo el currículum de Arnaud Danjuma, que él cuando preguntó fue: ¿qué tengo que hacer para ser titular? ¿Crees que lo preguntó así?
2: Pero yo te voy a decir, Pablo, pero es que me estás poniendo el ejemplo que exactamente para mí me estás dando la razón, que es, una cosa es en el Everton, en el Villarreal, en el Manchester United, en el Manchester City, llegar e ir a hacer esa pregunta cuando tú sabes que hay jugadores mejores que tú, a en este Valencia hacer esa pregunta porque consideras que los que hay son peores que tú.
1: Ya, pero yo hace una...
2: Es que cambia, pero hace es una el semana, Valencia de aquí.
1: Hace una semana tú y yo estábamos sentados aquí, te hice una pregunta y contestaste lo mismo que pienso yo, y es: ¿quién es mejor? ¿Quién tiene más calidad? ¿Danjuma o Rioja?
2: No, pero...
1: No, no. ¿Quién tiene más calidad? ¿Y quién es mejor jugador?
2: No, es que ¿quién compite mejor?
1: Pues entonces está clarísimo. Entonces Danjuma tiene que pensar que no es mejor jugador que los otros, que tiene más calidad, que si jugamos a ver quién le da al larguero, Danjuma
2: sí,
1: igual
2: pero
1: tiene
2: hay,
1: más calidad.
2: Pero hay una cosa. Tú, por ejemplo...
0: Pero el problema, le iba a perdonar a Miki, es que él piensa que es mejor.
2: No,
1: Yo estoy seguro de que no. De verdad, ¿no? Me niego a... A ver, un jugador, y eso lo puede decir Miki, que está en un vestuario...
0: Uf. Yo creo que Yupensa, si
1: en
0: no,
1: muchos
0: no
1: casos, en muchos casos pero, sabe cuando el otro que tiene la mejor.
2: Es que estáis mezclando toda una plantilla. Toda una plantilla no es real esa situación. Tú, por ejemplo, en los centrocampistas.
0: No, tú vas a decir que Danjuma se compara en Sadik y en Hugo.
2: Claro, y estoy metiendo más goles que ellos. Sí. Uno está lesionado y el otro no está metiendo goles. Y yo sí, porque al delantero centro se le calibra por los goles.
1: Sí. Ah, sí, pues entonces tiene la batalla perdida. El año pasado Hugo Duro marcó más que él.
2: Claro,
1: batalla,
2: por eso,
1: batalla perdidísima.
2: Por eso la pretemporada le hace saltar.
1: Claro, pero sí, es que, hombre, porque marcar goles con el Derby County vale más que marcar en partido oficial.
0: Pero yo creo que esto es del Mateis, el que ocurre es que Miki parla desde el punto cap del jugador.
1: Ah, pero entonces, si el jugador piensa que marcar goles en un partido que ni el Valencia llamó amistoso, que le llamó prueba, vale más.
0: Pero le iba.
1: Vale más.
0: ¿Qué es Danjuma? Pero le iba, que es Danjuma.
1: No, pero entonces le estáis faltando el respeto.
0: ¿Qué te tara? Pero yo vengo así. Pero, claro.
1: Yo no creo
0: que yo sí le iba.
2: Y
0: claro,
2: los otros,
0: que está equivocadísimo,
2: Mateis. Y los otros delanteros, contra esos petardos de equipos, no meten ninguno.
0: No, efectivamente.
2: Hombre.
0: Yo lo que creo que es un problema de gestión de vestidor de Corberán. A Corberán que le costa, le iba. Si vuelve a rescatar a este jugador en el Taroncha.
2: No en el Taroncha.
0: Bueno, en Alga, Miki, Danjuma, titular. Y en el descans, que
2: pero
0: juguera.
2: Eso es empatía y saber manejar un vestuario. Es que son cosas
0: que le
2: diferentes.
0: Costa. Porque tú detectes Danjuma cómo está, que piensa, marca gols, igual que yo digo, vaya gols.
2: Pero
0: a
2: yo no defiendo
0: titular.
2: Que Danjuma tenga que ser titular.
0: No, si yo te entengo.
2: A lo mejor yo tampoco lo pondría. Uh-huh. ¿Me entiendes o no? Si yo no digo eso. Pero tú lo que no puedes hacer es crear situaciones de conflicto.
0: Cuando él tenía.
2: Porque ahora hemos hablado de Danjuma, pero ponte en el caso de Gaya. Está con la renovación. Lo nombran capitán general, lo nombra Corberán. Y luego, porque lo expulsan, juega en el equipo B. O sea, a mi capitán, ¿qué he dicho yo que es mi capitán? Lo pongo en el equipo B. Estás creando un conflicto de salida.
0: Que yo no sé si eso te aburre, que no juega.
2: ¿Me entiendes o no? El problema es que hay un entrenador en el Valencia que no sabe manejar los vestuarios.
1: Pero es que yo ahí... Miki, fíjate que ahí...
2: Y eso crea los conflictos.
1: Yo es que ahí, fíjate que, no, que tenemos poco que debatir. Ahí, incluso por cuestión de matices, vamos a estar muy de acuerdo en casi todo. Pero que tú gestiones mal una cosa con Gaya, que ha demostrado ser un buen profesional con los cuerpos técnicos y tal, pues te puedo decir, mira, es tu culpa, no es tu culpa, Gaya sí que... Pero que un tío que de 10 años de su carrera, 13, ha rendido un año...
2: Pero ¿para qué lo has traído?
1: Por error del entrenador la temporada pasada.
2: Entonces te lo tragas.
1: Porque confiar en que Danjuma iba a decidir ponerse a ser profesional al 100%.
0: Era muy arriscado. Ya está, pero
2: no, era casi imposible.
0: Claro, pero yo creo que ahí es en d'acord. Pero ser, me apunto un oyente y te rao. Danjuma té 29 años. En Xener farà 30. La fe más a manchor.
2: Lo he hecho demasiado mal.
0: La fe más a manchor.
2: Bueno, pero si se iba...
0: Encara recuperar.
2: Pero si se iba...
0: ¿Cambia algo la tu opinión?
2: Sí, si se iba al PSV, podían decir lo mismo que dicen en el Valencia. Lo fichamos por 5 años, lo revalorizaremos y lo traspasamos.
0: Gracias a Miquel. Miquel VCF 1919, que ens ha dit Danjuma tiene 29 años cumplidos en enero, que Miquel está poniendo más edad. Y se rigo. Porque es de veres.
2: Bueno, tampoco le he puesto tanta más.
0: Vale, en 29 años cambia la tu opinión.
2: No.
0: Vale.
2: No, porque el carácter no cambia. Se agudiza.
0: Sí, correcto. Sí. Bé, pues Danjuma y un conflicte que ya tenemos desde el vestidor. Un altre conflicte cuando no ha comenzado en cada liga.
2: Fíjate una cosa, y no lo digo ya por Danjuma,
0: sí.
2: Lo hablo en general.
0: Sí.
2: El fútbol, los sistemas traen consigo decisiones de rol.
0: Ya sé lo que vas a decir.
2: O sea, es así. O sea, tú juegas un 4-4-2 y hay unos jugadores que con ese sistema juegan francamente bien. Tú juegas 4-3-3 y automáticamente alguno que jugaba mucho antes deja de jugar. Si tú pones una defensa de 5, desplazas jugadores a posiciones que dejan de jugar. Yo soy de los que siempre he dicho que a mí el sistema tiene que ser para favorecer a los mejores jugadores. Y esos mejores jugadores, con un sistema bueno...
1: El problema es que en el Valencia...
2: Te harán mejor al equipo. No, vamos a ver. A mí, Guerra y Sato, me parecen dos jugadores que te van a hacer mejor el equipo. ¿Cómo te lo van a hacer mejor? Si Guerra juega por delante de los dos mediocentros y si Sato juega en una banda. Si tú juegas 5-3-2,
3: Guerra lo desplazas a una banda, estás a tu mejor jugador haciéndolo peor.
1: Sí, sí, sí.
3: Entonces, eso es lo que yo te digo, que habrá mucha gente que con el nuevo sistema diga, es que a mí me estás perjudicando, que no es ni mejor ni peor un sistema o el otro, ¿eh? Yo no entro en eso, pero hay que saber, y hablaremos de nuestro querido Arnau, ¿no?
1: El problema también que veo es que en este Valencia...
0: 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que Correran va jugar una línia de 5, dos laterals llargs, tres centrals, etc. En ese sistema... i hi ha molt de rebombori, molta polèmica en xarxes socials sobre si Hugo Duro sí, Hugo Duro no, i va 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
0: va donar una assistència de gol en Paterna, Danjuma, per a mi,
3: el mejor jugador en esa posición.
0: I Sadik és millor que Hugo Duro per a este
3: para
0: sistema.
3: Este, muy bien.
0: 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No, però si no arriba un lateral i se juga d'esta manera,
3: si este nuevo sistema,
0: Danjuma és superior a Hugo Duro.
3: Si este nuevo sistema te hace que Guerra juega abierta a una banda y Sato, que le gusta ir hacia el centro, juega también en otra banda, no le llega ni un balón al delantero centro.
1: Yo estoy de acuerdo con Sadik, pero con la frase de Danjuma también es mejor delantero. Tengo la misma duda. Yo tengo un amigo, uno de mis mejores amigos.
0: Yo creo que para ese sistema sí. Pero mira.
1: Es que yo tengo uno de mis mejores amigos. Lleva 10 años diciéndome la frase de que cuando él quiera deja de fumar, pero sigue fumando. Cuando Danjuma quiera, será un... Pero es que no quiere.
3: Yo tampoco me lo creo.
0: No, claro, Leiva. Yo parlo de las aptituds
1: claro,
0: que té.
1: Las aptitudes las
0: Otra cosa que després el tío no les traga, está claro, Leiva.
1: Que se ponga a sacar...
3: Sí, sí. Tú hay una cosa, si juegas 4-3-3 con un delantero centro que desbordan por las bandas, que centran y tal, a Danjuma lo pones si no es su...
1: Coincido.
3: Tienes que poner algo duro, que va ahí de cabeza, que va tal. Ahora, si haces... Tengo que bajar a asociarme porque juego yo solo en punta, no juego con extremos, tal.
1: Coincido.
3: Danjuma dirá, tío, es que esa es mi forma de jugar.
1: Pero la forma de jugar suya la lleva 10 años sin mostrar. También hay que decirlo.
3: Bueno, pero tampoco lo habrá demostrado. Yo, a ver si ahora voy a ser pro ya Danjuma.
0: No, yo te entiendo.
3: Pero, coño, hay muchos jugadores que no están en los equipos que ha estado él, ¿eh? Luego,
1: claro.
3: Muchos entrenadores no lo verán tan malo.
1: No.
0: No, Roín, el problema es que mentalmente desaparece.
1: Pero es que si yo fuera entrenador
0: y no aprofita las seguas aptitudes,
1: y a ti te dejan un jugador cedido, como ha pasado en su caso, gratis, que su ficha en Inglaterra, además en Inglaterra la ficha no es alta, porque se pagan burradas. Tú, en tu cabeza de entrenador, piensas:
3: algo pasa.
1: Si yo recupero a este jugador, si yo lo recupero.
0: ¿Lo que pensaba Corberán?
1: Y él lo que pensaba, el del Everton, el del Tottenham, el de tal. Pero y voy a ir a otra cosa. ¿Por qué el Valencia está planteándose jugar con 5? Para mí, por dos cosas. Una, porque Corberán está cometiendo un error. Pero a mía, porque creo que hasta hace 10 días ese sistema no estaba. Uh-huh. No estaba, y en pretemporada...
0: No se había treballat, correcto.
1: De manera muy puntual, sí. Pero no era lo prioritario. Y luego lo segundo, porque los extremos que hay en estos momentos no existen, porque Rioja está lesionado.
0: Diego López está lesionado.
1: Diego López, porque me gusta una cosa que estáis haciendo, y es que estáis hablando de Danjuma como delantero y no como extremo, porque como extremo baja mi madre antes a defender que Danjuma. Entonces lo descartamos ya como extremo. Por lo tanto, no hay extremos. Y Sato, que es un fantástico jugador, que tiene una calidad espectacular, de momento, para ir hacia atrás, lo que se está detectando, incluso a los compañeros suyos, es que le está costando ir para atrás. ¿Cuál es el problema? Que es de los mejores jugadores con balón de la plantilla, sin ninguna duda. Sin ninguna duda, entonces lo tienes que poner. Y Javi Guerra es de los mejores, lo tienes que poner. Guido, en su posición, es de los mejores, lo tienes que poner. Entonces, los buenos que tienes que poner, ¿quién es extremo? ¿Quién?
0: Ninguno.
1: Por lo tanto, ¿de quién es culpa? De los que hacen la plantilla. ¿Y quiénes hacen la plantilla? Pues el año pasado el entrenador, este año un poquito menos, pero el año pasado el entrenador, Gurley y compañía.
3: Fíjate, le echamos la culpa, por ejemplo, en lo de Danjuma, que yo estoy contigo. O sea,
0: es un desperdicio de talento, ya está.
3: Y ha sido siempre, claro, no lo quieres
0: claro,
3: y ahora contigo va a ser cuando además lo primero que ha de saber a quien sea es hacer una reflexión personal para saber en lo que vales y en lo que no vales. ¿A qué jugador de la plantilla ha hecho mejor nuestro entrenador? A ninguno.
1: Coincido.
3: Entonces, ¿cómo le voy a hacer a Dan Juma? Es que yo no puedo pensar eso. Si yo hubiera revalorizado a 7 del Valencia, hubiera sacado gente joven, lo hiciera mejor, podría decir, oye, es que yo con Dan Juma me siento también. Pero coño, si tú los haces a todos peores.
1: Yo lo que creo también ahí, que uno, tienes toda la razón, absolutamente toda la razón, y punto número 2, creo que aquí también hemos tenido un mal endémico en la ciudad, de que cuando hay algún futbolista que hace un mes bueno, creemos que es mejor de lo que es.
0: Sí.
1: ¿A qué voy?
3: Pero eso pasa en todos los
1: sí, lados. Sí, no, está claro, pero cuando decimos, ¿a qué jugador ha hecho mejores? Coincido en lo que dices, absolutamente, pero ¿a qué jugadores hizo mejores? No digo cuando llegó al Valencia y los saca de la cantera. ¿A qué jugadores hizo mejores Baraja? Porque cuando Baraja se va, sí, Diego López estaba como estaba, no puedes... Javi Guerra estaba como estaba. ¿Pero a qué jugadores hizo mejor Gattuso? Sí. A ninguno.
3: Bueno,
1: ¿a qué
3: jugadores hizo mejor? Otro bicho raro.
1: Claro, pero entonces, los jugadores, yo creo que la plantilla del Valencia tiene que hacer un ejercicio de autocrítica, de primero pensar, ¿y si no soy tan bueno como me vendieron la moto cuando yo debuto?
3: Pero tú
1: eres ahora mismo... Mira, el Atlético de Madrid, Miki. Ahora mismo eres entrenador del Atlético de Madrid. ¿Qué jugadores del Valencia fichas?
0: Si es Simeone, uff.
1: No, pero... Hombre, si la culpa es de Corberán... No, pero, en otro equipo serían Balón de Oro. Pero la culpa no, de Corberán...
3: Pero hay una cosa. Yo no hablo de eso, porque tú... ¿Qué jugador del Almería fichas en el Atlético de Madrid?
1: Yo no...
3: Pues a lo mejor ninguno, tampoco.
1: Bueno, igual haces una apuesta...
3: Pero me refiero... Pero a lo mejor su entrenador... De cuando llegaron a cuando acaba el año, los ha hecho mejores. Pero ninguno da la calidad suficiente para jugar en el Atlético de Madrid, sí, sí, o en el Real Madrid. O sea, al hacerlos mejores no es que lleguen al Madrid y tal. Yo te puedo ir hablando si quieres. Tárrega, antes de llegar él, hubo un momento.
0: Que era mejor de lo que es actualmente. Tal cual.
3: Vale.
1: ¿Sí?
3: Sí, bastante mejor.
1: Escucha.
0: Cuando acaba la temporada, Pablo, pero, el mejor jugador de Folgado. Ana en la sub-21.
3: Con Mosquera,
1: Folgado. Era estoy una de acuerdo, buena pareja. Pero el mejor Tárrega que el aficionado recuerda en su cabeza es con Corberán cuando llega. Los 6 meses que hasta se decía que era mejor que Mosquera.
0: Cuando acaba la primera micha temporada de Corberán.
1: Pero eso con qué entrenadores.
3: No, pero vamos a ver.
1: No, pero entonces sí que lo hizo mejor él.
3: Pero no.
1: Fue con Moro de entrenador, pero hay una cosa.
3: Yo cuando llego a un equipo,
0: si el Favo Corberán, ahora la empichora Corberán también.
1: Sí, para mí sí.
3: Vale. No, pero hay una cosa.
1: Para mí sí.
3: Cuando llega un entrenador nuevo, al principio él no hace de golpe mejor o peor la plantilla. Él coge lo que ha dejado el entrenador anterior. O sea, sí,
0: pero es que
3: y entonces, tú
1: pero
3: conforme,
1: entonces a partir de qué mes contamos que las hace.
3: Pues
1: buenas.
3: Conforme va avanzando la temporada y vas poniendo tus pautas, tus cosas, vas haciendo mejores.
1: Pero dime,
3: a unos.
1: Dime un tiempo, o sea, algo.
3: Pues cada mes más. Al mes.
1: Pero a partir del quinto mes le cuento mérito al entrenador.
3: Al final del quinto mes todas las responsabilidades del entrenador.
1: Pues al quinto y al cuarto mes de Corberán es la mejor versión de Tárrega.
0: Pero después la empichorad. Pero bueno, no voy a conduir el debate ahí. La nueva pregunta es después de lo que empara de Dan Juma. Si arriba una oferta, Leiva, tú el conservarías per la alzada del calendario, tú el vendrías.
1: Yo lo vendería.
0: Tú dices, bueno, anema vore, que es lo que me oferices. Tú
1: pero,
0: el vendrías.
1: Pero es que a mí la gente, muchas veces he recibido palos, yo vendería absolutamente a todos los jugadores del Valencia por los que me llega una oferta que considero atractiva.
0: Importante.
1: Bueno, pero es que...
0: Pero en este Valencia,
3: Pablo,
0: en este
3: ¿de cuántos jugadores te llegaría una oferta del Valencia?
1: Claro, bueno...
0: No, ya, pero la pregunta no es Isa, Miki, no.
3: Yo lo vendería, o sea, no, yo lo dejaría salir.
0: ¿Tú el desearías ir?
3: Yo sí.
0: ¿El vendrías?
3: Sí, no lo vendería. ¿No? Si viniera un equipo, toma para ti. Bueno, si te haces cargo la ficha...
0: ¿El regalarías?
3: Si paga la ficha, sí.
0: ¿Sí?
3: Hombre, porque por esa
0: pero
3: ficha...
0: ¿Pero estás tieso?
3: Por esa ficha
0: Miki,
3: puedes...
0: ¿estás tieso?
3: Pero por esa ficha...
0: Sí, hombre, evidentemente.
3: Puedes traer jugadores. Sí, vale. Vamos a ver, es que yo estoy un poco saturado y me voy a ir a lo de Arnau, que me parece un atraco...
0: Pero no iba a acabar, ya la pared de Arnau. ¿Tú el vendrías?
3: Yo seguro.
0: El de Sergi, Leiva.
1: Yo también,
0: también
1: lo vendería, sí.
0: Yo también. Per tant, sí, jo crec que estem tots d'acord. Ja. I, de fet, la gent que està opinant en xarxes socials, bueno, la majoria no, la totalitat... El vendría y la Chen ya ni parla de cifras ni parla de ofertas.
1: Es que yo creo que todo el mundo, fíjate, y creo que el debate me mola con Miki porque creo que tú has dicho una frase buena. Creo que él y yo no estamos tan alejados.
0: ¿Qué va? Pensé en el Mateis.
1: Pero creo que se puede decir que Corberán no está sacando ni lo mejor
0: rendimiento
1: a la plantilla que tiene, pero al mismo tiempo que hay jugadores
0: que tampoco están donando, están explotando ese
1: que se tienen que mirar al ombligo.
0: Estoy de acuerdo. Y esto juega a mí.
1: Es que es así. Es que al final, y de hecho, creo que hay jugadores que deben dar gracias y que se han encontrado el peor Valencia de la historia, uno de los peores.
3: Por supuesto.
0: Molch,
3: hace 20 años prácticamente no jugaría ninguno. Claro, no estaría ni en la plantilla.
0: Vale, ditaso, Arnau Martínez, voy a jugar en el Girona, marca tu gol y la chino que era puchate el pero como ha comentado abans, muy vale. Probablemente.
3: Yo hay una cosa, es un jugador normal. No es, tuvo un año o dos cuando era jovencito, que cuando eran jovencitos los seleccionadores prácticamente a todo el que está jugando en primera o tal lo llevan a la selección o están en filiales, es eso. Y en cuanto sale de ahí, hasta Michel el último año no lo ponía, aunque bajaron a segunda división, jugaba poco. Es un jugador normal. Entonces, un jugador normal en el que tengas que pagar un traspaso, para mí importante.
0: No, y tan importante.
3: Sí, para mí importante. Que tengas 5 años o 4 de contrato con una ficha importante, me parece que todo el organigrama deportivo del Valencia que deciden esas cosas se tendría que ir a la calle.
0: Claro.
3: Lo primero. Segundo, yo te puedo nombrar, es que jugadores, porque estoy, acuérdate que yo soy siempre anti, lo del rendimiento inmediato es de los mayores, no, es de los buenos, sean jóvenes o sean mayores. Porque ahora, por ejemplo, Gorosabal, que también lo están queriendo sacar del Atlético de Bilbao, a mí me parece muchísimo mejor jugador que Arnau. Pero muchísimo mejor, porque en la Real Sociedad era un buen lateral. Y si vamos a jóvenes, me imagino, Pablo, que ya viste a Boñar el otro día.
1: No, Boñar lo tenía, el que no tenía controlado era Jorge Domínguez, que pues ese avión.
3: Boñar igual, son jugadores que tal, que después llegas y dices, ¿por qué para un jugador normal tengo que gastarme ese dinero cuando el rendimiento que va a dar va a ser probablemente el mismo que Gamón? Probablemente. Al cabo de 2 meses es el mismo rendimiento. Y hoy veo el Santander-Villarreal y digo, Salinas 19, Sergio Domínguez 19, que ha metido un golazo.
1: No, Martínez.
3: Sergio Martínez. Ha metido un golazo impresionante. Un
1: chirlo espectacular.
3: Macía del Villarreal.
0: Espectacular.
3: 19. Pero esos no son de rendimiento no inmediato. ¿O están jugando y están siendo los mejores?
1: Para mí lo que valora, por eso el tema de daño antes, para mí Sergio Martínez lo que me hace fijarme en ese jugador no es el gol solo, es que el partido que hace es una animalada, el partido que hace, solo ha habido una que
3: ¿sabes dónde estaba jugando?
1: ¿Dónde?
3: En segunda red.
1: Sí. Pero desde el inicio, pero te digo una cosa, lo del rendimiento inmediato con los jóvenes te dan mucho más. ¿Cuándo rinde más Javi Guerra? Cuando debuta y tiene cero presión. ¿Cuándo rinde más Diego López? Cuando debuta y tiene cero presión.
3: Sí que es verdad. Que un jugador tiene un periodo de edad que Javi Guerra madura, claro. Y tiene de 23 a 28, 29,
1: eso está
3: son
1: claro.
3: Los mejores
0: pero años. 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
3: Vamos a ver.
0: Què vos pareix?
3: Però la virtut no està en hacer debutar a muchos.
1: Sí.
3: O sea, a mí lo de el chaval este me ha parecido una pasada del entrenador. Un chaval de 15 años es muy difícil que esté para competir con gente veterana.
1: Lo que pasa es que ha sido por el contexto, ¿eh? Porque hay que recordar que no tiene a Thiago Martínez, que está firmado del Villarreal y que no se ha podido inscribir, que tenía jugadores de banda.
3: Sí, es con pero lleva durante un tiempo.
1: Sí, eso está claro. Pero
3: que si va a debutar, parecía que era más la imagen que daban de debut con un chaval de 15 años que de verdad el rendimiento.
1: Eso está claro.
3: Y después te digo una cosa. Nacho, el otro lateral derecho,
0: Nacho Pérez,
3: que lo hace
0: va
3: bien.
0: Va a debutar Andrés Etanche este, ¿no? Contra el Mallorca, si no me equivoco.
3: Vale,
0: contra el Valencia.
3: Sí.
0: Contra el Valencia.
3: Pero 17.
0: Pues contra el Valencia, contra el Valencia. Valencia. Valencia. Repetir contra el Mallorca,
3: 17, 18 años es ya la edad en la que yo creo que ya puedes. Nacho, ahora, te voy a decir una cosa. A mí alguien me tiene que explicar por qué el Valencia estaba dispuesto a pagar por Toyan, que juega el chaval joven antes que Toljan.
1: Porque el Valencia es como es, y ahora cuando entre, voy a hablar de la operación Arnau, pero fíjate, ya no solo lo que me comentabas de Sergio Martínez, de Salinas, que en el Racing Yo llevo mucho tiempo creyendo que el modelo de club, el del Celta, te has encontrado con un entrenador espectacular, que además Javi Rodríguez, Joel Lago se le está yendo, pero cuando debuta Joel Lago, increíble. Te encuentras con gente a la que le sacas rendimiento hace años, como Gabri Veiga y Fer López, hace dos, que le sacas un rendimiento económico, porque con la cantera le puedes sacar un rendimiento económico importante. Haces debutar a Alfon, y Alfon al final se marcha, pero está sacando mucha gente a la cantera, gente válida. Tienes un Celta Fortuna que creo que está, juega lo que juega el primer equipo, que eso también es muy importante, que la estructura del club sea buena. Luego creo que la Real Sociedad también ha ido por ese camino en los últimos 10 años. Barrenechea se le da cierta calma para que tenga ese recorrido. John Martín, cuando debuta teniendo a Lenormand y Zubeldia como pareja, para darle esa calma. Porque al final John Martín sabía que los ojos, oye, que no van a estar mirándome solo a mí, voy a tener ese colchoncito.
2: Es que hay que saber cómo sacarlos.
1: Claro, entonces, ¿cuál es el Carreira, por ejemplo, en el Celta? Es otro caramelo.
2: Pero yo he visto a Gamón estos partidos que yo lo he visto.
1: Es que iba a ir a
2: mí
1: eso.
2: Me parece.
1: Gamón y Monferrer. No, y
2: jugador correcto también. Totalmente.
0: Y Monferrer, que en teoría está perdonado.
1: Y Monferrer, pues está, los dos, para mí, tanto Gamón.
2: Pero a mí me gusta más Gamón, ¿eh?
1: Para mí,
2: me pareció más serio de lateral.
1: Tanto Gamón como Monferrer creo que son dos buenos jugadores.
2: Déjame que os cuente una anécdota.
0: Muy rápido, que voy para
2: la de la Real Sociedad. La Real Sociedad juega y en cadetes o en alevines. Juega el torneo de allí de...
0: Esta anécdota es para la cátedra, Miki. Pero bueno, cuéntala.
2: Vasca, y la Morevieta...
0: La Morevieta, sí.
2: Le gana 0-6. Y llaman al director deportivo, la junta directiva, a decirle, oye, tío, coño, un equipo que está... Y el director deportivo dice, claro, la Morevieta no sube ningún equipo de ese equipo, va a subir a jugar en primera división o en segunda división, porque cogen todo, gente fuerte, grande, que puede con los nuestros, porque buscamos la calidad para después estar mayores. De la Real Sociedad llegan todos los años 3 o 4 y del otro no llega ninguno.
1: No, de hecho, vale. La Real Sociedad...
2: Desde, eso es estructura de club.
1: Desde que vuelve Yarramendi, en esos últimos años, hace 6 años... Tenía preparada a Guevara, que ahora está en el Alavés. Después de Guevara, que pensaban que iba a ser su titular, porque en el filial era un futbolista espectacular, sale Zubimendi y luego le salió Gorrochategui. Sí. Que es una pasada el que tengan esa. Pero que dan esa estabilidad, sí, ¿no? Y yo creo que Turrientes. Creo que es necesario también.
2: Pero
1: para mí es el gran debe, y lo sabe.
2: Estructura de club.
1: Para mí es el gran debe de Carlos Corberán. Para
2: se
1: mí,
2: lleva a Lugo del juvenil.
1: Para mí lo de Carlos Corberán, creo que un club serio debería decir, mira, tienes que hacer debutar a X este año, porque creo que es necesario que los jugadores de la cantera vayan saliendo. Pero yendo a Arnau para tener ese tiempo, a mí la operación Arnau me ha recordado un poco a lo que pasó con Marcos André, porque esa operación también la viví con mucha info, ¿vale? Cuando preguntabas a gente del Valladolid de dentro, no... Me ha gustado lo que te he dicho antes, Miki. No al de la cafetería, no, al del Valladolid, a gente que estaba haciendo la operación. Tú preguntabas, te decían que por 3.5-4 ellos vendían a Marcos André. De verdad. Esto te lo decían. ¿Qué sucede? ¿Qué sucede? Que ven que se le calienta el morro a Nil, se le va calentando y le van subiendo y le dicen, no, pues 5.5. Y van pasando una semana, no, es que. Y al final se va a los 8. Claro. Con Arnau. Hace una semana lo que comentaba, se me ha olvidado el nombre, Salva, el compañero de...
0: Moy García.
1: Es totalmente como ha dicho él, Moy García. Hace unas 10 días, 12 días, en Girona, te decían que por 5 millones por parte del jugador salía. Ahora mismo la operación, hoy mismo yo he preguntado, había gente en Girona creyendo que el Valencia va a intentar ir a los 8 millones. A mí me cuesta...
0: A mí también.
1: A mí me cuesta
2: y
1: creer.
2: Y a los 5 también me cuesta a mí.
1: Yo creo que se cerrará por una cifra cercana a los 6. Creo que se cerrará por los 6. Y me parece que es un riesgo cerrar a un jugador por 6 millones más 5 años, que es lo que quiere el futbolista, de contrato, con un salario que está pidiendo importante, mucho más alto del que cobra en Girona.
2: Pero es que además el problema es...
0: ¿qué les... ¿Tú piensas que persisis?
1: Yo creo que se hará por 6 y tal vez un poco, dándole al Girona algo de una futura venta, porque el futbolista todavía
0: es joven.
1: Que
0: si esta operación no se fa, Miki,
2: pero ¿y qué le estás vendiendo a Gamón, a todos estos?
1: No,
2: pues, que no cuento contigo para nada nunca. No te quiero. Entonces, hay una cosa. A mí, he leído hoy que Hugo Giner, puede ser,
3: que es del cadete o del juvenil selección española del Valencia, acaba de fichar por el Madrid.
1: Sí, correcto.
3: Y que Ron Gulli, lo único que está intentando, porque lo, no lo había renovado aún, está intentando...
0: Que se quede, ¿no?
3: No, que el Madrid le dé un tanto por cien de una futura venta. Hugo Giner, pero si se lo lleva gratis, porque te tiene que dar algo de la
0: futura... Hugo Giner, se echan,
3: sí. ¿Me entiendes o no? Si tú eso es lo que haces con tu cantera... Claro que te tienes que ir a por jugadores vulgares que te pidan 5 o 6 millones, si es que eres el equipo chollo para contratar.
1: Pero si es que el Valencia, que hay que decir, creo que tiene gente muy válida dentro de la academia, dentro del club hay gente muy válida. Creo que se ha empeorado un poquito en algunas cosas la cantera en los últimos años. Se ha empeorado por eso que estás diciendo, Miki, porque los futbolistas perciben que se les prometen cosas, pero sin creer demasiado. Cuando tú te sientas y dices, no, yo es que, imagínate un juvenil, ¿vale? No, yo quiero tener ficha, evidentemente, de juvenil, pero quiero que tantos días por semana entrenar con el filial y que quiero que tener conversaciones con Corberán, tal. El club a veces contesta, vale, sí, pero es un vale sí para que no se vaya.
3: Domínguez.
1: Pero el jugador, eso lo percibe. El jugador cuando nota el que te contestan sí para que te quedes o sí porque hay un proyecto detrás.
3: No lo sé.
1: Y es un problema.
3: Porque es Mario Domínguez.
1: Sí, Mario Domínguez. Sí.
3: Mario Domínguez renueva con la condición de que va a hacer la pretemporada con el primer equipo y lo van a ver para ver si se queda de segundo o tercer delantero o tal. ¿Tú lo has visto jugar mucho en la pretemporada?
1: No.
3: Luego lo han engañado.
1: Como tú muy bien dices,
3: te has dejado engañar.
1: En este caso pasan dos cosas. Además, estoy seguro que se habla ahí también con el caso Mario Domínguez. Tiene info. Fíjate que Mario Domínguez tiene motivos para estar muy enfadado con lo que ha pasado los últimos año y medio, dos años con el Valencia, porque incluso con esta última renovación no se le trató bien, bajo mi punto de vista. Lo de este verano, que no haya tenido es por otro motivo. No es por nada de que no se haya confiado en él ni porque se sienta engañado, ¿eh? Fíjate, hace 5 meses yo soy Mario Domínguez y no renuevo, porque es que no le habían ni llamado, Miki, no le habían ni llamado. Pero de este verano el jugador no se siente estafado, de verdad.
3: No cumplen lo que le prometieron.
0: Apunta lo que te di de la cátedra.
3: Mándamelo por escrito.
0: Vale, te enviaré per escrit. En de tancar ya el programa, son 27, pero con que tenéis compromisos en la publi, pues en de desarrollar, en de tancar ya el programa. Ha estat un plaer, Miki, esta xerraeta amb Leiva, ¿eh? 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
1: Hombre.
0: Miki y Leiva, Manolo.
1: Y tengo que decir que no solo aquí, por WhatsApp también me dice algún nombre. Oye, fíjate
0: en esto. WhatsApp, es con Javier Solís. Les 12 y 26, Manolo Palomares en el control de Somos.
3: Pero sin decir mentiras.
0: Pero sin decir mentiras, efectivamente, que es muy importante. Miki, gracias por venir.
3: Buenas noches.
0: Pablo Leiva, gracias por venir.
1: Un placer, chao.
0: 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Adéu.

0: 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Si os parece, comienzo por Carlos, la primera pregunta para ti, Carlos Montenegro. Antes de hablar de la ayuda, ¿cómo se está viviendo? ¿Cómo está viviendo la comunidad colombiana de Valencia estos días después del terremoto?
1: Muy bien, muchas gracias por la invitación, muchas gracias aquí a Pun Radio. Sí, la verdad que se está viviendo con mucha tristeza, mucha incertidumbre, puesto que la gran mayoría de colombianos que reside aquí en la Comunidad Valenciana en España, en su mayoría muchos son colombianos, son la gente que reside, que trabaja y está aportando mucho aquí a nuestra comunidad. Y mucha gente tiene no solamente conocidos, tiene amigos, tiene familia, que realmente esa situación ha hecho de que la gente está muy consternada, muy triste y sobre todo que se han volcado en esta situación social que hemos hecho el día de ayer domingo.
0: Ahora la pregunta es para Silena Garavito, como decíamos antes, presidenta de la ONG MCAT. Una de las cuestiones importantes es saber qué necesita realmente la población afectada, qué es lo que hace ahora mismo, qué hace más falta para enviar a Colombia o cuál es la principal necesidad.
2: Bueno, muchas gracias, porque medios como este son los que necesitamos para que nuestra comunidad colombiana sepa que Valencia no lo olvida y que así como nosotros aportamos en La Dana, ustedes también están aportando en estos momentos tan duros para nuestra comunidad. Estamos solicitando, nos llega desde nuestras redes sociales y amigos y familiares que están en terreno trabajando y algunas organizaciones sociales que necesitan guantes, manta, mascarillas, comida para mascota, pañales, o sea, todo lo que son necesidades básicas que necesitan tenerlas cubiertas, y sobre todo que se están haciendo unas recolectas para las ollas comunitarias, para esos voluntarios, porque ustedes saben que en estos momentos el gobierno no aceptó algunas ayudas humanitarias como de México y otras, y entonces son muchas las poblaciones que están afectadas y que en algunos municipios o regiones todavía no les ha llegado la ayuda humanitaria, y que en estos momentos eran los jóvenes que estaban ayudando porque no había maquinaria especializada para ayudar a remover esos escombros, y estos son los jóvenes que se están moviendo y que después van a necesitar cómo se van a hacer esos alimentos para esta población joven, que igual que La Dana, la generación Z nos ha dado una lección de dignidad y de humanidad, rescatando con sus propios esfuerzos, llevan días y horas intentando sacar ya a las personas que están fallecidas.
0: Algunas asociaciones de colombianos y colombianas han expresado su malestar porque consideran que el consulado en Valencia no ha dado una respuesta suficiente. ¿Comparten esta crítica?
1: Bueno, en el tema, en este caso, que tuvimos también una reunión justamente con el consulado de Colombia, ellos lo están canalizando directamente, porque ya son directrices directamente del gobierno a través de Cruz Roja Colombia. Creo que esa fue la iniciativa que se dio y ahí no hubo otra cosa más, se canalizaba. Ahora, cada entidad social es libre de poder hacer realmente cualquier tipo de acción social, lógicamente para pensar siempre en los connacionales, en los compatriotas que realmente lo están pasando mal. En realidad, que el consulado no haya tomado alguna decisión, en ese caso, pues creo que eso ya parte directamente de una transición del gobierno que hay en este momento, y que quizás por ese lado no se ha dado esa iniciativa o realmente algo que ellos han querido hacer, ¿no?
0: Silena, una pregunta ahora para usted. ¿Es mejor enviar material o hacer aportaciones económicas? Porque las organizaciones que están trabajando sobre el terreno compren lo que realmente hace falta. ¿Qué es mejor, enviar material, hacer aportaciones económicas?
2: Yo creo que las dos cosas son válidas, ¿no? Porque en algún momento, pues, ya hay algunas iniciativas dentro de Madrid, también Valencia, en donde hay puntos de acopio que llegarán un poquito más tarde, pero que también se van a necesitar. Esto no termina en este momento de la ayuda humanitaria. Después viene la reconstrucción. Y el tema monetario es porque el dinero llega al instante, ¿no? Se les manda a las asociaciones que ya están conformadas y pueden actuar en el momento. Entonces, yo creo que los dos son necesarios. Y una de las cosas que sí quería aclarar era que el gobierno, como hay una transición, se le dio una orden de cancillería a todos los consulados que no podían actuar ni hacer ninguna ayuda hacia las organizaciones ni trabajar con ellas, y que lo que tenían era que las ayudas que el gobierno español quería dar tendrían que ser de mano de Cruz Roja, Cruz Roja España, Cruz Roja Colombia. Pero nosotros, como conocemos, y la verdad es que creo que estamos en terreno, nosotros dijimos, no, nosotros vamos a tomar la iniciativa.

0: Y necesitamos y conocemos el terreno y lo trabajamos, y necesitamos, como colombiana que soy, aportar ese granito de arena que necesita mi país.
1: Carlos, bueno, quizás esta pregunta es para los dos. ¿Dónde se pueden entregar estas donaciones y hasta qué momento, hasta cuándo estará abierta esta campaña?
2: Sí, el tema de las donaciones que hemos tenido justamente en la misma plaza del ayuntamiento el día de ayer, que fue, la verdad, que agradecer a toda la gente que se ha volcado, gente valenciana, gente de todos los países, sobre todo porque nadie está libre de estas situaciones, ¿no? Todas las donaciones que se están haciendo de manera monetaria también a través de la ONG ENCAT, y sobre todo tipo de ayuda, en este caso de lo que acaba de decir la compañera, de mantas o cualquier artículo no perecedero, se necesita realmente poder llevarlo también a la ONG ENCAT, creo que sería lo ideal, para que realmente pues a través de entidades serias se pueda canalizar todo lo mejor posible y que pueda llegar al destino.
1: Hasta, Xiliana, ¿hasta cuándo estará abierta la campaña? ¿Hasta cuándo se pueden hacer aportaciones?
0: Nosotros estaremos abiertos todo este mes de agosto.
1: De acuerdo. Xiliana, hay una pregunta que seguramente se hacen muchas personas que quieren colaborar, y es cómo pueden estar seguros que la ayuda de los valencianos llegará a las personas, que realmente llegará a las personas que más lo necesitan.
0: Bueno, en estos momentos las redes sociales son los que más nos pueden verificar qué está pasando, ¿no? Nosotros hemos contado con el gobierno anterior, tenemos congresistas, senadores, que ellos mismos se han ido a terreno, ¿no? Y que se les ha ido ya enviando esa donación, y que por transparencia, para que no pase lo que está pasando, están comprando todos los enseres y están mostrando facturas. O sea, ahora ya lo que son las nuevas tecnologías nos dicen si es verdad que llega o no llega la ayuda humanitaria. Entonces es que estamos pidiéndole también, porque que si nos llega la ayuda humanitaria, que cuando llega ya ellos también nos transmitan, nos demuestren que esa ayuda humanitaria se está entregando.
1: Arribemos a la recta final de esta entrevista. Carlos, ¿cuál es la respuesta que estáis encontrando por parte de la sociedad valenciana?
2: La respuesta el día de ayer fue emocionante, muy feliz con la gente de Valencia, con España en sí, realmente. Las aportaciones voluntarias que la gente se ha acercado a las cajas que hemos hecho, unas cajas que se hicieron para que la gente pueda aportar, fue muy emocionante saber que la gente se ha volcado. La gente misma ha llevado sus enseres, o sea, todo lo que realmente se podía necesitar, y sobre todo los voluntarios, porque sin los voluntarios no sería posible todo esto. Y eso se da porque realmente la situación, nadie está libre de poder tener una situación de esta. Hemos estado en la Dana desde el minuto uno, todos los que realmente hemos estado en la zona de la torre, justamente con la entidad, y creo yo que la respuesta ha sido fabulosa y es de agradecer, y desde aquí un agradecimiento especial para toda la gente valenciana.
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0: Pues muchas gracias a ustedes.
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3: 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Otra cuestión es el número, porque con los números sí es que están bailando siempre, ¿no? Pero creo que este es uno de los aspectos fundamentales, es decir, el proteger a los menores. Es que en diferentes barrios existen menores que están durmiendo en la calle, ¿eh? Y menores que intentan protegerse con la Policía Nacional. Pues, lo hemos visto en declaraciones de ellos mismos, ¿no? Yo creo que urge que desde el propio ministerio y desde la ministra Sira Riego, pues tomen una serie de decisiones ya. Es decir, el proceso de los menores es más complejo que en el resto. Primero, se tiene que determinar si son menores. Luego, se tiene que determinar si sus padres, dónde están. decir, sí, lo que es la acogida. Aspectos que en principio, si os dais cuenta, el gobierno, pues la verdad es que ha vacilado lo que es la estrategia, ¿no? Luego, en una situación de urgencia, posiblemente esos menores tengan que estar en la península y cuando ya se normalice todo ese proceso, pues se tome una decisión. Pero es que está diciendo Vivas, el presidente de Ceuta, que no tiene instalaciones para que tengan, bueno, pues eso, una cama y una comida razonable, ¿no? Es que no existen en estos momentos. Por lo tanto, yo creo que el gobierno tiene que tomar la decisión, más allá de esa cumbre que hubo, donde las comunidades autónomas hablaron de todo, menos de eso.
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4: 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Tienen miedo los vecinos de Ceuta a salir a la calle, que conocen casos ya de agresiones sexuales en territorio español y que ven cómo la sanidad está colapsada.
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5: Porque entendemos que la situación ha desbordado también las capacidades de la propia ciudad. Sin lugar a dudas, que tengan enfermedades no significa que haya que identificar migración con enfermedad y que se diga que vienen a colapsar nuestro sistema sanitario.
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6: Pues mira, brevemente respecto a eso, es que yo creo que el gobierno sigue comportándose como si esto no fuera una emergencia. Está haciendo simplemente un refuerzo, pero como si fuera una situación ordinaria que se refuerza un poquito, pero no como que estemos en un estado de emergencia. Y con lo cual, no parece que tenga nada, ningún sentido, cuando estamos a punto de cumplir 20 días y la situación cada vez es peor. Respecto a las declaraciones políticas, pues yo creo que deberíamos despojar verdaderamente de lo que son intereses partidarios, pero es verdad que hay una realidad. O sea, que es que la ministra no está escuchando a nadie. Yo no sé a qué va a Ceuta, verdaderamente, porque no está escuchando ni a los médicos, ni a ningún tipo de sanitario, no está escuchando a la población ceutí, y ella misma está reconociendo, aunque no lo diga exactamente en el talle que hemos sentido ahora, pero que sí que ha hablado de una alerta epidemiológica. Pues es evidente que se va a producir, pero por las malas circunstancias en las que están viviendo toda esta población flotante que ha venido a Ceuta. Respecto al tema de los menores, yo no sé cómo les ha costado tanto. Esto tiene que ser un proceso en paralelo. Y en eso estoy de acuerdo con Álvaro. O sea, los menores ya tendrían que estar en la península, ya tendrían que haber salido. Lo primero que tenían que haber hecho es haber separado hombres y mujeres. Lo siento, pero es que esta es la situación que se da y que era necesaria. Y que los menores se hubieran trasladado a la península, independientemente de que luego se haga un proceso de identificación, de saber si va a haber reagrupamiento familiar o si verdaderamente tienen que quedarse aquí en acogida, en los centros de acogida, que hay muchos, y que tanto Andalucía como Valencia como Madrid están preparadísimos para acoger a esos migrantes. Y respecto a las violaciones, por desgracia, no podemos saber cuánto número hay, porque incluso sigue habiendo niños y niñas que están desaparecidos, que están ocultos, porque tienen miedo a ser devueltos. Y los propios sindicatos de policía están lamentando que el delegado del gobierno no salga a hablar con ellos, porque se habla de 15, pero que parece ser que hay muchas más. Entonces, ¿esto, España es tercermundista? ¿No podemos atender a los menores? ¿No los podemos trasladar en una emergencia a la península? ¿No podemos dar atención a esas niñas que están en un peligro absoluto? O sea, ¿pero en qué clase de país vivimos? O sea, es que no tiene ningún sentido, con mujeres, con niñas, con menores y, por supuesto, con toda la población en general, que no deja de ser una catástrofe humanitaria. Pero es que yo no entiendo, con la cantidad de medios que tiene España, ¿qué estamos haciendo?
3: La cuestión es, ¿para qué van los ministros a Ceuta? Si no van para anunciar alguna decisión que se toma, pues parece bastante absurdo. Si la ministra de Sanidad, Mónica García, habla de sobreesfuerzo de los médicos, supongo que en estos momentos, una vez que uno dice eso, y para que no haya ese sobreesfuerzo, pues vamos a ver 100 médicos más, ¿no? Dice, bueno, pues seguir con el sobreesfuerzo, ¿no? Sí.
6: Hay colapso.
3: Además, claro, en una situación tan complicada, nos da unas cifras de atención de migrantes. O sea, había 5.800 migrantes han atendido. En una ciudad como Ceuta, que hay 60.000 vecinos. ¿Cómo es posible eso? Atender 5.800. Claro, los médicos supongo que no duermen, ¿no? Que solo se dedican a eso. Es decir, yo creo que cada vez que va un ministro allí está demostrando incapacidad de gobierno ante la falta de medidas. El tema de menores. Hombre, habrá que decir qué vamos a hacer. Han pasado 18 días. Uh-huh. ¿Qué vamos a hacer y por qué no se ha hecho ya? ¿O a qué estamos esperando? ¿No? Claro, es que al final dices, vale la pena que no venga. Veremos después de esta mini cumbre del gobierno de siete ministros con el presidente.
6: Telemática.
3: Telemática.
6: Que ni siquiera han aparecido allí.
3: Sí. Bueno, algo. Solo 25 millones son los que se anunciaron al principio. Bueno, pues 25 podrían haber sido 50 o 7, ¿no? Es decir, pero al final dices, ¿qué normalidad pretenden ustedes? ¿Por qué? Y además es que además, dices, alargar este proceso deteriora todavía la imagen del gobierno, deteriora la imagen de España.
6: Así es.
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6: Ara, no, jo crec que ha sido más bien. No, jo crec que ha sido la voz de Vox la que ha alertado diciendo, bueno, esos menores tienen que ser identificados, no se puede meter a cualquiera en la península, pero es una verdad a medias, es decir, los menores pueden venir perfectamente a la península, incluso hasta te puedes arriesgar, porque más vale tener a una persona que falsamente entra a que te dejes a un menor, ¿no? Es evidente las dificultades que hay. No estamos hablando de que el proceso sea fácil, pero sí es verdad que hay capacidad suficiente en los centros de menores. Y una cosa son las declaraciones políticas o los intereses partidarios, y otra cosa que es momento de coger el toro por los cuernos. Y efectivamente no puede ser que España haga la vista gorda y que diga, bueno, pues que sigan en Ceuta. No, perdona, es que estamos hablando de una crisis humanitaria enorme. Y que además, hasta te podría decir que egoístamente en las declaraciones de Vox, si tú te estás trayendo esos menores a la península, también los estás sacando de Ceuta, que ellos han dicho no queremos a nadie aquí, porque ahora se está hablando de utilizar antiguas fábricas, la fábrica de harina, tal, para colocar a los migrantes, y dicen, no los vamos a tener cerca de nuestros barrios. Bueno, pues hasta egoístamente te interesa trasladarlos, pero es que además son procesos paralelos, seamos un poco humanos, pero ¿en qué clase de país vivimos? O sea, yo ya no sé en qué clase de país vivimos cuando no tenemos ningún tipo de caridad ni de solidaridad con personas que han venido, que se van a poner enfermas, que los propios ceutíes están destrozados y que no estemos haciendo absolutamente nada. Yo creo que hay capacidad, por supuesto, en muchos centros de menores, pero es verdad que son más pequeños en el País Vasco, en Galicia, pero Madrid, Andalucía y Valencia está perfectamente preparada para recibir a esos menores.
3: El gobierno y el PP sí que coinciden en un aspecto, que era la prioridad es la repatriación de los menores, uh-huh, con sus familiares. Pero hay un proceso legal y el proceso legal hay que, claro, respetarlo. Lo único que cabe es agilizarlo, que es lo que nos está haciendo. Es decir, evidentemente que faltan psicólogos, faltan médicos, faltan educadores, pues claro, o bien los envías a Ceuta, una cuestión de emergencia, o bien los trasladas a un punto de la península y trasladas a los menores. Uh-huh. Pero es una decisión ya inminente. Luego, bueno, hay que hablar con Marruecos. Hay que hablar con Marruecos. Marruecos sí que dice que sí que quiere esos menores, pero evidentemente a los menores hay que preguntarles qué situación se encuentra.
6: Claro.
3: No los puedes ceder a Marruecos, primero porque sería irregular, ¿no? Y luego, caso por caso, tienes que analizar.
6: Así es.
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6: Yo creo que es vamos a esperar lo que dice hoy el gobierno de esa reunión telemática. Pero como decíamos antes, yo no espero grandes conclusiones hasta que no haya verdaderamente una reunión de verdad a alto nivel, e incluso que esto se convierta en un problema de Estado en el que se le dé entrada tanto a la oposición, lógicamente, porque para eso está también el Congreso de los Diputados, y te diría que incluso a más alto nivel, hasta que intervenga incluso el jefe del Estado.
1: Un titular muy breve, Álvaro.
3: Pues a fuerza de equivocarme, yo estoy convencido que esta vez el mini Consejo de Ministros va a tomar medidas. Si no lo hace, yo creo que la cuestión se va a complicar, sobre todo desde el punto de vista social en Ceuta.
1: Muchas gracias, Álvaro Razu, director del Diario Comunidad Valenciana, y Álvaro Castellano.
6: Gracias.
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0: 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Senyor Gómez, bon dia, buenos días.
4: Hola, buenos días.
0: Cuando hablamos de relación entre energía y geopolítica, ¿hasta qué punto la energía se ha convertido en una herramienta de poder entre los estados?
4: Bueno, la energía es un factor importante para las economías modernas y cualquier pues variable que influya es importante. Y ya lo hemos visto que precios de energía altos significa pues un lastre para la economía, disponibilidad de energía es una oportunidad para crecimiento y nuestra relación con Marruecos pues debería tener la energía como una variable crítica, tanto favorable como desfavorable. No es que digamos que nosotros tenemos una superioridad o ellos la tienen. En algunos aspectos Marruecos es una oportunidad, por ejemplo, para producción de renovables, y en otros aspectos Marruecos tiene una dependencia clara de España porque tiene un sistema eléctrico mucho más anticuado del que tiene España. Necesita inercia, necesita respaldo de España, y esa es una baza que también debe tener en cuenta nuestros políticos y bueno, pues que se den cuenta que España pues tiene una superioridad.
1: En este sentido, hablaba de esta superioridad de España frente a Marruecos. Sin embargo, sí que es cierto que Marruecos está ganando peso como actor energético en lo que es el norte de África. ¿Estamos ante una estrategia a largo plazo para convertirse en una potencia energética a nivel regional?
4: Bueno, es muy, muy optimista esa posición, porque Marruecos en combustibles fósiles hoy por hoy es pobre. Necesita gas, Argelia no se lo quiere vender, España le vende algo de gas, pero con mucha cautela porque no puede venderle gas argelino, si no romperemos relaciones con Argelia y eso sería crítico para nosotros. O sea, desde un punto de vista de necesidades actuales, Marruecos es pobre. Y desde un punto de vista de posible generación en el futuro de energía vía renovables, sí es cierto que tiene una posición privilegiada por la alta disponibilidad del sol. También tiene la ventaja de toda la costa atlántica, que los vientos que vienen de los alisios favorecen pues la generación eólica, y pues tiene un potencial alto de renovables, pero no nos olvidemos que las renovables siguen teniendo un gran cuello de botella, que es el almacenamiento. Si puedes producir durante el día, pero durante la noche no tienes energía, tienes un problema. Entonces, mientras el almacenamiento no se solucione y la distribución a Europa hoy por hoy es complicada porque son líneas muy largas, y España tiene pues también muchas renovables, mucho más que Marruecos, y el vender a Francia, hay un cuello de botella también en los Pirineos, con lo cual siguen habiendo muchas restricciones técnicas que en el corto plazo pues son insalvables para que Marruecos pueda ser un agente, digamos, ejemplar o un agente prioritario.
0: Necesario, ¿no? Podríamos decir.
4: Exactamente.
0: ¿Y hasta qué punto, señor Gómez, las decisiones de política exterior de España, que están hoy por hoy, ¿no?, encima de la mesa, pueden estar condicionadas por los intereses energéticos?
4: Pues yo creo que debería España, esa variable no la tiene que perder y tiene que hacerla valer, porque Marruecos nos necesita. Marruecos tiene un sistema energético muy basado en carbón, muy anticuado. Marruecos tiene interés también en desarrollar energía nuclear, y eso tiene una doble vertiente. Yo creo que no es bueno que Marruecos progrese en esa dirección mucho, y bueno, pues tener buenas relaciones con Marruecos yo creo que es necesario, y Marruecos debe saber que España sabe que nos necesita. Y que el proporcionar inercia, el estar conectados al sistema europeo, es un activo que para ellos es muy valioso, porque de lo contrario, sus socios cercanos como es Argelia, Mauritania, Túnez, no pueden proporcionarle la inercia y la estabilidad que España sí en estos momentos le está dando, con dos líneas de conexión bastante potentes y una previsión de una tercera línea submarina que conecta Europa o España, el sur de España con Marruecos. Son los activos más importantes que en estos momentos tiene Marruecos con Europa y con España.
1: Nos comenta que Marruecos necesita a España, y en este sentido, ¿está España consiguiendo mantener un equilibrio entre sus intereses con Argelia y su relación con Marruecos?
4: Pues yo creo que no se está hablando del tema de la energía. Se ha hablado cuando ha habido necesidad, cuando se ha puesto caro el gas, a ver dónde lo conseguimos. Solo se habla de Santa Bárbara cuando truena. Y yo creo que España debe poner en un tablero todas sus todos sus activos, todas sus potencialidades, todas sus dependencias, sus oportunidades, y sentarse con Marruecos y decirle, no vamos a estar jugando al perro y al ratón, hoy te mando tantos inmigrantes o giro la cabeza para que lleguen, para desbordarte de inmigrantes, y mañana resulta que te los gestiono para que no te lleguen. Marruecos está jugando pues con unas variables muy primarias, muy básicas. Sabe pues que los derechos humanos en España y en Europa son muy diferentes a los que existen en Marruecos y en el norte de África, y está jugando un poco con nuestra legislación, nuestras voluntades, nuestras discrepancias políticas entre partidos. Y yo creo que el problema tiene que ser más más completo y hacerle ver que España es un socio, que es un socio comercial, que es un socio energético, que es un socio social, y que a buenas pues podemos llegar muy lejos, pero que si no se pueden romper relaciones y se puede complicar la vida mucho a todos los ciudadanos marroquíes que, si quieren, por ejemplo, viajar a sus países de origen o a países donde tienen familiares, pues a lo mejor se puede complicar mucho la cosa.
0: Dos últimas cuestiones, señor Gómez, para acabar. Usted ha advertido en otras ocasiones que de la regulación y la administración pueden ir por detrás, ¿no?, de la realidad del sector energético. ¿Sigue siendo este uno de los principales problemas de España?
4: Bueno, siempre aparece. La administración no es tan ágil como la empresa privada, por ejemplo. Y cada vez que aparecen oportunidades de promoción de renovables, por ejemplo, hemos visto que el crecimiento y la demanda por parte de las empresas privadas es mucho más ágil que después los problemas que aparecen y que tienen que solucionar la administración. Y eso es esto ha pasado en muchos otros sectores y es una realidad que la administración va más lenta. En el tema energético, pues hace falta conceder, denegar con diligencia todos los permisos, requerimientos que existan, y evitar que se eternicen, y sobre todo anticiparse para evitar burbujas. Se promocionó mucho la fotovoltaica y en estos momentos tenemos una capacidad de fotovoltaica instalada en España muy, muy, muy alta. Demasiado. Ha crecido demasiado en los 4 o 5 últimos años. Hemos pasado de muchos años sin instalar a unos años que han sido súper, súper
0: productivos,
4: favorables en ese sentido. Y eso es muy bueno, pero tenemos ahora un problema, y es que no somos capaces de digerir esa fotovoltaica, no somos capaces de almacenar, y la propia fotovoltaica se está comiendo la fotovoltaica. Los precios vemos que a mitad de día están hundidos para los productores. Y eso es un problema porque las instalaciones, muchas de las recientes, no son rentables. Y hay que, pues el regulador tiene que anticipar un poco esas situaciones para evitar después que hayan situaciones imprevistas, y que si se conceden demasiadas licencias y no éramos conscientes de que eso iba a desbordar el sistema, pues hemos planificado mal.
0: Pues señor Gómez, como usted comentaba, con la que está cayendo poco se habla de la situación y de la energía. Se está hablando mucho de la relación España-Marruecos, pero no de esta cuestión, que yo creo que es importantísima y no la queríamos dejar de lado. Roberto Gómez, profesor de la UNED y experto en energía, muchísimas gracias por explicarnos también esta cuestión.
4: Un abrazo.
0: Hasta luego, buenos días.

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14: 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Señor Vera, bon dia, buenos días.
17: Hola, buenos días, bon dia, ¿cómo están?
14: Hablamos de más de 5.000 menores que todavía permanecen en Ceuta. De ellos, cerca de 1.500 están dentro del sistema de protección. Sin embargo, el resto, estaríamos hablando de unos 4.000, todavía, señor Vera, permanecen fuera de las estructuras oficiales. ¿Cuál es la situación de ellos en estos momentos?
17: Es una situación dura, es una situación que ya es larga, en alta vulnerabilidad. Es cierto que los números aún no están confirmados. El hecho de que no se haya podido registrar a todos aquellos menores que están solos en la ciudad autónoma hace que se sepa cuáles están. Son unos 2.000 los que han sido registrados. De ellos, aproximadamente 1.000 están en lugares seguros. Otros han sido registrados, pero siguen en calle. Y luego están esos cientos miles que algunas asociaciones locales cuentan hasta esos 4.000 que no han sido registrados y que están escondidos, están pues alojados en alguna casa, están en el monte. Esos son los que más preocupan, aquellos que ni siquiera se sabe que se les tiene el nombre, que se les ha recogido. Tienen riesgo, por un lado, de estar en unas condiciones de mala alimentación, de unas condiciones higiénicas que no son aceptables, por otro, riesgo hacia su salud mental y hacia su salud física. Ha habido agresiones ya. Bueno, esto es lo que es algo urgente, que se encuentren como mínimo en un espacio seguro.
14: Para la ciudad autónoma, hacer frente a este gran número, ¿no?, de menores todavía sin identificar, como usted dice, es complicado. A su parecer, ¿qué se debería hacer o qué deberían hacer los gobiernos para intentar paliar esta situación?
17: Lo que deben hacer es lo que están empezando a hacer, lo que se está empezando a hacer, que es un refuerzo de las capacidades que la ciudad autónoma tiene. Hay que tener en cuenta que una parte de estos menores han sido registrados por asociaciones, por organizaciones locales, tienen que estar bajo esa tutela pública. Es una responsabilidad primera de la ciudad autónoma, pero no es solo de la ciudad autónoma, hay una corresponsabilidad hacia el gobierno central y hacia otras comunidades autónomas. Y es muy importante que se refuercen esas capacidades en la ciudad, desde el gobierno central, tanto en el lado económico, pero de forma especial en el lado humano. Ahí hace tiempo que ya UNICEF habíamos propuesto una especie de unidad multidisciplinar para emergencias, para contingencias migratorias e infancia, justo como esta, para que pudiera dotarse con rapidez de unas capacidades mayores. Pero en cuanto se tengan esos registros y se pueda hacer ese análisis caso a caso, hay que contemplar las dos opciones: una, la reunificación familiar, en caso de que sea posible, con todas las garantías, uh-huh. y otra, que haya traslados a otras comunidades autónomas, como se ha estado haciendo en los últimos meses, en el último año, de forma que esa corresponsabilidad se pueda hacer desde el Estado en su conjunto.
14: Hasta el pasado viernes, si no me equivoco, muchas niñas y adolescentes permanecían en el polideportivo del Príncipe. Para los que no lo sepan, pues es uno de los barrios más humildes, ¿no?, de la ciudad de Ceuta. Ahora han sido trasladadas a una nave habilitada por el gobierno de Ceuta. Sin embargo, hasta ahora han estado al cuidado de los vecinos y las vecinas. ¿Cómo de importante está siendo también la solidaridad de quienes viven allí, ¿no?
17: Clave, y es algo que en cualquier emergencia vemos, ¿no? En cualquier emergencia, en cualquier lugar, estamos asistiendo y estamos respondiendo desde los equipos UNICEF a los terremotos de Colombia, a los de Venezuela, a cualquier situación bélica, conflictos, emergencias de cualquier tipo, y esta es una emergencia de infancia, de desprotección infancia la que hay en Ceuta, y ahí es donde las organizaciones, porque por supuesto tenemos una responsabilidad, y el Estado, cuando es un país de alto ingreso como es España, tiene una responsabilidad primaria, pero claramente es el tejido local, es esa asociación, digamos, vecinal, es esa solidaridad cercana que hay y que se pone en marcha y que hacen una función crítica, y de forma especial hacia las niñas. Ha habido un cambio en esta entrada en el perfil migratorio, ha habido más niños pequeños, niños uh-huh. y niños y niñas pequeños, y ha habido más niñas y también adolescentes, y esto hace que todos deben ser protegidos, pero de forma especial dados los riesgos que tienen de ser víctimas de, digamos, agresiones sexuales, puede haber trata, y por lo tanto ese espacio seguro se vuelve crítico, y mientras no se puede asegurar desde las instituciones, es clave lo que están haciendo ese ámbito vecinal y las organizaciones locales.
14: Desde el gobierno de Ceuta se han habilitado también diferentes naves para reubicar a los menores. Evidentemente es mucho mejor que permanecer en la calle, pero ¿en qué condiciones se encuentran?
17: No son las condiciones adecuadas, pero es un sistema de protección totalmente saturado. Estaba ya antes del 30 de julio, ya había 504 niños y niñas que estaban en el sistema de protección, por lo tanto, ya estaba por encima de su capacidad. Hay una en la ley de extranjería, hubo una reforma del artículo 35 que ya recoge cuando una comunidad autónoma está por encima de su capacidad, del 150% de su capacidad, y automáticamente se pone en marcha ese mecanismo de reubicación para compartir, para la corresponsabilidad con otras comunidades autónomas. La ciudad de Ceuta estaba ya saturada antes del 30 de julio, ahora es obvio que está muy por encima. Claro. Es una situación que la supera. Lo es esencial, lo primario es que haya un lugar, y que haya un lugar seguro donde haya un cuidado, donde haya ese, digamos, registro. Es cierto que no cumplen esas condiciones mínimas, y lo que se debe avanzar con rapidez es en el estudio caso a caso, con todas las garantías, para ver si hay posibilidad de reunificación familiar con el retorno a Marruecos, que tiene que ser hecho con, pues, escuchando a cada niño, viendo sus condiciones, viendo riesgos, qué vulnerabilidades tiene, si puede ser sujeto de protección internacional. Caso de que sea posible hacerlo con la colaboración de autoridades marroquíes, pero con esas garantías, si se ve que no es el caso, lo que la vía alternativa, y la vía que es complementaria, porque debe hacerse a la vez, se puede provocar antes un traslado a otra comunidad autónoma y que en el futuro pueda haber una reunificación familiar, es que el mecanismo de corresponsabilidad funcione cuanto antes para que esos niños estén en unas condiciones adecuadas.
14: Y una pregunta que comentábamos hoy en la redacción y que nos preocupa muchísimo: en el caso de que alguno de los menores le suceda algo, hemos escuchado también estos días que las urgencias hospitalarias están saturadas, o al menos eso es lo que dicen desde Ceuta, aunque la ministra de Sanidad dice que no hay colapso, ¿sobre quién recaería esa responsabilidad? ¿Qué es lo que dice la legislación al respecto?
17: Hay una tutela que es de la comunidad autónoma, en este caso de la ciudad autónoma a la que cada niño llega. Por lo tanto, esa es la responsabilidad primaria según la Constitución española y según todo el ordenamiento legal. Pero ahí es donde hacemos ver una vez más, esto es una corresponsabilidad. La ciudad autónoma de Ceuta no puede con esta dimensión. El Estado español sí puede, sí tiene recursos, sí tiene capacidades, sí tiene extensión, sí tiene para esa corresponsabilización, que aunque en términos estrictamente jurídicos la tutela y le corresponde a la comunidad autónoma a la que llega cada niño, pero tiene que poder actuar esa corresponsabilidad, y de hecho desde el Ministerio de Juventud e Infancia se está colaborando con la ciudad autónoma, pero las capacidades humanas especialmente tienen que ser mucho mayores y de una forma urgente.
14: Lo comentábamos y lo decía usted, las cifras todavía no son 100% exactas, ¿no? Pero hablamos de unos 5.000 niños y adolescentes que todavía permanecen en Ceuta, más o menos. Sin embargo, esa cifra de menores que llegaron a la ciudad es mucho mayor. Y esto, no sé yo si es así, pero podría poner de manifiesto una realidad, y es que el deseo de emigrar entre los jóvenes porque no ven oportunidades en su país está en crecimiento.
17: Eso es evidente cuando hay chavales, cuando hay jóvenes, cuando hay niños, incluso adolescentes que ponen en riesgo su vida. Que no nos olvidemos que ha habido más de 140 muertos, entre los cuales hay niños, hay niñas. Esto es una tragedia. Y esto no es algo que piensen que no corran riesgo y que sea fácil y que se encuentren con ello. Es muy arriesgado. Si lo hacen es porque hay una pulsión para esa salida fuerte. Es cierto que en este caso se han producido muchos retornos voluntarios, porque han visto que había dificultades para el paso hacia la península y porque las condiciones no eran adecuadas, pero eso refleja también que no había, en una parte de ellos, un proyecto migratorio claro. Ha sido como muy rápido, como muy espontáneo, el ver que entre las redes sociales,
14: como decimos aquí, pensatifet, señor Vera.
17: Exacto, tal justo cual. Ha sido como muy rápido y luego por eso se ha producido también ese retorno altísimo entre la mayor parte de los jóvenes marroquíes. Pero claro que hay una pulsión para salir, y hay una búsqueda de oportunidades. Nadie fuerza. Una cosa es una migración por una búsqueda de una oportunidad laboral de una forma arreglada, y es muy importante el que haya vías seguras y que haya esa migración, digamos, ordenada por rutas seguras. Y otra es esa salida urgente, esa salida rápida, ese deseo de, poniendo en riesgo, que lo que refleja es un deseo y es una huida. Y puede haber chavales, chicos y chicas, que estén en una situación de demandar asilo, refugio por protección, porque hayan sido víctima de trata, porque estén sometidas a se les fuerce a un matrimonio forzoso siendo, digamos, adolescentes y que no lo quieren hacer por cuestión de género. Todo esto es lo que se debe mirar, y que desde un Estado desarrollado y un Estado que defiende derechos como es el Estado español, es muy importante que lo debamos garantizar también.
14: Claro. Estamos también viendo en las últimas declaraciones, la última hora, por ejemplo, el presidente de Ceuta ha dicho que acudirá a la justicia si no se resuelve la situación en 30 días. Y es que, vista un poco la situación después de 2 semanas, señor Vera, ¿que ve posible que se recupere la normalidad a corto plazo? ¿O cómo ve usted la situación?
17: No parece fácil, honestamente, el que se recupere. Son muchos niños y niñas, y no es sencillo, porque esas garantías tienen que ser con un análisis, con una valoración caso a caso de cada niño. Habría que contar con la colaboración de las autoridades marroquíes para esa identificación de los entornos familiares y esa garantía de que son entornos familiares seguros, habiendo escuchado a cada niño, a cada niña, con una supervisión desde la Fiscalía de Menores nuestra, y los traslados también exigen ese expediente individual. Así que por eso es por lo que abogamos y, y ya estábamos haciéndolo tiempo atrás por esa capacidad mayor para poder avanzar con las valoraciones caso a caso, uh-huh. y que esos niños y niñas no estén en esta situación, y que la ciudad y que la ciudad de Ceuta pueda recuperar una normalidad que es absolutamente legítimo el que la pidan en unas pocas semanas. En el cortísimo plazo no vemos que vaya a ser fácil el que se pueda dar.
14: Y lo decíamos el otro día porque hablábamos aquí en directo en el programa con la consejera de Sanidad de Ceuta, y aparte, ¿no?, de hablar de la situación sanitaria de los hospitales y del colapso que según ella y su gobierno pues destacan, ¿no?, decía una cosa que a mí me llamaba mucho la atención y sobre todo me afectaba como madre, ¿no?, que es, decía, estamos en verano, los niños no tienen cole y no pueden salir a jugar a la calle con tranquilidad, por lo tanto no ves niños ceutíes jugando, están metidos en casa. Eso también les va a afectar a ellos de otra manera, ¿no?
17: Claro que sí, y cuando estamos abogando porque se recupere esa situación normal, estamos haciéndolo por todos los niños, desde las organizaciones infancia como es UNICEF, no podemos hacer ninguna distinción por su origen, por su ubicación, por su religión o por ninguna diferencia, y claro que los niños de la ciudad autónoma de Ceuta se han visto afectados y siguen viéndose afectados, claro, por una llegada masiva, y hace falta atender y hace falta cuidar y hace falta asegurar que sus condiciones también se ven aseguradas, exactamente como cualquier niño y como esos niños y niñas que están solos y que han arriesgado su vida y que están también en el suelo español, y que es una responsabilidad del Estado. Cualquier niño, cualquier niño que está en suelo español, es responsabilidad plena del Estado el que garantice toda su protección y sus propios derechos, que incluyen el de la reunificación si se dan todas las condiciones, pero hay que garantizar que esas condiciones están.
14: Ahora sí, una última cuestión. No sé si ustedes desde UNICEF están trabajando en la zona o lo están haciendo a distancia.
17: Hay dos personas nuestras allí, uh-huh. En esta semana entera al menos, y lo que estamos haciendo es una colaboración. No hacemos intervención directa en los países de alto ingreso, como es España, no hacemos intervención directa con equipos, uh-huh. de, digamos, emergencia humanitaria, como estamos en cualquier conflicto o cualquier desastre natural gigantesco, como los terremotos que hemos visto últimamente, pero sí trabajamos con las autoridades, sí trasladamos mejores prácticas, sí hacemos monitoreo, sí tenemos herramientas que ponemos a disposición, y si abogamos porque haya una situación, y si trabajamos a veces tras el escenario para que desde las administraciones públicas se pueda dar esa mejor respuesta y haya la mejor posible con el foco puesto en cada niño.
14: Pues José María Vera, director ejecutivo de UNICEF España, muchísimas gracias por atendernos.
17: Gracias a vosotros. Un gusto.
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4: Buen día, buenos días.
1: Parece que la lluvia y el refuerzo del operativo han ayudado a contener un poquito el avance de las llamas, pero ¿cuál es la situación actual en estos momentos, en ese gran incendio que, como hemos dicho, afecta más de 17.000 hectáreas ya?
4: Sí, efectivamente. Hoy nos levantamos con noticias un poquito más optimistas, con el corazón dividido efectivamente por el fallecimiento de ese militar de la Unidad Militar de Emergencia, por el cual se van a guardar minutos de silencio a las 12 de este mediodía. Pero como decimos, acaba de terminar la reunión del Centro de Coordinación de Emergencias Operativo Integrado, donde están tanto el Gobierno de Aragón como el Gobierno de España, para ofrecer los últimos datos. Son, como decías, 17.500 hectáreas. El perímetro ha crecido a 100 kilómetros, pero sí que parece ser que las lluvias que han caído esta noche han permitido contener las llamas, y además esto está haciendo ya pensar en que los trabajos de los equipos de extinción pasen al ataque del fuego, y se va a empezar a evaluar los servicios básicos de los municipios desalojados para poder coordinar ya lo que va a ser el regreso de algunos de ellos, de algunas de las zonas donde ya no hay peligro y ya no hay llama. Se trata de una noticia muy esperada y que ha sido gracias a las lluvias que han caído en las últimas horas. Para que os hagáis una idea, han sido en torno a 32 litros, sobre todo en las zonas más altas, en otras solo 5, pero toda la lluvia que ha llegado ha contribuido a que la labor de los equipos de extinción durante la noche haya podido ser más positiva. Es lo que acaba de explicar hace tan solo unos minutos el consejero de Medio Ambiente, Luis Biendicho, tras la reunión del CECOPI.
2: Por lo tanto, por lo que nos cuentas, eso que se ha trasladado después de esa reunión, podemos decir que hay cierto optimismo de cara a la jornada de hoy.
4: Sí, para la jornada de hoy la evolución del incendio se espera que sea favorable. No obstante, siempre existen en nuestra comunidad autónoma dos problemas que se vienen repitiendo durante todo el verano, como son el tiempo y el viento. Ahora mismo, para que os hagáis una idea, en Jaca, que es una ciudad, digamos, neurálgica del Pirineo, hace 24 grados en estos momentos y en otros lugares un poquito más arriba 26, cuando lo normal es que hiciera 18 grados. Es decir, que estamos como casi 5 o 6 grados por encima de lo que un verano normal haría. Y además va a soplar viento, en este caso nos dicen desde el CECOPI que va a ser un viento constante, no va a tener rachas cambiantes, que son las que avivan las llamas, pero aún así se mantendrán vigilantes, como ha dicho Luis, bien dicho, consejero de Medio Ambiente, al que podemos escuchar si queréis.
2: Sí, perfecto.
5: Las condiciones, lógicamente, para el regreso de la población son dos. Primero, que los servicios públicos estén absolutamente garantizados y, o lo digo en un sentido inverso, primero, las condiciones de seguridad de que no haya reproducciones. Y segundo, que los servicios públicos estén absolutamente garantizados para que la vuelta sea absolutamente segura.
4: La evolución, como decimos, favorable esta noche, pero pendientes de lo que nos va a deparar el tiempo en las próximas horas.
1: Y Bruno, leíamos esta mañana en El País que han realizado un estudio sobre la situación que vive España frente a los incendios. Un inventario de medios de extinción realizado precisamente por este medio de comunicación muestra que justo Aragón y Extremadura son las regiones con menos efectivos por hectáreas forestales y que, bueno, un bombero aragonés sostiene que se abusa de los militares de la UME y los recursos de apoyo estatales. La situación, como podemos comprobar, no solo porque lo diga también este estudio, sino por otros estudios que se han realizado y otras informaciones, que por desgracia, pues la Comunidad Autónoma de Aragón pues tiene mucho que perder en este caso.
4: Nosotros, la verdad es que para este operativo ha habido un despliegue sin precedentes. Por ejemplo, en el día de ayer, más de 40 medios aéreos, 1.000 personas trabajando, por supuesto, entre ellos efectivos de la Comunidad Valenciana, pues con un avión anfibio, helicópteros, cuadrillas terrestres. Varias comunidades autónomas también han colaborado con la extinción de este incendio. Por supuesto, el Ministerio para la Transición Ecológica, el Ministerio de Defensa. La verdad es que se ha echado el resto gracias al acuerdo de Málaga. Se ha pedido también bomberos al país vecino, a Francia, que llegaron ayer por la noche. Hoy van a empezar a trabajar en este incendio y la verdad es que, bueno, pues se ha tratado también de coordinar un poco al máximo todo el potencial posible, teniendo en cuenta que lo que nos está pasando precisamente a nosotros no es algo que no podamos extrapolar también a otros territorios. Véase Huelva, que acaba de quedar estabilizado su gran incendio, pero también podríamos hablar de Extremadura. En la Comunidad Valenciana nos ha pasado lo mismo, en Lérida también. La verdad es que está siendo un verano sin precedentes. Nosotros tenemos que decir que es el peor verano que hemos tenido en la historia, podría decir yo. Yo llevo 20 años trabajando en la radio pública de Aragón.
1: Eso te iba a preguntar precisamente. Que si habías vivido una situación aquí, así.
4: Y yo no he vivido una situación así. Yo te puedo decir, y esto es una anécdota personal de periodista, a mí me ha tocado trabajar por las tardes, en la que nosotros hacemos servicios informativos a cada hora, y no te puedes imaginar la cantidad de trabajo, la cantidad del volumen de información que se genera y también la incertidumbre, porque nunca sabes exactamente hasta qué punto están afectando los municipios, claro, la gente, sobre todo todo el momento. Por ejemplo, yo viví la semana pasada en el que las llamas se acercaban peligrosamente al monasterio de San Juan de la Peña, que es una joya patrimonial de nuestra comunidad autónoma, tan gorda como que allí están los restos de los reyes de Aragón. O sea, quiero decir, esto es historia de Aragón, de nuestro país, historia universal. También todo tipo de patrimonio, ya no solo desde el punto de vista cultural, sino también de la biosfera.
1: Natural,
4: todo lo que se ha quemado ahí, supongo que tendremos que hablar en un futuro ya no solo de lo que es el patrimonio en sí, sino cómo va a afectar esto a la fauna, porque desde luego el Pirineo es uno de los pulmones verdes de nuestro país, frontera natural con nuestro país vecino, con Francia, y entonces pues todo este tipo de consecuencias, la verdad es que es absolutamente desbordante allí por donde los haya. 1.000 personas evacuadas y por supuesto en un territorio como es Aragón, en el que tenemos una extensión muy grande de terreno, pero pueblitos pequeños a los que también hay que llegar y hay que socorrer, y a veces es incluso difícil.
1: Claro.
4: Hablamos también, recuerdo perfectamente, con un capitán de la unidad militar de emergencia hace, vamos, el viernes por la tarde, y nos explicaba que muchos puntos donde se localizaban los incendios era prácticamente imposible llegar con ningún tipo de transporte terrestre ni aéreo, y que tenían que
1: arriesgar su vida.
4: Tenían, por ejemplo, que subir colinas, claro, arriesgar su vida, claro. Luego pues también trepar con cuerdas, bajar barrancos, todo esto a pie, y esto cada vez dificulta y más las labores de extinción. Y bueno, pues en este caso sí que es cierto que por lo menos lo que estamos escuchando las autoridades en las últimas horas es sobre todo el agradecimiento a todos los medios que han colaborado en la extinción de este incendio, medios de todas las comunidades autónomas, incluida por supuesto la comunidad valenciana, de los ministerios, del gobierno de Francia, de otras comunidades autónomas como Castilla y León, Murcia, Castilla-La Mancha. Y bueno, pues yo entiendo que cuando ocurre una cosa de estas, pues pienso que todos tenemos que intentar aportar nuestro granito de arena.
1: La solidaridad es así, sino que haríamos aquí también en la provincia de Castellón. Hemos tenido un verano bastante horrible en cuanto a los incendios, y por supuesto la ayuda del resto de comunidades autónomas también ha sido clave. En este caso, en el de Huesca, ¿se sabe, Bruno, algo sobre las causas ya del incendio o todavía no?
4: En principio sigue en investigación. Ya sabéis que cuando se investiga, pues las noticias van llegando con cuentagotas, pero sí que hay una persona detenida que hoy ha pasado noche, por supuesto, en la cárcel de Zuera. Se trata de un trabajador de origen colombiano que estaba trabajando en las obras de una de las carreteras, por cierto, que está cortada, es la A132. Aragón Radio ha tenido acceso precisamente a uno de los autos del juez, y bueno, pues ahí sí que lo ha decidido enviar a prisión, precisamente porque denota el juez que había un evidente riesgo de fuga, y además también se destaca que la persona detenida es un joven de 28 años. Sigue teniendo el pasaporte colombiano y se encontraba de manera temporal en un hostal de Murillo de Gállego, a donde llegó a mediados de julio pues para trabajar en estas obras, y no tenía propiedades ningún otro tipo de vínculo con España. Y además también destaca que parece ser que esta persona, cuando se originó el incendio, no actuó todo lo rápidamente y diligentemente que tenía que haber actuado para evitar consecuencias mayores, pues como por ejemplo avisar inmediatamente de que había un incendio e intentar apagarlo.
1: Pues bueno, veremos en qué queda todo, y sobre todo esperemos que a lo largo de esta semana, sobre todo estamos aún a lunes, pero a ver si mañana ya podría darse, no por controlado porque es muy pronto, pero por lo menos estabilizado, ¿no?
4: Sí, esperemos que esa noticia pueda llegar. Yo hoy se me antoja que sea un poco difícil debido a las previsiones meteorológicas, claro, que tenemos, pero sí que esperemos que en las próximas horas, por lo menos perimetrado, que creo que es la primera fase, es decir, cuando ya lo tienes prácticamente acotado y estás seguro de que no va a crecer, controlado es cuando prácticamente ya no hay llama excepto pequeños rescoldos que van apagando los medios aéreos, y ya la última fase sería estabilizado. Yo confío en que perimetrado sí que quede a lo largo de las próximas horas, gracias sobre todo a los avances de las últimas horas, y bueno, pues veremos a ver la evaluación que se hace de los servicios públicos en los distintos municipios desalojados. Hay algunos, por ejemplo, pues que tienen problemas con el agua. Nos podéis imaginar algunos de los ríos del Pirineo, bueno, pues cómo van descendiendo por los puentes y por los cauces, con todo tipo de materiales que ha ido arrastrando por el incendio. Luego también la red eléctrica ha sufrido algunos pequeños problemas en algunos municipios, y la telefonía, en principio, parece que esto sí que va a ser lo primero que se pueda restablecer, tal y como nos han confirmado en el CECOPI.
2: Es decir, que bueno, esperemos, como decimos, que pueda controlarse cuanto antes este incendio, pero que tardaréis en este caso en recobrar un poco la normalidad.
4: Yo pienso, confío en que esta semana así sea, pero aquí el tiempo apremia.
2: Efectivamente.
4: Y si pudiera darte la noticia ahora mismo, yo sería el primero
1: en alegrarse,
4: en dártela bien a gusto, desde luego, pero hay que ser realistas, queda mucho trabajo por delante, y además no hay que confiarse, porque en este incendio la verdad es que no nos ha dado tregua, pero nosotros también tuvimos otro bastante grave en el que ardieron 14.000 hectáreas en otra zona también de Monte Bajo, pero muy cerca del Pirineo, que se llama Las Cinco Villas, en un municipio que se llama Orés, donde ya hubo un incendio forestal hace 12 años, que también fue tremendo, y en el que a mí personalmente, de hecho, me tocó trabajar, porque justo trabajaba en una pequeña emisora en la zona, y allí te puedo decir que parecía que lo teníamos controlado, estaba apagado, y cuando menos te lo esperas, el viento viene con una racha que te viene por un lado, que te viene por el otro, vuelve a brotar, y esto hace que se extienda, pierdas un poco la perimetración e inmediatamente, evidentemente, si hay humo, tengas que evacuar a los municipios a los que les va el humo, sobre todo teniendo en cuenta, y este es digamos, el principal problema de lo que os hablaba de la situación orográfica de Aragón, estos pequeños municipios que a los que es difícil acceder,
1: aislados,
4: aunque son pequeños,
1: casi.
4: No tienen, están casi aislados, pero es que además encima vive mucha gente mayor por la calidad de vida que se tiene en este tipo de municipios y bueno, pues porque son sitios quizás más invitados también un poco al descanso y a otro tipo de actividades. Claro, a estas personas mayores también hay que protegerlas.
1: Y tanto que sí, pues
4: y
1: estaremos
4: es una dificultad.
1: Muy pendientes desde aquí, desde la Comunidad Valenciana, en esa evolución y la contaremos, por supuesto, en nuestro programa. Bruno Aceña, compañero de Aragón Radio, muchísimas gracias por estar hoy con nosotros.
4: Un saludo, gracias.
1: Hasta luego, buenos días.

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4: Bueno, porque es que no se puede estar en todo. Yo solo sé que el sábado por la noche el aire fue más fresquito y cambió un poquito. Es lo único que me preocupaba. Y ayer domingo fue un día muy agradable y muy tranquilo. Y muy bien.
0: Bueno, pues,
4: rodeado de buena gente, lo que hay que hacer un domingo 16 de agosto.
0: Claro.
4: Es que si un domingo 16 de agosto lo conviertes en un domingo 23 de febrero o en un domingo 15 de abril,
0: 31 de agosto,
4: no tiene ningún sentido. No tiene ningún sentido la vida. Estás haciendo lo que no toca.
0: Bueno,
4: claro.
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4: 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Que habéis dicho el cuello.
3: Com si fuera
1: un
3: altavoz.
1: Com uns cascos.
4: Sí.
1: Pero que te poses...
4: Ah, ese, eso es un ventilador.
0: Claro.
4: Igual he visto a alguien y he pensado sí. Que eran cascos.
0: Claro, claro.
1: O ahora es Bisegur.
4: Ah, lo llevan sin ponerlo en las orejas. No, no, no. Te lo dejas caer por el cuello.
1: Claro. Y tensas ventiladores.
4: ¿Qué es? El, como el de mano pequeñito, pero para no ir
1: sí,
4: así.
1: Sí, sí. Claro.
4: Que parece un micro.
0: Correcte.
4: Yo soy de abanico.
1: El gran problema...
0: Ya usé, ya usé.
1: El gran problema de eso es que fa un soroll... increïble.
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3: Seguro.
4: Lo estás cargando y al año, año y pico, ya no va. Y hay que comprar
0: otro. Uy, al año, pues...
4: Y el abanico pasaba en generaciones.
3: Totalmente.
4: El mismo abanico. Y te lo guardas en cualquier lado.
3: Y hace menos ruido.
4: Pero esto ocupa más.
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4: Claro, la fuerza que te puedes,
0: o sea,
4: dar con un buen abanico.
0: Yo 100% estoy de acuerdo en tú, José Caón. Se fica un palmito que se lleve todo lo
4: demás. Y luego están los pai pai.
3: Sí,
4: el pai pai, que es el abanico ese que se pliega. Hay algunos que son como de papel, muy sencillitos, no un pai pai bueno, que eso sí que ya no ocupa nada, porque uno puede decir, un abanico, ¿dónde lo colocas? A ver, el de hombre es más corto que el de mujer. El de caballero, el abanico...
0: Ah, pero que ni a de hombre, sí, ni de dona.
4: Y el abanico de hombre es cortito, yo tengo varios, y los llevas en el bolsillo de chaqueta y ni se nota, no ocupan nada.
0: Con
4: el bolsillo trasero
0: del
4: pantalón caben. Claro, el abanico de hombre es más corto y normalmente un poco más discreto, porque es una prenda, digamos, es un complemento que no intentas... El de la mujer puede tener un poco de lujo, de estética, de enseñar, de colores. Los típicos abanicos que hay aquí también, de Babieca o marcar de estas, no sé cómo se llaman, de toda la vida, igual que en Sevilla, decorados. Pero el pai pai, que es ese que rup, se recoge
0: sí.
4: Y se abre, eso ya es nada. Es como llevar un boli un poquito ancho, o sea,
1: pero
4: es muy
1: finito. Tira menos aire.
4: Ya, pero tiene su punto y tiene un punto muy colonial.
0: Dona igual que no tire aire, pam, pero pam, es muy chic.
1: Claro.
4: Tiene un punto muy simpático y algo, a ver, lo importante es el momento que quieres, la zona sobre todo del cuello, quieres ese momento como respirar, cuello y cara, porque te da mucha rabia, es muy desagradable, aparte que es una cosa terrible, ordinaria, soez, es lo más asqueroso del mundo cuando estamos con toda la cara sudada, que nos pasa muchas veces. Sí. El resto va sudado, tal, se ve, no se ve, miras, no miras. Pero la cara, y estás hablando
0: sí,
4: a alguien, el bigotillo por las ojeras en la frente.
0: No, no, yo un palmito en el bolso.
4: Se pasa muy mal.
0: En estiu es obligat. Pero bueno, parlem no de espalmitos.
1: Es que, no, es que de espalmitos...
0: De la calor, en general.
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4: Que, por cierto, era otro icono de la ruta.
0: Home.
4: Los abanicos sí, de las discotecas
0: mira,
4: se convirtieron en iconos.
1: De Locomía, eran ya de Locomía solamente. No
4: Locomía fue como, vale, esos grandes, que era brutal. También era una cosa muy espectacular, pero en la ruta todas las discotecas tenían su abanico.
0: Ahora, y de Locomía al bolso no te
4: cabe. Spook, puzzle, chocolate.
1: Sí, sí, sí, sí, sí.
4: Y todos abanicándose también por el calor, todos abanicándose.
0: Sí, sí, sí.
4: Es una escena también muy veraniega, muy, muy divertida. La
0: pero
4: gente
0: bueno,
4: en una local abanicándose.
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4: Insufrible.
3: 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O sea,
4: sí.
3: No sé qué
0: diferencia.
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4: Madre mía, pues si llevamos desde junio
0: pues
4: o desde julio
1: esperando el calor.
4: La ola de calor, la segunda ola de calor, la tercera ola de...
0: La bueno, quinta, ya no sé, pequina,
4: a final de mes. Yo
3: la
4: lo
3: noticia
4: veo muy
3: es,
4: exagerado.
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4: Viene una ola de frío, estaremos a 22 grados, 23.
3: Bueno,
4: bajaremos de los 35. Bueno, pero es verdad que con 20 y pico ahora se está muy bien.
3: Sí, con 20 y pico se está muy
0: bueno,
3: bien.
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4: 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Es que claro, no se puede trabajar con tanto calor en general, en muchas cosas. Es verdad que dices, bueno, y los bares que hacen, cierran porque una terraza y tú justamente si hace calor quieres ir a un bar a tomarte algo. No lo sé, pero yo en julio siempre digo, cuando hace este calor en julio no tiene sentido mantener esa apariencia de vida normal en la ciudad, como que todo el mundo tiene que trabajar. No se puede trabajar ni ir con chaqueta ni con corbata con ese calor.
3: Imposible.
4: Tanto hay que empezar a disfrutar de una vida mucho más ociosa, hedonista, de siestas largas, de jornadas de playa. Hay que tener esa vida como cuando ves un vídeo.
0: Sí,
4: te
0: pero
4: parece...
0: no todo el mundo pot, ¿eh?
4: No, pero...
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4: Lo tiene que empezar a hacer todo el mundo,
0: que están treballant al carrer.
4: Pero es que lo tiene que empezar a hacer todo el mundo como algo obligado. Como por ley de no, julio y agosto en principio se tendría que tener una vida completamente, como se suele decir, como los perros
0: pero,
4: un poco.
0: Pero es una utopía
4: porque,
0: total.
4: Pero tampoco se puede estar haciendo una apariencia de vida normal a 35 grados. Es también muy, muy querer hacerse los interesantes todos, como si no pasara nada. No, sí que pasa, no pasa nada malo.
0: Hombre, pasa
4: pero hace calor.
0: Samor moltíssimes
4: hay que
0: persones,
4: estar en la playa,
0: calor.
4: Hay que estar en piscinas, hay que tomar mucha sandía muy fría, bols de sandía troceadita que te hidrata y te refresca. Hay que buscar, no sé cómo, pero como una vida mucho más solaz, más tranquila.
0: Pues ahora cuando me toque la lotería,
1: puga,
0: claro. Faré això.
3: Bueno, no sé si...
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4: No, o sea, eso nos estimula, pero no nos da energía.
1: Es momentani. O sea, vale, el efecte que té la cafeïna...
4: I ahí que deberíamos tomar.
1: Aigua. Ahí está la
4: solo
1: clave.
4: Agua para hidratar, sí. Pero para lo de como coger energía...
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4: realment
1: de la sal. També
4: dicen sempre lo del limón, ¿no? O exprimir, sí, un poco de limón.
3: Sí, sí, sí. Sí, sí.
4: El agua de limón.
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1: beure més aigua.
4: Es verdad que bien hidratados no estamos porque además cuando no. hace calor la tendencia natural, y sobre todo si estás de vacaciones, es cerveza fresquita, tinto de verano, Coca-Cola, sí. Y eso también es muy divertido. Pero eso no. realmente hasta no te deshidrata
0: no,
4: el alcohol.
0: No, no,
4: sí. O sea,
0: es
4: no
0: agua,
4: te hidrata bien, eso es verdad. No te hidrata bien, eso es muy, muy real.
3: Pero es que te deshidrata.
4: Claro, te deshidrata porque no, el alcohol
0: es que
4: te deshidrata.
0: El alcohol,
4: hay que buscar, sobre todo ahora, es verdad, beber
0: calor,
4: más
0: no.
4: agua, incluso sí. aunque no nos apetezca a veces, sí. que no apetece, que dices, no tengo sed, pero hay que forzarse, eso
0: es
4: verdad.
0: Es de obligar, yo me obligue, de fet, siempre tengo la agua así, me obligue. Sí.
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0: Eso, totalmente.
4: Lo controlas un poco, claro, si te hidratas el cuerpo no está tan alicaído, eso que dices, ay, estoy que no puedo con nada, es que hace un calor ya, pero es verdad, porque sudamos y claro, el cuerpo al sudar necesita más hidratación, es cierto. Y lo que yo he descubierto es que está todo caliente, las piscinas, el mar.
0: Hombre,
1: en parlar.
4: Oye, yo nunca he estado, horrible, yo nunca he estado en lo de Caldea, eso de Andorra, pero digo, se ve que es lo mismo. Entras como si estuvieras en la nieve y el agua está a 25 o 30 grados y la sensación es rara porque claro, hombre, aunque no esté congelada, dices, no me refresco.
0: No, no,
4: hecho,
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4: En canvi, os diré una cosa, jo esta mañana me he duchado y yo no sé por qué, una cosa es el exterior, pero cuando te duchas en un cuarto de baño, yo casi nunca, ni en ahora, ni estos días, ni nada... Casi nunca, salvo la ducha de después de haber hecho deporte, algo que dijeras, me puedo duchar con agua solo fría.
0: Ah, yo tampoco.
4: Yo en un baño tengo que duchar, aparte que limpia más.
0: Tibia,
4: pero
0: tibia.
4: Perdona,
0: yo tibia.
4: La pongo caliente y cuando ya quema digo, pero como en invierno, lo único que ahora la vas regulando y acabas en tibia más fresca y en invierno no. Pero yo digo, en la ducha, aparte que es muy agradable y sí. te limpia bien, no consigo, en una ducha interior, dices, pues si ahora mismo estarías en la piscina, abrirías una ducha y te daría igual como saliera. Y la aguantarías. Y en el mar, no. si estuviera frío,
0: a
4: no.
0: A mí me pasa igual.
4: En cambio, sí. en casa, aunque sea, repito, ducha de refresco que
3: sí,
4: dijeras,
3: sí, sí, sí, sí.
4: solo es mojarme y no es ducharme ni con jabón que no es por la mañana. Pero en general a mí me ha costado siempre. En casa necesito ese momento de combinar caliente, la tal, la vas poniendo fría. Pero hay un momento ahí que cortocircuiteas, no sé por qué.
0: De otra manera, si te bañes en una ducha exterior, que el agua está fresqueta, y entres a la piscina...
4: Lo peor.
0: Es que es pichor, porque en cara está más bollín.
4: Pero sí, claro, las bañas, piscinas públicas, estéticamente queda mal llegar. Me meto en el agua, como por protocolo de un poco de higiene, te duchas.
1: Ni a que fero, sí,
0: pero
1: sí,
0: es que
1: sí,
0: a València,
1: sempre.
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4: y algo que también hay que hacer, que la gente nunca hace, sobre todo los hombres, es igual que hay la costumbre, sobre todo en sitios así, yo que es el fútbol, los toros, no sé qué, el hombre entra al baño y entra y sale y por supuesto ni se plantea la mayoría de veces lavarse las manos. Y dices, habría que lavárselas antes, pero
3: totalmente.
4: Por supuesto también después, aunque sea enjuagarte. Igual que eso, en las piscinas, sobre todo públicas, lo más adecuado no es solo ducharse antes, es ducharse después.
0: Home,
4: pero
0: eso toda la vida.
4: Això, por
1: claro,
4: ti, por el cloro,
1: cloro,
4: por el bañador, que los bañadores estropean.
0: No, això en ma casa.
4: Sí, pero mucha gente creo que sales de la piscina, te vas también un poco a mojar a tomar el sol y ya no piensas en y me vuelvo a duchar, que no pasa nada.
1: Si,
4: ¿eh?
1: Si tornes a casa y te vas a duchar en casa,
4: eso
1: no.
4: Sí.
0: ¿Con
1: pero
0: qué no?
1: Llevar el cloro del moño es lo que es prioritario.
4: Siempre, sí, porque el cloro daña.
0: Y es ahora que estamos de moda, las piscines de les cases, posarles salinizades.
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0: Que no es que yo tenga piscina, ¿eh?
4: Tiene su punto cuando está salinizada, no hace falta que lleve ahí kilos de sal, tiene su punto, porque recuerda más al mar, tal, y tiene su puntito. Las normales de toda la vida, y con el chute ese de cloro, sí, las pastillas a veces son un poco bestia.
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0: Y yo digo
1: de Nadal.
3: Sí.
4: Porque el, ya estamos el típico, pensando
1: y
4: Navidad,
1: se cae
4: claro,
1: aquí,
4: sí.
1: Y se cae aquí.
4: Claro, y ahora ya toca Navidad.
0: Ay, pues en ya
3: nada
0: no
3: estamos
0: cap.
3: Ya Navidad.
0: A ver, bueno, es que no me da nada de la comunidad. Bueno, sí, me marchan a París, pero allí no compraba
1: no,
0: la
1: no,
0: lotería.
1: No,
0: allí no, lotería de Nadal, no. 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
0: intensa. 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Que esta música tindrà un sentit, no?
1: Esta música té un sentit, perquè jo us vaig a dir el número de 9.726.
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0: Pues,
1: de primeres?
0: Pues bueno, pues que està ahí el Mundial.
1: La data del Mundial.
0: La data de la final. Correcte. Ai, mira, pues a mi este número m'agrada, vaig a buscarlo, eh.
4: Ah, que la fecha del Mundial ahora es la de la Navidad?
0: Clar, Joseca, no, aterrissa.
4: Es que yo lotería compro ya cerca de Navidad, pero tampoco me preocupo de fechas, de números.
1: Pero me hayas comprat un boleto perquè era la data del teu aniversari o...
4: Me toca, que me quedo la de la falla, me quedo la de todas las asociaciones que soy socio.
1: Y el número random, el que siga.
4: El número de la falla que siempre es el mismo. Y el número de tal y no sé qué, pero nunca me he fijado. Y si vas a un sitio tipo El Horno y tienen, le digo, dame uno o dos, porque si tocara, sois mi familia y vengo aquí todos los días, sería de loco.
1: Claro,
4: pero
1: claro.
4: No voy buscando, y venden número tal y voy, nada.
0: Pues bueno, pues es fa moltíssima gent.
4: No, todo el mundo. Y colas, y comprar por internet, y la bruixador, y la
3: Manolita.
4: La Manolita de Madrid.
1: Pero no penseu que buscar un número, como en este caso, el de 9.726, que es la data de la final del Mundial.
0: Pues yo que soy molt de lotería, porque a mí me agrada molt comprar, no es que me torne
4: hombre,
0: loca.
4: Es que tú Nadal.
0: Sí. No, pero a mí me agrada molt el día de la grossa de Nadal treballar, que es
3: mucho,
0: que es meus companys diuen, pero tú
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3: Sí.
0: Y me agrada porque soy molt fan de la lotería y porque ma mare toda la vida quan ha sigut el día de la grossa de Nadal, s'ha posat la tele, la ràdio, tot en marxa, en els seus dècims ahí damunt la taula, sí, fent el seguiment.
4: Tu quieres decir estar en ràdio retransmitiendo y tal, que
0: a mí me encanta bonito treballar ese día.
4: Sí, hombre,
1: y al carrer, están en esa administración.
4: Es el 22, ¿no? Tampoco es un día raro, no es el 25, es un día normal. Muy divertido. Estás hablando de cosas. Ha salido el tal y van viendo ahí la tele.
0: Correcte.
4: Los numeritos.
0: Pero yo digo que yo sí que soy una de las que entraría en esta estadística de que aniría a trobar el de 9.726. Que
1: no
0: de
1: fet,
0: cuando acabe el programa, vaig a buscar a ver on está. Igual me
1: el
0: vaig a comprar.
1: ¿No te parece que ya té más amisticisme y ese número para que dame un toque la lotería?
0: A ver, está claro. Si eso es está que... claro. Pero,
4: ya,
0: y sí, sí.
4: Raro.
0: Es sí, que la lotería es muy caprichosa.
4: ¿Y aquí no hay una que toca siempre, la de Manises?
0: Sí, en Manises.
1: Sí,
0: bueno,
1: una buena. Ahora, pero es que Manises te toches números que del mon. Es
4: ¿cómo
1: que
4: se
1: es,
4: llama?
0: Castillo.
3: Castillo.
4: Ah, claro.
0: Castillo es Alacuás.
1: No, es la administración número uno de Manises.
0: Es la exacto.
1: La
0: pero es que la de Alacuás de Castillo también, también ha tocado moltíssimes vegades la grossa.
1: Pero es que esas administraciones tienen moltíssims números. Es que al final es cuestión de estadística.
3: Como Manolita.
0: Correcto. O la bruixador,
3: claro,
0: pero es que a més ara està la modalitat de que tu pots comprar-ho en aquestes administracions, però online,
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4: 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Cuentan en plan los típicos famosos.
3: Sí, sí, sí.
4: Y cuentan, no, nosotros siempre como... Es como también como hablar de eso, de los toros. Ha salido un toro, hemos tenido buenos décimos, han ido bien la tarde, se vendió mucho,
0: pero
4: solemos tener siempre nosotros, siempre... Me encanta.
0: A mí me encanta así. Esta coincidencia del club de waterpolo de Motril, porque es el número que ells... tenen de fa molt de temps, clar.
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0: Ah, ¿me estás llamando vieja?
4: No, però jo lo he ido, por ejemplo, he ido comprando más, pues a los 30 y pico, 40, te ves como que tienes que comprar loterías como por educación si otros te venden tal.
0: No,
4: en Navidad
0: yo no
4: voy de hater, que no quiero nada.
1: Yo sí que estoy de acuerdo, pero
4: antes lo veía como una cosa de a mí me
0: pero
4: da
0: yo
4: igual.
0: Creo que depende también un poco de la cultura familiar
3: depende
0: que
3: depende de la cultura familiar,
0: porque si tú a
4: sí,
0: la teua casa o els teus pares
4: sí.
0: Ya ellos etcétera no compren o no han comprado mai lotería,
4: nunca,
0: pues no comprarías
4: locura.
0: Pero si ho veus a casa y hay esa tradición, como es el caso de la meua, que mamá compra lotería y le agrada de comprar lotería de Nadal, pues yo creo que es algo
3: sí,
0: que ya estás acostumbrada.
4: Es verdad, es verdad.
1: Pero
4: yo
1: també
4: tengo
1: és generacional,
4: En mi casa és poco, és algo, però... 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
4: 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Jo, per exemple, ara sempre intercambio. 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No dices,
3: claro.
4: Eso, tú quieres, dame. Y dices, tengo el club de fútbol, de tal, tengo tal. Y si toca en el otro lado,
3: claro.
4: Y ya intercambias, que al final estás como comprando.
0: No, y ya es una bochería, voltes, que has d'apuntar per darrere de
4: claro,
0: més.
4: No, és que tens que saber de quién és, pues si no, luego haces estos días, esto
0: clar,
4: que no se cobrava.
0: Claro.
4: Jo he pagat muchas veces diciendo, dádmela, que ya
0: pues
4: la cobraré
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0: era una...
3: Cobrar,
4: sí.
0: O se va a olvidar o perdrían.
4: Si es de lo típico,
0: de la
4: todos
0: papereta.
4: Compramos participaciones.
3: Sí.
4: El boleto de 5 euros, que juegas 4 y uno es para tu falla, tu club de fútbol y tal. Eso a veces toca, que a mí en los últimos años nos ha tocado devoluciones, 2 euros por papeletas, que oye, llevas 20, 30 papeletas y dices, a nadie amarga 50.
3: Claro.
4: Pero son cantidades que por líos, por tal, o a veces no tienes tantas papeletas, te tocaba 4 euros y empiezas a sumar así. Es pereza todo.
3: Pereza
4: pasotismo, no saber bien dónde se cobra. ¿Se cobra en la asociación que te lo ha vendido? La asociación te dice, no, la cobra un banco. ¿Qué banco? El que está justo en la avenida del puerto llegando. ¿Y allí dónde aparco? ¿Y ahí dónde paro?
3: Claro.
4: Es que eso hay más lío lo que
0: no,
4: parece.
0: Y además que caduca el 80. Es pensar que te hay el décim para cobrarlo.
4: Claro,
0: tota la vida i
4: verdad.
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3: Sí, sí, sí,
4: estava que estemos a final de noviembre.
3: En agosto.
0: Sí, es que
4: esto
0: el mon
4: una cosa, está siendo
0: loco.
4: Un poco distópica la tertulia, estamos
1: no,
4: aquí
1: vale.
4: Hace frío,
1: pero
4: aquí tengo hasta frío, aquí de
0: otra vez
4: te olvidas de que estamos
3: está comenzando a nevar.
1: Refugi climàtic, així.
0: Damunt tenim les finestres.
3: Pues ha tornat a tapar la finestra.
4: No, esto yo lo llevo viendo tapado todo el mes d'agosto. Que a mí me impresionó un poco, porque tiene un toque de búnker tal que asusta un poco. Cuando abierto ves la Universidad de Valencia, Burjassot, y dices, oye, estamos aquí. Y aquí es un poco donde estamos, no lo sé. Y cambias el tema y te pones modo, claro, queda un poco Habitación del Pánico. Estamos en noviembre.
0: Home, pues no se me había ocorregut. Ahora que ho dius ya me dará un poco de mal rollo, pero bueno. 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
0: les imatges de darrere
4: són tremendes. Estan en el campo, apartats de tot. Hay que aclarar que ese tipo de raves y de fiestas se hacen totalmente en lugares apartados. Lo que pasa es que normal es que durará un fin de semana.
0: Home, ya, pero son festes ilegales.
4: Están dos días, pero seis días.
0: Perdona, no igual el que dure, que no es legal, voy a decir.
1: Pero también veo... no es legal.
4: También te digo, las entrevistas que hacen los reporteros cuando van a esto, muchas veces pueden ser la que luego pueda ser que dure durante años la entrevista de todas esas graciosas. Como los chavales del Eclipse, aquellos de Mucha Miel. Los otros se hacen virales porque van todos drogados, entonces dicen cualquier coña y es muy simpático.
0: Así
4: dicen,
0: en general.
4: Aquí no sé qué. Hombre, sí.
3: O como la de la niña de la pandemia.
4: Todas esas cosas.
0: Y no. Pim pam, toma la casita.
4: Todas esas. Sí, me refería a esos vídeos que todos tenemos en la retina. Sí. De aquí puede salirte un vídeo de esos a futuro.
1: Pero bueno, sí. Bueno. N'hi ha que anar amb previsió, per a veure si te fas viral, no? El reporter ha d'estar al loro.
4: El reportero ahí tiene que tener gracia.
1: Déu, la loteria de Navidad, de Nadal en estiu, la rave de cap d'any sempre està tan bé.
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1: 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Lo que no tenim en Xener és la piscina. ¿Teniu piscina comunitària o teniu piscina privada o no teniu?
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3: 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Bueno, la està acabant María José.
4: Yo en verano comunitaria, que es la salina que decíamos.
1: Sí, sí, sí, sí, sí.
4: Yo en verano tengo comunitaria normalmente y es simpático porque... Es divertido, bueno, que hay más gente y en general si es gente más o menos civilizada y vas en horas tontas está bien, aunque que haya mucha gente. Y el resto del año mis padres tienen un chalet y tienen piscina, pasa que ahora llevo un tiempo, es verdad que se estropeó, que es otro universo.
0: Madre,
4: el depurador
0: mía,
4: y como vamos muy poco y se usa poco porque ya no haces tanta vida. Oye, calma, y no se arregló. Y entonces otro día estuvimos hablando y me dijo, no, el año que viene la voy a arreglar. Digo, a ver, vale la pena también
0: en este,
4: pensando
0: en, calor
4: en este
0: fa,
4: calor. Pero es verdad que luego la usamos a veces un poquito en julio, si en agosto estás fuera, no. Ya. Septiembre te asustas, nada más llueve. Y dices, y paso todo
1: mes,
4: el año
1: ¿no?
4: y la mantienes.
1: Claro.
4: Pero es tan elegante verla todo el año y que esté limpia y mantener una piscina. En un chalet, si hay una piscina, queda maravilloso que esté.
1: Sí.
4: Y yo el sábado estaba en una casa y la piscina con todas las luces encendidas. Y uno dijo, es demasiado grande. Estamos hablando y dice uno, esta piscina como se come mucho espacio y tenía espacio de sobra alrededor, es un chalet, como yo pensé, no es demasiado grande,
0: es perfecta.
4: Una fantasía. Y de hecho el dueño, que era quien invitaba a la fiesta, se acabó bañando entero vestido, que es
1: vestido.
4: Una cosa
1: bueno,
4: vestido.
1: Es que...
4: Luego se cambió, pero se metió en el agua con lino, que eso es muy
0: ¿pero
4: divertido.
0: ¿A qué festes vas,
4: y eso se
0: Josepa?
4: Tendría que hacer muchísimo más.
1: Yeah.
4: Hacer una fiesta y si hay una piscina, acabar bañándose, que no esté solo decorativa. Y bañándose a veces con ropa y luego te cambias.
1: Que no, que en ropa no. Es, en roba no.
4: Porque es lo parte de la broma divertida de te he empujado, te has caído. Si es bañarte adrede,
0: o sea, la,
4: eso es muy,
0: no
4: muy, muy aburrido, así. ¿Vale? Nos vamos a bañar. Entonces hay que, las piscinas tienen que tener un punto también más lúdico, divertido que hacernos
0: mira,
4: se usa.
0: Igual también traure profit economic.
4: Això? A la piscina?
1: A la piscina.
4: Però particular com? Si
0: ah, doncs
4: pues
0: ara veuràs.
1: A veure, mira.
3: Ah, ja sí,
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4: Hablar de una piscina comunitària.
1: Sí, de la comunitat, d'una organització. D'una
4: organització. Ese es el peligro, porque claro. Si uno mete a 15 o a 8...
1: Ahí está el tema. ¿Cobrar entrada als convidats, sí o no?
4: En piscina.
3: En piscina comunitària.
4: Lo decía
1: en la organización.
4: A ver, lo decía la comunidad, pero lo veo un pelín bestia.
3: Yo también hubo hecho un...
4: Porque tú vienes con amigos, que siempre es el primo de tal, el no sé qué. Yo el otro día justo me estaba bañando y me pongo a hablar con una niña y yo los veía ahí, estaban haciendo un rondo, una cosa que donde yo veraneo no suele ocurrir y ya me pareció rara. Un rondo de fútbol así pasándose el balón. Hombre, es una organización bastante civilizada, con gente muy tranquila y mucho matrimonio con niños pequeños. El rondo con el balón ya genera violencia. El balón se sale, pega un coche, lo vuelven a coger.
0: Como se nota que no te esfís.
4: Y yo hablaba, y cuando hablo con esta chica,
0: yo estoy acostumbrada al rondo y al balón.
4: Estaban 6 o 7 y eran todos de otra organización, amigos de amigos y tal. Y solo uno era de esta, de este complejo. Que no pasa nada, ¿eh? Pero dije, ya he notado, porque por la visión, esto somos todos un poco la vieja del visillo. Mira si dice, ese no es de aquí o ese no veranea aquí. Porque tú lo hueles, lo
0: tú
4: notas.
0: Tú eres de fuera que te has colado.
4: Salvo que sea tipo lo
1: se
4: de...
1: Se nota molde.
4: En el
1: sí,
4: Perelló
1: sí, sí.
4: Igual hay gente de toda la vida y se conocen. Pero tienen torres que son muchísimos. Sí. Que igual dices, para saber todos, pero hay algunas que llevan toda la vida todos.
0: Pues
4: ¿eh?
0: Imagina yo
4: la
0: que
4: rampa,
0: Cullera,
4: carabelas, todo eso. Y se miran y dicen, ese no es de aquí. O ese no es primo de tal. Claro, cuando son gigantes te puedes perder. Pero cuando te conoces dices, eso yo creo que ha entrado un grupo que aunque no hagas nada malo, dices, yeah. Y parece que moralmente a ti, emocionalmente te desestabiliza.
1: Hombre, es que es la no teo piscina. Es que esta ya. Casa.
4: Y cada uno, ¿sabéis dónde os ponéis?
3: David,
4: uno se mete en
3: la propiedad la tecla. Sí, sí,
4: no,
1: no,
4: entiendo,
1: pero es que... Pero
4: lo
1: es
4: entiendo,
1: que...
4: le compro este discurso.
1: Entren en la tea propiedad.
4: Es privativo, al final es de los, sí, sí, de los sí, del sí. Complejo que todos sí. Pagan una derrama,
0: pero bueno,
4: ¿qué tal?
0: No se puede pagar, o sea, no se puede cobrar, ¿no?
1: ¿Que no?
0: ¿Se puede cobrar en una
1: el
0: urbanización?
1: El BOE diu que sí. No, que sí. 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
4: Bueno,
1: ara, èticament,
4: ja que abrimos ese melón, no acabo d'entendre en les normes de piscines comunitàries, per exemple, què mania con los horarios a veces. Si sí, en verano sí. 80 grados, no hay nada más maravilloso que bañarse a las 12 de la noche.
3: Cual,
4: no
3: claro.
4: Me digas que hasta las 10. Otra cosa es que digas, pero no armes follón. Bueno, entonces hay que poner, no hacer ruido a partir de tal hora y uno, si es civilizado, no sale con 5 niños a montar el follón a las 10.
1: Bueno, es que bueno. El que vais a las 12 no se va a montar
4: pero
1: el follón.
4: Igual quieren mudarse un pero chapuzón si suave.
0: Pues yo no estoy de acuerdo.
4: Yo lo hago siempre, ¿eh? Yo por supuesto, aunque las normas pongan lo contrario.
0: Yo
4: soy consciente de que la mayoría de normas que existen son...
1: Para romperlas.
4: No, son...
0: Para botárseles.
4: Muchas inmorales a nivel público y a nivel global, y muchas no tienen ningún sentido, son barbaridades.
0: Pero yo
4: lo
0: estoy
4: digo
0: de,
4: con
0: yo
4: cariño.
0: No estoy de
4: una de las mayores barbaridades que existe es lo famoso que lo han mantenido y les encanta de Ciudad 30. Si tú sabes lo que es ir a 30, si lo experimentas, es prácticamente como ir andando en un vehículo motor. Ir a 30 kilómetros por hora es prácticamente como ir andando.
1: Se cala.
4: Que ponga Ciudad 30 es una atrocidad. Ciudad 70, bueno, 50 en algunas zonas.
0: Tanta,
4: sí, sí, 70 es nada en motor. Lo digo con cariño, 50 fenomenal.
0: Depende de la vía,
4: 30.
0: Pero yo creo que depende
4: 20,
0: de la vía, pero
4: oye, para eso cierra todas
3: no,
4: las calles.
3: Calles a 20 no puedo.
4: Pero por el centro no, histórico, sí, por el 20. Sí, sí. Y no puede ir nadie, pero no va porque el coche no va a 20.
0: No, y porque te multen si no residís en el casco antic, en este caso de Valencia.
4: Pero ahí hay como la piscina, ahí que hay también.
0: Pero yo no estoy de acuerdo en
4: hay
0: que
4: un cupo
0: en una organización
4: para que los residentes
0: no la tanquen.
4: Una cosa,
0: no estoy de acuerdo.
4: Lucía, hay un cupo también para lo de entrar
3: no
4: al casco
3: tanquen.
4: Histórico, los residentes
3: no.
4: Puedes apuntar a invitados.
0: Han de tener un horario, yo estoy de acuerdo.
3: Pero
0: que
3: el...
0: Per la urbanització, per exemple, hi ha un horari. 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
1: jo no estic a favor de l'horari.
0: Jo sí, i em sembla fatal.
4: Si chavales de 15-20 con mucha energía se bañan a las 10 o a las 11 de la noche y hay gente con niños y están intentando que se duerman.
0: Però ahí está,
4: no,
0: la,
4: follen,
0: però ahí
4: no
0: està la educació de les persones.
4: Si la gente
0: on jo estic, tanquen a les 9.
4: Un pequeño baño y sales, que es lo que se hace normalmente de noche, tampoco estás ahí. Es una pena que esa zona se muera en el momento que es lo mejor del verano.
0: Ya, pues para eso pues te vas a la playa. Voy a decir,
3: pero no será que, lo si del horario el tema este del salvavidas.
0: Si
3: este
0: no,
3: del...
0: no bueno, primero eso. Si a partir de las 9 de la nit la puerta está tancada, o al menos un estic yo, si está tancada a partir de las 9, no hay socorrista.
3: Socorrista.
4: Pero en todas hay socorrista, ¿no?
0: Bueno, depende. Yo en la que... Yo parlé per mí. En la que estic hay socorrista.
4: O sea, es grande.
0: Si tanquen a las 9 de la nit, espera algo. Voy a decir...
1: Pero a las 9 de la nit es masa.
0: ¿Massa tard?
1: Massa pronte.
0: ¿Qué va a ser pronte?
1: Es massa pronte.
4: No, sí, en verano.
1: ¿Qué es de día encara?
0: ¿Y qué? Pues te vas
4: a
0: sopar. A
4: ver, también te digo, en verano un baño muy agradable es el de Albolverde. Sí. O sea, en 3:30 a la madrugada, cuando vuelves de salir o haber tomado una copa o de cenar.
0: Claro, pero si tienes una piscina privada, ¿vale? Pero si no, tú estás en Mes Chen.
4: Con cuidado, pero con cuidado. No,
0: no
4: te
0: estoy de acuerdo. Es que no estoy de acuerdo. Porque metes, después la Chen no te
1: fas,
0: no es civilizada.
1: Fas uns yargs.
4: No, ya eso es mucho.
1: Y ya
4: nadar y hacer ruido.
1: No,
4: hay que entrar.
1: Nadar no
4: fas. Meteros en la cabeza esto, que es una película maravillosa. La Juventud, que es otra película brillante, como todas las de Paolo Sorrentino, están en Suiza en un balneario. Michael Caine, que es un director de orquesta retirado, y otro amigo suyo, y hay gente muy variopinta. Esos baños de octogenarios en balneario, que es como si ya entraras prácticamente a la tumba, al lecho de muerte, entras en el agua con cuidado y sales con el mismo cuidado, porque tu movilidad no te, es que tu movilidad no te permite ni hacer ruido. Así hay que bañarse.
0: Sí, pero es que no es el caso, porque la Chen Kei Perlanit no son octogenaris, la mayoría tienen 20 y pico años.
4: Pero te puedes bañar con mucho sigilo, lo que no, ya lo sé que el peligro, no, pero es como los botellones,
0: no, no, no confíe,
4: matas
0: no confíe
4: a todos. Claro. Siempre hay una zona que hacen botellón y molesta.
1: Pero, bore, que estaba hablando cerca. Abans, claro. Lo desagradable que es arribar amb tota la cara sua, sí, amb tot,
4: y lucharte dentro de casa, pues es como si estuvieras en Valencia en el piso, hombre, que estamos en enero,
0: no
4: estamos en agosto, en una playa, en una urbanización, y esa disfrute de bañarte al aire libre, viendo las estrellas, seamos honestos, es una maravilla.
0: Pero hem de ser realista, hem de ser realista. Tu estàs dient que se banyen com si foren octogenaris. 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
4: No, la lían parda.
0: Pues ya está. Pues
4: pero
0: ese
4: no,
0: es el
4: prohibit. No hablamos de solo ese perfil, el resto de gente, hablamos en general.
0: Pero yo creo
4: gente,
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0: Sí, porta tancada.
4: Por cierto, ayer vi un letrero que me llamó la atención. En vez de salvavidas, que es lo que suele poner, en español, además, guardavidas.
1: Guardavidas.
4: En la camiseta, socorristas, en una piscina de un hotel, que además la empresa socorrismo es de un amigo mío, porque vi el logo y dije, oye, este lo conozco. Tiene así socorrismo, tiene creo algo también de algún helicóptero para temas de salvamento.
0: No había,
4: y me hizo mucha gracia,
0: May,
4: porque claro, es como lifeguard, y como guardavidas, la idea yo creo que es de no te la voy a salvar, es que te la guardo para que ni te ahogues antes.
1: Ah.
4: No te salvo cuando estás mal, que en verdad sí que te salvan, sí, si estás mal y si no nada. Yo la guardo, estoy preocupándome de que no te pase nada.
1: Y de ponía, que el chiquen no corra
4: y es
1: mate,
4: así,
1: ¿no?
4: Guardavidas. Y dije, oye, que
0: es poético.
4: ¿A que no es común? ¿A que no habéis visto guarda?
0: No, yo no lo he visto.
4: Oye, este hombre, tú acércame, guarda la vida.
0: Pero tornando al que está en parlant. Yo creo, tornem al tema.
4: No, piscinas.
0: Es que no estoy de acuerdo, pero sobretot porque si tú estás en un edifici que pot tindre, yo que sé,
4: ya,
0: 15 plantes...
4: Ya, tú estás
0: plantes,
4: pensando el modo cullera de muchísima gente. Yo hablo de una mediación de 20, 30 casitas.
0: No, es que
4: yo estoy hablando de una mediación que siendo comunitaria igual somos 20, 30 casas. Y tú hablas, ya te entiendo, como un hotel.
0: No.
4: Que aquí hay unas normas o acabamos locos.
0: Pero sobre todo yo creo que el perill es el que digo, Alex, ahora va un chaval, una chavaleta, choveneta, que igual, pues igual
4: el
0: cubata
4: ahora,
0: no le senta
4: no
0: más, ¿sabes?
4: Sí,
0: es que es un problemón, ¿eh?
1: Pero eso ya es la responsabilidad de cada uno. Yo
0: ya,
1: ahí no,
0: pero en 13, 14 años, 15...
1: Els pares.
0: Pues ahí está, si está tancat, está tancat. Y ya está, no pots entrar.
4: Se está viendo ahora muy bien, fíjate, están confrontando... Entre un modo, digamos, una visión liberal de la vida, que en verdad es muy saludable, y de, oye, lo que está diciendo es responsable, los padres están, no sé qué, y la visión más estatalista, que es la que un poco todos tenemos inoculada, como yo siempre digo, Europa socialista, ¿verdad? Queremos que te paguen, no sé qué, que todo sea gratis, pero lo tenemos inoculado porque ya vimos un continente que damos por hecho que ese punto liberal de apáñate, decimos, no, apáñate,
1: está
4: pero.
1: Está bien autoritaria,
4: y ella, ¿no? Lo está haciendo, no, la visión más de, pues se prohíbe, que la entiendo también, que dices que haya unas normas que nos obliguen, digamos, a que no nos pasen cosas. Pero él lo entiendo, él dice, es como lo de la velocidad.
1: Es. Pero es diferente,
4: pues,
1: la perspectiva. 150, yo te tú es estás bien desde la perspectiva de...
4: Madre, niño, claro. Apartamentos, se no. Está hablando, por lo visto, de 15 plantas, o sea, muchísima
1: sí,
4: gente.
1: Sí, de un apartamento de Cullera. Claro. Yo parlé de la meva urbanización en Alacant, en Sant Joan, de toda la vida, que
4: claro.
1: Mi piscina en,
0: es que
1: en hivern y en estiu, y que
4: claro.
1: Cuando yo era chicotet me recordé que tancaba les 10 y hoy en día tanca les 12. O sea, hemos evolucionado.
4: ¿De la nit?
1: Sí.
4: ¿Ostras?
1: Ah, sí, bueno. Sí, la piscina
4: tanca. Si lo típico es que todo eso vaya al revés. A las 8 porque hay un matrimonio que se ha quejado porque hay ingleses que comen pronto y si la gente se está bañando. ¿Qué decir?
3: ¿Pero
4: que
3: un socorrista?
1: No.
4: ¿Cómo va el socorrista?
0: Claro, pues yo otra vez perillos.
3: No.
0: Digaume exagerada
1: a
0: o el que voy a.
1: Es profunda. Pues será. No es una piscina olímpica.
3: Vale.
1: Es la mitad de una piscina
0: bueno,
1: olímpica.
0: Bueno, pero es que lo de que tinga socorrista también va en función, sí, en función claro. No, dels metres.
3: Dels metres de profunditat.
0: Exacte.
4: ¿Es por los metros de profundidad, en serio?
3: Sí.
4: No es por la gente que haya. No sé, una urbanización de 200 o de 20.
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9: Junta urgente.
4: No, hubo junta el sábado. Y uno de los que estuvo luego me decía, hemos hablado, y me contaba, yo no daba crédito, se había abordado todo. ¿Hasta dónde dejo yo normalmente la moto donde aparco? Que la dejo en un lateral típico que dices, también. No molesta nada. También me dijeron, no, pero es que el jardinero riega desde otro lado, o sea, como de así tirando el agua.
0: Y molesta.
4: No, y la moja. Yo pensaba, tampoco me mata, lo que me gustaría es que la moje y luego con un pañito la limpie, que por eso él no sí, va a ser ni pobre ni rico, y a mí me ayudaría un poquito si deja la moto limpia. Y al final ya la he movido, la he esquinado en un sitio, la he escondido, pero digo, hasta eso, que está en un sitio que no molesta a lo que podría molestar de coches, sí, de aparcar y tal. Sí. Todo tiene un matiz.
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4: Porque han podido unos no pagar y entonces teóricamente no tienen derecho.
0: Han tancat la piscina en una reixa en
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0: clau.
4: Con llave, pero
0: en
4: clau. 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
4: La pregunta del mío seria, era tan caríssimo la derrama, hombre, seria dinero.
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4: Entonces hay que colaborar, al final tienes que decir que sí, porque si no... Sí. Yo he oído esos conflictos.
0: Y tienen uns problemons ahí brutals.
4: A mí eso me ha llegado hace ya años mucho más gore con ascensores.
3: Sí,
4: de
3: con
4: no hay, se va a poner y alguno dice, a mí me da igual, o yo es que vivo en el primero, no sé qué, y entonces dicen, vale, llave para el ascensor,
3: sí.
4: Pero luego acaba viendo más copias de la llave
0: lamentable.
4: Para... Porque luego cuando ya está esto es como
0: pero
4: todo.
0: En el ascensor
4: dices,
0: en cara
4: ¿cómo no lo voy a coger? Sí. O si llevo algo que pesa. Cuando no, lo coges. Yo he vivido 4 años así sin ascensor. Y otros 4 con ahora, sí, en los últimos años. Hombre... Es otro avance de la humanidad, como el coche o la moto es una fantasía.
0: Así
4: te sube, te baja.
0: Lo de tancar las piscinas o no, el civisme de las personas, a vegades confiem en ese civisme y no.
1: Pero es que cuando tú vives en comunitat, por ejemplo, lo del ascensor, encara que vives en la planta baixa...
0: Eso es primordial.
4: Eso es pillería.
1: Si no te vas a un chalet, ya está, es que eso es simple.
0: Sí.
1: Es muy simple.
3: No, y a mí el ascensor en clau... Si ve un repartidor, has de abrir...
0: O sea, no es tan incómode.
3: No es muy viable.
1: No es práctico.
3: Un ascensor...
4: También lo de los repartidores es otro universo. Como ahora todo el mundo compra online y te traen cosas, se meten, suben, entran en tu edificio...
3: Sí.
4: No digo que vayan a hacer nada malo, pero yo lo veo un poco... Me ha pasado por un vecino que consume prácticamente 2-3 comidas al día, o sea, todas, de globo. Sí. Lo cual pues me sabe mal porque pienso, no es sano ni para tu bolsillo ni para tu estómago.
3: Sano no es.
4: Y piensas, todo el día una bicicleta dentro del portal, un tío siguiendo trabajando. No es que vengan y digas, ¿qué son? Que tienen una red que van a robar y están... No, pero aquí también es una invasión continua de cierta intimidad. Y hablo también de edificios con 8 o 9 puertas, no los que tienen como estas torres 300, claro, que ya no sabes como un hotel. Ahí no sabes ni qué.
0: Es como un pable.
4: Pero en los pequeños, aún así de 4 o 5 alturas, que más o menos os podéis conocer, cuando todo el día están entrando de repartidor y de che, no sería mejor incluso, como yo creo que os decía, bajas, gracias, y en el portal y también al otro no le haces.
3: Sí.
4: Es que esto ya es de, falta abrir y decir, puedes ir a la cocina, hay un plato al blanco, lo pones y lo traes, gracias. Es que falta que te lo sirvan.
3: Sí.
4: O sea, para no hacer nada, con lo bonito que es comprarte 3 cosas y decir, voy a la cocina, por ejemplo, una tortilla francesa. Eso no cuesta nada. Me hago un huevo, me hago tal. Lo de pedir todo también es como... Yo noto que hay vicio. Vicio me refiero a que te enganchas.
3: Hay mucho.
4: La gente se engancha a Wallapop o a Vinted sin más. Ni tal necesitan tal cosas, ni tampoco están vendiendo, pero te enganchas.
0: Pero es un poco le rebaixes.
4: Esto está barato.
0: Mira, me vaig a comprar
4: mira,
0: això.
4: Hay una cosa original, barat. Però te engancha.
1: Però que no solament això, al dinar preparat de
4: a que enganxa un poc,
1: pues
4: no,
3: però de també, fet...
4: También, ha habido un vicio brutal que... con Mercadona, porque está todo sí, bueno, sí, pero sí. Chico, que comprarte un bote de gazpacho y abrirte un gazpacho, que hacerte una pechuga vuelta a vuelta a la plancha, no te estoy hablando de que cada día prepares el mejor arroz al horno.
1: Ya. Ahora,
4: la mitad de cosas son cocinar 20 minutos.
1: Está bo, pero no es gourmet, o sea, es para subsistir, ya está.
4: Ya, pero no, pues no la está... gente, pero atiéndeme, la gente lo pone... Yo es que soy muy crítico muchas veces con Mercadona, pero en verano es verdad que ya lo dije otro día, voy mucho y entonces me gusta. Y entonces en verano me parece, además lo he hablado otro día con un amigo, sin duda alguna, que por cierto es el Mercadona que más factura el mes de agosto. Mercadona de Javea, de la Vía Augusta.
0: Hombre, no me extraña,
4: es el
0: no
4: que
0: me extraña,
4: más factura de España.
0: A reventar.
4: Y es sin duda alguna el place to be. Lo he hablado otro día también con un amigo que me dijo, no, yo me ayudan en casa y con cosas y tal. Me dijo, pero yo iré a comprar, voy yo. Y me dice, y en parte, no por elegir el producto. Voy yo porque es maravilloso. Temperaturas, hace mucho frío, en verdad es una barbaridad de frío, pero bueno, con el calor dices, está bien. Y te encuentras a muchísima gente conocida y es muy divertido. Y no hay que quedar.
1: Bueno,
0: no,
1: bueno,
0: vas a quedar.
4: No, no, que te en encuentras agosto, claro, sin claro. Tener ni que quedar adrede, ni el compromiso de a ver si tomamos algo, luego nunca claro. Quedas. No, simplemente te cruzas, hola, tal, hablas un momento, todo bien, sí, que estáis unos días. Lo normal, una
3: haces vida social.
4: Pero perfecta.
0: La vida social de José Canjada.
1: Que choves queden en el Mercadona también, ¿ara?
4: Perdona.
3: Sí,
4: y de joven,
3: Melo y la.
4: Cuando no, ibas a
1: no,
4: comprar,
1: no, bueno,
0: ah, eso ya pasa la historia.
4: No, joven, cuando ibas a comprar el botellón, también te encontrabas a todo el mundo. Y era un momento muy bueno de.
0: Ya no me acuerdo, José Canjada.
4: ¿Dónde vais? ¿Qué plan tenéis? Porque haces gente que si no, no lo hablarías. Si no tienes confianza, tú te puedes apuntar a todo el mundo. ¿Hoy dónde se sale? Pero te encontrás a mucha gente que haces hoy. ¿Qué plan hay?
0: Vamos
4: a
0: ver. Mira, en Cáceres tener una.
4: No, no, pero muy guapo. Muy bien eso, ¿eh?
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4: Todo terremoto, o sea, terremotos el otro día el de Granada, que ahora había escenas dantesco.
0: Sí, la otra día.
4: Incendios por todos los lados, pero ya lo de ahora, lluvias torrenciales, Cataluña en alerta, Barcelona, lluvias torrenciales, en Begís y ahora nos podemos calmar o si hay incendios.
3: Es el apocalipsis.
4: En verano tocan incendios, pero que toque también lluvias, pero cada vez toquen terremotos. Claro. Es un poco apocalipsis.
0: El esclafich
4: térmics. Y yo el otro día lo dije con el día del eclipse, que leí una parte del apocalipsis y dije... Podría ser la parusía y el final de los tiempos. Al final no fue, se hizo en 8 minutos y seguimos.
0: ¡Hombre, Joseca!
4: El otro día.
0: Menos mal.
4: Pues el consejo que yo doy es que estate a buenas con los tuyos, no lo de ¡ay, no pedí perdón, ay, no dije y me cabré!
3: Por si acaso pasa.
0: Pero si se acaba el mon.
4: Y confiésate, porque si te pilla y no estás confesado, bien, pero luego...
0: Bueno, confiésate, es que siguen creyentes.
4: Arderá vuelta y vuelta por el infierno. Ya, pero nadie quiere luego estar ardiendo allá a la parrilla. Estar en el cielo cómodo,
1: vuelta y vuelta.
4: Cómodo en un sitio donde hay una piscina comunitaria, aunque tenga horarios, y que te digan, te puedes bañar un rato. Entonces yo siempre...
1: Aunque te cobren entrada.
4: Claro. Que el Señor nos pille confesados.
0: Menys mal que no se va a cumplir lo que va a llegir, porque si no, no estaríamos así.
1: Bueno, la en que venía a tre.
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4: Sí, la xica, Victoria, angular, el de l'anillo, el de no sé què, todo. Sí. Todo, ahí cada uno, brutal, los eclipses, ¿eh?
0: Ay, mira, bueno, David, tú no estabas la semana pasada que estabas de vacances.
1: Yo estaba veient l'eclipse.
0: Claro, pero yo te anava a preguntar, porque es que va a ser la pregunta del milió de toda la semana. O, ¿vas a veure-lo? Sí, no. ¿Y on? ¿Y per qué sí? ¿Per qué no?
1: A veure, es que... Ma mare és profe de matemàtiques en un institut. 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Sí. O sea, ma mare és friki científica. Entonces, pues claro, ella estava...
0: Ella anava tota preparada.
4: ¿Dónde? ¿Se puede decir?
1: En Pusol.
4: Sería, ah, donde dijo Mireia que por la mañana dice, había gente ya cogiendo sitio.
0: Bueno, es que Mireia quan va arribar a casa després del programa, que eren les, no sé, les 3:30, més o menys, darrere de sa casa té un pàrquing enorme, i això ara, que de normal el pàrquing està prou buit, tot i que ser agost, no cabia un cotxe ni una moto, a tope, o sigui, estava a tope de gent.
4: Fue uno de los puntos.
0: Claro, va ser, sí, es que sí, era, sí. Era un dels punts.
1: Se va veure molt bé, se va veure.
4: Yo salí a bañarme a la playa, pasé completamente de todo y como me imaginaba, en el ratito del eclipse, una nube. Por lo tanto, no había que pelearse con nadie. Todo el mundo hicimos algún vídeo, el momento de noche fue simpático, pero no llamó la atención como pasaría si fuera a las 2 de la tarde. Era ya tarde, 8:30 y sí, no, el momento sí fue totalmente de noche. Y luego volvió la luz. Sí. Pero volvió una luz ya tenue porque ahora además el día va cortado. Entonces ya esto, cortando, la bomba, si te pasa a las 2 de la tarde y dices, tío, se va a
0: pues
4: hacer de
0: noche. Pues el de la que ve es el matiz.
1: Es a mis días.
4: Es que es muy original si te pasa una hora así, sí, porque sí, te quedas...
0: A mí me va a semblar meravellós. Yo lo vas a ver desde el pueblo, ya lo vais a decir, lo vais a contar y es va a ver meravellós. O sea, perfecte. No em vaig perdre cap detall.
4: I con gafas i tot.
0: Sí, sí, sí.
4: O sea, que no tenia gafas ni nada. No tenia nadie. No veia nadie que tuviera. ¿Dónde vendían? Pregunté en todos los sitios si no había.
0: Es de veres, sí, no les trobares al final.
4: 4 farmacias, 5 nada. Mercadona, ¿cómo Mercadona, que hace de todo, no te vende una gafa?
9: Eso fue un grave error.
4: Los chinos tienen de todo. ¿Cómo los chinos te vendían? Nadie tenía gafas. Por lo tanto, entendí que las gafas no era como la mascarilla en pandemia, que lo dije, que era como algo de primera necesidad. Era algo de, pues si puedes, tienes, y si no, no.
0: Mira,
4: no miras, obviamente no miras, pero como no vas mirando todo el rato hacia el suelo, si te quemas, no miras ese momento, pero se hace
9: y
4: noche.
9: Llega el tan,
4: oye, que es espectacular. Pues, solo
1: pero la paranoia también, yo me les va a llevar un momento y me va a deslumbrar un poquet el sol y ya vaig a estar en paranoia.
0: No, hombre,
1: ay,
0: no.
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8: Hola, buenos días.
7: Europa está viviendo, como decía, una de las sequías más graves de los últimos años. La misma pregunta se la traslado a usted. ¿Estamos ante un episodio excepcional o este tipo de situaciones van a ser ya cada vez más frecuentes y, por tanto, también acompañadas de la gravedad a la que corresponde un hecho como este?
8: Bien, pues podemos decir que estamos ante un episodio excepcional por la intensidad, ¿no?, con lo que está ocurriendo, pero no es completamente inesperado. Es decir, la sequía se ha habido en Europa históricamente, pero está cambiando mucho el contexto climático en el que estas sequías se están produciendo. Sabemos que estas sequías se están produciendo en un momento en el que coinciden con olas de calor extremas, y este aumento de temperatura pues hace que el agua se evapore rápidamente, se sequen los suelos y se agravan los efectos de la falta de lluvia. Entonces, esto claramente ha intensificado las sequías. No podemos afirmar, por supuesto, que todos los veranos vayan a ser como este, pero sí que episodios de sequía intensa, de olas de calor y de caudales extremadamente bajos, pues van a ser cada vez más probables, ¿no? Entonces, lo que antes considerábamos como muy excepcional, pues va a convertirse probablemente en el futuro en un riesgo más habitual.
7: Vale.
8: aumentando la probabilidad de episodios extremos, es decir, que nos estamos moviendo hacia una nueva normalidad, ¿no?
7: Entonces, primero tenemos la excepcionalidad de la circunstancia, luego las olas de calor, evidentemente, que nos están llevando a extremos como este, y me gustaría saber si hay otros factores que expliquen, aparte de lo que nos ha expuesto, que este verano esos grandes ríos europeos registren niveles tan bajos de agua.
8: Pues sí, la verdad es que no hay una única causa, sino que hay una confluencia de factores que están explicando por qué estos grandes ríos europeos están con niveles tan bajos, ¿no? Por un lado, podemos decir que se ha producido una combinación de unas precipitaciones muy escasas durante un periodo prolongado. También sabemos que se ha acumulado poca nieve en las cabeceras, que esto es muy importante en la alimentación de estos ríos, y como he comentado antes, pues que hemos tenido el tema de temperaturas extraordinariamente elevadas. Entonces, pues claro, cuando llueve poco llega menos agua a los ríos, pero además el calor, como hemos hablado antes, aumenta la evaporación desde el suelo, desde los embalses, la evaporación procedente de la vegetación, y también incrementa la necesidad de agua de los cultivos, necesidad de agua en las ciudades. Por tanto, pues hablamos de lo que ahora se denomina un riesgo compuesto. No es solo que llueva menos, sino que la atmósfera está demandando mucha más agua debido a las altas temperaturas. Por tanto, digamos, la falta de lluvia inicia el problema, pero el calor lo amplifica mucho, como estamos viendo, ¿no?
7: Manuel, con el protagonismo que ha cogido la cuestión del cambio climático y algunos de los factores más que envuelven a todas estas cosas que nos están sucediendo, me da la sensación, si me lo permite, que hemos dejado hablar un poquito de la gestión del agua, de lo poco que nos trabajamos el raciocinio del agua, pero en todo el planeta, da igual, donde le sobra o donde nos falta. ¿Es algo que deberíamos de tener en cuenta?
8: Sí, por supuesto. Digamos aquí, por un lado, no podemos decir que el cambio climático sea la única causa de una sequía concreta, ¿no? Está muy de moda en meteorología hacer estudios de atribución para ver en qué medida el cambio climático puede ser responsable de un determinado episodio extremo individual. Pero hay que tener en cuenta que las sequías son episodios extremos complejos, donde por un lado influye cuánta agua se genera, pero por otro lado influye cuánta agua se está demandando y, por tanto, pues cuántos recursos vamos a tener disponibles en un momento dado, ¿no? Entonces, sabemos que el cambio climático agrava estos episodios, como hemos dicho, las altas temperaturas, aumenta la evaporación, reduce la humedad, la falta de lluvia, etcétera, pero la gestión es fundamental. Si un territorio tiene demandas de agua muy elevadas o tiene acuíferos sobreexplotados o tiene poca capacidad de regulación de aguas superficiales, por ejemplo, pues una sequía meteorológica puede convertirse rápidamente en una crisis de abastecimiento. Entonces, el clima genera el peligro, pero la gestión del agua determina en gran medida las consecuencias, ¿no?
7: No sé si somos conscientes de lo que estamos hablando, pero cuando nos referimos, sin ir más lejos, al Rin o el Danubio, son mucho más que ríos. Podríamos decir que son auténticas arterias económicas de Europa y referirnos al impacto que puede tener que su caudal descienda de esta manera.
8: Sí, yo creo que lo has definido perfectamente. Es decir, son arterias económicas claves en Europa. Y el descenso por esta sequía tan extrema pues está teniendo impactos muy diversos, ¿no? Son vías por las que se transportan combustibles, productos químicos, minerales, cereales, bienes industriales. Entonces, claro, estas arterias navegables, cuando disminuye la profundidad del agua en los cauces, pues los barcos no siempre dejan de navegar, pero muchas veces pues tienen que hacerlo con una carga mucho menor de la que podrían utilizar, y esto obliga pues a buscar medios de transporte alternativo, por ejemplo irnos a la carretera, al ferrocarril, lo que aumenta los costes, retrasa los suministros. Incluso se puede afectar a la producción industrial, ¿no? Entonces, esto hace que con estos niveles mínimos, por ejemplo en el Rin, pues las embarcaciones reduzcan las cargas y la sequía hidrológica pues acabe trasladándose a los precios, ¿no? Afecta a los precios, afecta a las cadenas de suministro, y esto hace pues al final que tenga un efecto sobre el conjunto de la economía. Entonces, cuando falta el río, pues no solo falta agua, sino que tiene consecuencias, se encarece el transporte y se resiente a la vez todo lo que sería la cadena económica.
7: Manuel acaba de mencionar algo muy importante de lo que sabemos mucho en estas tierras, la producción industrial. De toda la vida, aquellos que procedemos de lugares donde, pues eso, la industria, el textil, la manufactura ha sido clave en el desarrollo económico de estos lugares, la mayoría de las fábricas o centros productores estaban instalados justo en los barrancos o en los ríos, ¿no? Para que el agua, la fuerza del agua, pudiera producir toda esa energía. Es cierto que las cosas han cambiado ahora con las renovables, etcétera, etcétera, pero en este caso hemos visto cómo centrales nucleares han tenido que reducir su actividad por falta de agua para la refrigeración, cuando hablamos de ríos como el Rin o el Danubio. ¿Qué nos dice esto, independientemente de lo que le he expuesto, sobre la dependencia que aún tiene nuestro sistema energético de los recursos hídricos?
8: Sí, eso es un tema muy importante, es un tema clave. Se habla mucho del binomio agua-energía, porque sí. El sector del agua, por un lado, es un sector que requiere, que consume bastante energía en el suministro de agua, en todo lo que supone la cadena de suministro, el abastecimiento, el saneamiento, la depuración. Pero por otro lado, la energía necesita del agua, ¿no?, para su producción. Por tanto, es un binomio estrechamente relacionado y necesitamos agua no solo para la producción de energía hidroeléctrica, sino para la refrigeración de las centrales, ya sea de las centrales térmicas, de las centrales nucleares, etcétera, ¿no? Entonces, puede haber problema por escasez de agua, por falta de agua, o puede haber problema también porque el agua esté demasiado caliente, que es un factor también que está pesando en estos momentos, porque cuando el agua se va a utilizar para refrigeración de centrales, pues la temperatura es clave, tanto la temperatura del agua que se deriva como la temperatura del agua que retorna al río y que tiene que cumplir unas determinadas condiciones para no causar un impacto ambiental, ¿no? Pero como comentabas, por ejemplo, en el Danubio, los niveles bajos, excepcionalmente bajos que se están produciendo, pues ha llevado a un descenso drástico de la producción industrial, de la producción nuclear, en países, por ejemplo, como Hungría y Rumanía. Sé que en Hungría, pues una de las principales, la principal central nuclear del país, la central de Paks, pues está operando por debajo del 50% debido a la falta de agua para garantizar su refrigeración correcta, ¿no? Por tanto, esto demuestra también que es muy importante que la planificación energética incluya los riesgos climáticos y la gestión del agua. Si no podemos diseñar un sistema energético suponiendo que siempre vamos a tener este agua abundante y a la temperatura adecuada, sino que la seguridad energética vemos que también depende de la seguridad hídrica y es un factor a tener muy en cuenta.
7: Manuel, no tengo tiempo para más, pero sí para compartir un par de reflexiones. En España estamos acostumbrados a hablar de sequía, pero no sé si podríamos llegar a vivir una situación similar en nuestros grandes ríos. Me viene a la cabeza, por ejemplo, que parece que va siempre sobrado y al que recurrimos fácilmente, como es el Ebro, o existen diferencias importantes respecto al centro de Europa como las que estamos comentando ahora.
8: Bueno, existen diferencias. Podemos decir que en España estamos más acostumbrados a la escasez de agua, a gestionar una gran variabilidad hidrológica, porque bueno, pues tenemos una larga trayectoria, ¿no?, una larga historia en la gestión de conflictos del agua y la gestión de la escasez. Sí. Disponemos de una amplia capacidad de regulación con los embalses, con los acuíferos, con trasvases, con reutilización, con desalación, por ejemplo. Pero también tenemos otras vulnerabilidades, es decir, nosotros en España, en el arco mediterráneo tenemos una elevada demanda de riego y muchas veces pues tenemos balances muy ajustados entre oferta y demanda, acuíferos con gran presión, ecosistemas que se deterioran. Por tanto, podemos decir que España pues aporta una experiencia en la gestión de la sequía y la escasez. Y los planes de sequía de las confederaciones son un buen ejemplo de esto, pero esto no significa que no tengamos una alta vulnerabilidad, como todos sabemos, ¿no?
7: Sí, porque habría que plantearnos si la sociedad es realmente consciente, ya para terminar, de la magnitud del problema. Porque da la sensación que seguimos viendo la sequía como algo puntual y que al final acaba resolviéndose con unas semanas de lluvia, pero no es así.
8: Sí, nosotros hablamos en el argot de técnico de la sequía hidrológica, ¿no? Porque, bueno, pues pensamos que cuando vienen las lluvias, pues se acaba la sequía y nos olvidamos de la vulnerabilidad tan alta que hemos tenido que afrontar, ¿no? Entonces, yo creo que hay una conciencia, quiero pensar que hay una conciencia creciente, pero todavía tenemos esa idea de que la sequía es una emergencia temporal, ¿no? Y el tema es que para gestionar bien una sequía hay que anticiparse y hay con mucha antelación, pues hay que adoptar las medidas necesarias para hacerle frente. Si no, cuando la tenemos encima, pues el margen de acción que tenemos es mucho más reducido.
7: Pues me da la sensación que tenemos muchas cosas que reaprender y muchas medidas que tomar para que podamos seguir adelante. Manuel Pulido, director de la Cátedra de Cambio Climático de la Universidad Politécnica de Valencia y también de la Generalitat Valenciana. Muchas gracias por habernos atendido. Un abrazo muy fuerte. Buen verano.
8: Un placer y igualmente un buen verano para todos.
7: Hasta luego. Buenos días.
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1: Aroa, bon dia.
5: Hola, buenos días, chicas.
1: Gracias por atendernos. ¿Hasta qué punto es importante esa fuerza muscular en nuestro día a día?
5: Pues vamos, la fuerza muscular es todo lo que nos mueve, lo que nos mantiene, todo lo que nos beneficia a la salud. Porque el ejercicio de fuerza o el ganar músculo ha pasado a ser, pues bueno, una recomendación quizá más deportiva, pues para gente para evitar lesionarse, pero ha pasado a ser, vamos, una intervención que con un impacto brutal a nuestra salud. Y vamos, que a día de hoy es la medicina lo pone ya como un tratamiento. O sea, que en una prescripción médica te prescriben ya ejercicio de fuerza. O sea, que fijaos lo importante que es, ya no solo para el músculo, sino en general para todo.
4: Pero, ¿qué entendemos realmente por fuerza muscular?
5: Vale, o sea, la fuerza, al final, el ejercicio de fuerza como tal, que esto es algo que la gente, pues lo habéis dicho muy bien antes, que lo escuchamos, pensamos que todos tenemos que ir al gimnasio, tenemos que ponernos muy fuertes, pero ¿por qué? Y todo ese ejercicio de fuerza, esto es una gran pregunta que se hace la gente. O sea, el ejercicio de fuerza es todo lo que obliga al músculo a vencer una resistencia. ¿Vale? Ya sea coger pesas, ya sea con una banda elástica, ya sea con unas máquinas del gimnasio, ya sea subir escaleras, como habéis dicho antes, levantarse y sentarse en una silla, eso ya supone ejercicio de fuerza. Obviamente, el ejercicio de fuerza tiene que ir cada vez a más, es decir, no nos podemos ya decir, vale, pues yo ejercicio de fuerza, dicho ahora, subir, ponerme de pie y sentarme, pues durante todo el día, todos los días de mi vida voy a hacer eso. Bien, pero para ganar un poquito más de fuerza tenemos que ir poniéndole un poquito más de resistencia. Quizá pues hoy voy a hacer 10 subidas y bajadas a la escalera o ponerme de pie y sentarme 10 veces, mañana esas 10 veces me van a suponer un poquito más fácil todo, pues a lo mejor me voy a coger dos botellas de agua que pesen un kilo cada una y lo voy a hacer con esos 2 kilitos y que cada vez me cueste menos a pesar de que le vaya poniendo más resistencia. Así es como vamos a conseguir que nuestra fuerza aumente y que nuestro cuerpo se beneficie también de ella.
4: Es que claro, con este ejemplo que nos pones de los litros de agua, a mí se me viene a la cabeza que incluso fuerza es el hecho de ir a comprar y poder llevar las bolsas de la compra sin esfuerzo a casa.
5: Correcto, o sea, realmente sí, lo que pasa que ahí vamos a darle una vuelta. Ahí lo que tienes que hacer es ponerte fuerte para que esas bolsas de la compra no te cuesten. Pero sí, eso ya es un ejercicio de fuerza, es decir, pues bueno, el hecho de ir a la compra de coger 6 litros de agua, o sea, eso hay gente que no tiene por qué ser muy mayor, que le cuesta. O sea, imaginaos, ahí es donde, lo habéis dicho vosotras antes, ahí es donde podéis ver lo bien que estáis.
1: O lo mal.
5: O lo mal que estáis, exacto. Ya simplemente con esos detalles del día a día.
1: Y Aroa, ¿debemos dejar atrás ese mito de que el entreno de fuerza es solo para la gente que quiere enseñar músculo y ahora que estamos en verano
5: 100%.
1: Y se enseña mucho más?
5: Sí, chicas, 100%. Hay que dejarlo atrás. Bueno, el campo, por ejemplo, más femenino, que al final el mundo femenino siempre como que ha costado un poco más que vaya a hacer ejercicio de fuerza por pura estética, ¿vale? Pero por eso mismo, porque se piensa la gente que, ostras, ir al gimnasio es ponerte demasiado fuerte a nivel estético. No. O sea, que tú hagas ejercicio de fuerza no quiere decir que te pongas un cuerpo mega ultra atlético, mega ultra definido. ¿Tú quieres definirte? Vamos a ello. ¿Tú quieres ponerte fuerte? Vamos a ello. ¿Tú quieres ponerte fuerte por salud? Vamos a ello también. O sea, si el ejercicio de fuerza se puede adaptar de cualquier manera. Lo importante y, vamos, que tiene que quedarse en la cabeza de todas las personas que nos estén escuchando y de nosotras mismas, es que el ejercicio de fuerza es salud. Es salud muscular, es salud endocrina, o sea, es salud mental, es salud de todo. Todo tipo de salud que te venga a la cabeza, eso es ejercicio de fuerza.
4: Pero ¿por qué hasta ahora hemos obviado tanto la importancia de la fuerza? No sé si tiene algo que ver, por ejemplo, el hecho de que muchas veces la medicina se haya centrado en pues parámetros que son fácilmente medibles, como en una analítica de sangre, y no tanto en cosas un poco más abstractas, porque, claro, cuesta un poco más medir la fuerza muscular.
5: Sí, total. Yo creo que ha sido puro avance científico, ¿eh? O sea, por suerte cada vez hay más compañeros, campo de la salud, un montón de profesionales que están estudiando el tema de la fuerza. Uh-huh. Y ya se ve, ya se ha visto gracias a todos los estudios, que la fuerza es que en cualquier campo, como os he dicho, en campo de salud mental, en campo oncológico, en campo endocrino, en campo, bueno, en gente joven, en gente mayor, en mujeres, en todos los campos de la medicina que te pongas a investigar, la fuerza ya ha sido un aporte importantísimo para la medicina y para los beneficios del cuerpo. Entonces yo creo que ha sido más por el hecho de a nivel científico que no se había estudiado tanto. A día de hoy, como se ha avanzado mucho en eso, pues ya se puede ver que cualquier campo, cualquier parte de la salud, el ejercicio de fuerza es que le beneficia. De verdad, cualquiera que se os pueda imaginar.
1: Precisamente un poco de lo que estás contando, inevitablemente con la edad perdemos fuerza muscular. Eso es así, es la realidad. Sí. ¿Es posible trabajarla incluso con personas mayores?
5: Sí, sí. O sea, a partir de los 30 años vamos perdiendo masa muscular y masa ósea. Y ya a partir de los 60 ya la pérdida es muchísimo más avanzada. O sea, que imaginaos que los 30 ya muchas los tenemos y hay gente que estará muy cerca de ellos. No quiere decir que a partir de los 30 empieza ya a doler
1: todo. Y de los 50, no, sino... Aroa, como en mi caso.
5: También, pues imagínate. O sea, la idea es que desde bien jovencitos que estemos ya haciendo ejercicio de fuerza para llegar a los 30 años. Y aunque se vaya perdiendo músculo, que bueno, que vayamos recomponiendo y que vayamos ganando. Y ya pues eso, muchísimo más la gente mayor. Hay gente mayor que, por suerte, a lo mejor en su época ha hecho deporte y se le ha quedado esa disciplina dentro de uh-huh. en su día a día, entonces siguen haciendo deporte cuando son mayores. Hay mucho porcentaje que no, hay mucho porcentaje de pues nuestros abuelos, padres, madres, que no han visto el deporte como salud porque nadie se lo ha dicho, por lo que habéis dicho antes, de que la medicina pues se dedicaba a medir otras cosas en vez de la fuerza muscular, y a día de hoy les cuesta entrar en su rutina a la fuerza. Pero ostras, es que en cuanto entran en ese campo de la fuerza, se encuentran tan bien. O sea, que es que lo quieren ya en su día a día. Y yo siempre digo lo mismo, que una persona no envejece, obviamente envejecemos por los años, pero envejecemos por las capacidades que perdemos. Perdemos capacidad de coordinación, capacidad de fuerza, nos movemos menos y eso es lo que te hace envejecer. ¿Y eso cómo lo podemos compensar? Trabajando ejercicio de fuerza. Entonces uh-huh. sí, la gente mayor sí o sí tiene que trabajarla.
1: Y una persona que no está acostumbrada a hacer deporte, como es mi caso, por ejemplo, y que está ahí llegando a los 50, de alguna manera, está claro que ya los 30 ya los he pasado de largo, como yo, habrá mucha gente que nos está escuchando, ¿se puede recuperar? No, porque me imagino que no, pero ¿se podría iniciar una persona ya a partir de los 50 en este tema de la fuerza, intentar sentirse mejor y sobre todo motivarse, que es algo que yo creo que es la parte también fundamental para todo esto?
5: Absolutamente sí, se puede recuperar, ¿eh? Se puede recuperar, sí. Claro que sí, no pienses que no, sí, sí, sí, puedes mejorar tu capacidad. Yo tengo gente en la clínica que ha empezado a entrenar, pues mira, tengo un paciente que es genial, a los 70 años, el hombretón nos coge sentadillas con 80 y 90 kilos.
4: ¡Ostras!
5: Y nos dice, sí, sí, o sea, es increíble, y nos dice, chicos, es que me habéis alargado la vida. O sea, es una persona que estaba acostumbrada a viajar un montón y todo, y bueno, pues tenía sus limitaciones, sus cuestas arriba, cuestas abajo, y a día de hoy, con 70 años, está mucho mejor que con 40. O sea, imaginaos, tú,
1: bueno,
5: con
1: me das
5: una
1: esperanza.
5: Persona que... Claro que sí. Tú, nada, un día te cogemos de la oreja, te llevamos a entrenar y ya verás cómo te motivas.
4: Y ya no sales
1: de
4: ahí.
1: No te digo que no, ¿eh?
5: Exacto. Sí, no, lo importante de esto es que la gente entienda que el ejercicio de fuerza, obviamente al principio quizás un poquito por obligación, si no lo tiene metido en su rutina, claro. Pero que empiece a moverse. Sí, ya está. Tampoco hace falta que se encierre en un gimnasio 3 días a la semana, no. Pues que empiece a lo mejor con un deporte que le motive más porque va con gente que conoce o porque, oye, mira, me apetece probar esto. Y poco a poco, con el movimiento, como se va a encontrar tan bien, poco a poco va a ir a más. Y va a entender pues la necesidad que su cuerpo tiene con el movimiento y con el ejercicio. Entonces ya se va a enganchar y es que de verdad, en cuanto una persona siente los beneficios del ejercicio, es que no hay marcha atrás.
4: Uh-huh. Nos hablabas precisamente de ese paciente paciente que a sus 70 años coge más peso que yo creo que la mayoría de nosotros.
1: Total. De los normales.
4: De los resto de los mortales. ¿Hasta qué punto puede mejorar la calidad de vida de una persona mayor? Es decir, ¿en qué hechos de la vida cotidiana lo puede notar? Porque claro, muchas veces pensamos en beneficios, pero yo creo que también es importante, como para concienciar o como para animar a la gente, poder aterrizarlo en nuestra vida diaria.
5: Sí, pues mira, simplemente lo que este paciente, por ejemplo, pues se iba a viajar y le costaba simplemente subir una escalera. A lo mejor el típico, no sé, edificio de antiguo que tiene escaleras muy pequeñitas, pues él antes ni subía a verlos. Y ahora, claro, pues dice, ostras, puedo subir y bajar las veces que quiera. O me puedo ir a destinos donde hayan rampas que no tengan que estar cogiéndome de una barandilla para bajar. Si tengo una caída, sé que mi músculo me va a proteger mi estructura y voy a tener más, o sea, menos probabilidad de una fractura que si no que si mi estructura no está fuerte. Luego también me caigo, voy a ser capaz de levantarme, voy a ser capaz de atarme la cordonera bien o simplemente de ponerme un calcetín o de ponerme una zapatilla. O sea, fijaos, al final no sé si cerca vuestra tenéis a gente más no hace falta que sea tan mayor, a lo mejor incluso con 60 y pocos años que nunca han hecho nada y que incluso a lo mejor tienen un poquito más de peso, que los veis que es que no son capaces de arrodillarse al suelo a coger una botella de agua que se les ha caído. Uh-huh. Entonces, eso es lo que hay que trabajar de fuerza. El objetivo del ejercicio de fuerza es ese, es que tus capacidades del día a día no se vean limitadas y que cada vez no hagas menos, es decir, no te muevas menos, que si no te va a llevar a pues cada vez hacer menos.
1: Y eso también se podría recuperar, ese ejemplo que nos has puesto.
5: Eso es, sí. Nosotros con pacientes ya más mayores, o bueno, no tan mayores, sino que a lo mejor han sufrido pues alguna enfermedad o algo que les ha llevado a limitarse en esas capacidades de su vida, que al final acaban pues con mejor coordinación, mejor equilibrio, siendo totalmente independientes. Eso se puede recuperar y se puede trabajar, vamos, al 100%.
1: Y sobre todo porque, bueno, yo creo que te iba a hablar en valenciano, yo creo que una de las cosas que también cuando una persona se hace ya más mayor y da miedito es el tema de las caídas, hablo de mayor, ya mayor, o sea,
4: las caderas.
1: Las caderas, etcétera. Si se ha trabajado durante tu vida, ¿no? Esa fuerza, también evitas precisamente esos sustos cuando eres mayor, ¿no?
5: Sí, efectivamente. Pensad que vuestro cuerpo es esqueleto, que está sujeto por músculos, ¿vale? Para simplificarlo un poco. Esos músculos son los que te mantienen de pie, los que te mantienen sentado, los que te mantienen en movimiento y los que te están protegiendo de esa estructura que te mantiene sujeta. Si tu músculo es mayor, tu estructura ósea va a tener más protección. Si tu músculo es menor, tu estructura ósea va a tener mucha menos protección. Entonces, sí, nos podemos caer y romper algo, pero nos caemos y nos rompemos algo, si tenemos músculo, ya la recuperación va a ser mucho mejor. Y aparte, si tenemos músculo, puede ser que esa fractura no llegue a fractura y que se quede en un golpe tonto, que a lo mejor en un par de semanas baja la inflamación y vuelves hasta el 100%.
4: Y dejando de lado un poco bueno, aunque también hay personas mayores muy deportistas, pero centrándonos en deportistas, no hace falta que sean élite, cualquier deportista popular
5: de a pie de calle.
4: Eso es. En la mayoría de disciplinas, trabajar la fuerza es también fundamental.
5: Sí, es fundamental y aquí vienen los problemas. Cuando ese deportista de a pie de calle, como hemos dicho, no es de élite, que no se dedica 100% a ello, pues siempre tiene una excusa para el ejercicio de fuerza. Porque a lo mejor, pues no sé, le gusta más hacer su deporte, pues como puede ser ciclismo, running, no sé, natación, fútbol. Y claro, siempre va a tener más tiempo para eso que para el hecho de meterse 2 o 3 días en el gimnasio. Entonces, aquí vienen los problemas. Cuando no te dejas ese tiempo de ejercicio de fuerza, aparecen las lesiones. Así que a este deportista a pie de calle es importante instruirlo y decirle, a ver, genial que hagas el deporte, pero tu cuerpo tiene que estar preparado para el deporte. Porque ¿sabéis qué pasa? Que al final nos pasamos mucho tiempo en trabajos sedentarios o trabajos con movimientos muy repetitivos, que eso es lo que acaba en la lesión. Claro, a lo mejor imaginaos una persona, bueno, vosotras mismas, que a pesar de que subáis y bajéis las escaleras, pero estáis mucho tiempo sentadas.
1: Yo hoy desde las 9:25.
4: Más o menos.
5: Pues ahora, en cuanto acabes, tenemos una obligación de que por lo menos un piso nos bajes y subas.
1: Venga.
5: No, pues imagínate, pasas a lo mejor 7-8 horas sentada todos los días y luego pretendes irte a correr 10 kilómetros sin haber activado glúteos,
1: no
5: sin haber
1: yo
5: activado
1: tu cuádriceps. No, ya te digo yo que no.
5: Pero al final
1: para quien lo haga,
5: acabar,
1: ¿no?
5: Exacto, para quien lo haga, al final acaba lesionado. ¿Por qué? Pues porque estamos mucho tiempo sedentarios sin activar nada de musculatura y al revés, estamos perdiendo músculo porque no estamos ni trabajándola en nuestro día a día. Entonces es importante que el deportista a pie de calle que no se dedica a eso, que tenga en cuenta que hay que trabajar fuerza sí o sí, pues lo mismo, para que su cuerpo esté preparado para luego cuando haga su actividad deportiva su rendimiento sea mejor y que no acabe lesionándose.
4: ¿Y crees que por lo general sí que hay un déficit de fuerza en deportistas, como estamos comentando, que me ha gustado ese término de a pie de calle?
5: Sí. Sí, sí, es increíble. A ver, es verdad que yo entiendo que la vida adulta es dura.
4: Es difícil.
5: Es dura y es difícil. Esto lo tenemos claro. Y por eso yo muchas veces les digo, chicos, por favor, si a mí me encanta que os pongáis retos súper grandes, pero en vuestro día a día encajan. Es decir, tú puedes hacer tu deporte, perfecto, pero ¿qué tienes que intentar? No lesionarte. ¿Y para eso qué tienes que dejarte? Pues días de fuerza. ¿Tienes en tu tiempo días para hacerlo sí o sí? Perfecto. No, pues quizá no te tengas que poner un reto tan grande, claro. Y con algo básico te sobra que tu cuerpo lo va a tolerar. Entonces, hay mucho problema por la falta de tiempo, porque todos queremos, pues tenemos un trabajo que al final tenemos que trabajar unas 8 horas al día mínimo, queremos dormir, queremos hacer vida en familia y al final es difícil cuadrarlo todo. Entonces, ahí hay que tirar mucho de disciplina y de un poco de obligación según tus necesidades. Oye, que a lo mejor con un día de gimnasio o dos vas bien para tu día a día de salud, perfecto. Ahora, ¿tienes un reto deportivo un poco más exigente? Mira a ver si puedes meterle 3 o 4 días de gimnasio. Si puedes, vamos a ello. Y si no, pues quizá quédate con lo básico para evitar lesiones. Pero
1: y,
5: sí,
1: hay y que el calor no sea una excusa, porque nos viene perfecto estos días de es que hace mucho calor, no voy a hacer deporte, claro.
5: Pero es que cuando hace mucho frío.
4: Claro, siempre hay algo, siempre hay algo.
5: Yo siempre digo que no son excusas, o sea, es el compromiso.
1: Esta quizás sea la más recurrente de estos días.
5: Tal cual.
1: O de este verano, porque llevamos un verano con unas temperaturas de escándalo. Pero
5: en el gimnasio eso está fresquito, ¿eh?
1: Ahí sí, es cierto. Para terminar, centrándonos en lo que nos interesa a todos y a todas.
5: Sí.
1: ¿Es posible trabajar esa fuerza en casa y cuando, sobre todo, como tú decías, tenemos poco tiempo y la excusa también perfecta de no me da tiempo porque son tal y tengo que hacer otras cosas, ¿no? ¿De qué manera podemos centrarnos y sobre todo obligarnos a hacerlo en casa?
5: Claro, el no me da la vida es la frase preferida de mis pacientes.
1: Es verdad.
5: No me da la vida, digo, ya, pero es que a mí tampoco me da la vida, al final son
1: y aquí
5: las prioridades.
1: Estoy.
5: Exacto. Sí, o sea, es importante que la gente entienda que el ejercicio no tiene que ser algo tóxico ni algo, ostras, qué pereza me da. No, hay que intentar, pues como os he dicho, empezar a meter ejercicio que se pueda sostener, que sea algo sostenible en nuestro día a día, porque así lo mantendremos mucho en el tiempo, si no será imposible. ¿Ejercicio de fuerza en el gimnasio? Perfecto. ¿Ejercicio de fuerza en casa? También perfecto. Ahora, aquí es donde viene todo lo que os digo. Para la salud y para encontrarnos, oye, ligeros, coordinados, con equilibrio, sanos, perfecto. Podemos hacer en casa con unas pesitas, unas mancuernas, a lo mejor una rutinita de 30 minutos, tres veces a la semana, es que nos sobra.
4: Y si estás ahora en casa, no, es que te evitas también ese desplazamiento incluso,
5: claro,
4: que también cuesta tiempo.
5: Exacto. Eso sí, súmale un poco en tu día a día, pues a caminar al trabajo y no siempre ir en coche, bajar y subir escaleras. Intenta tener aparte también una vida un poquito más activa a esos 30 minutos de fuerza en casa. Que quieres ir al gimnasio, va a ser todo mucho mejor, una, porque no vas a encontrar excusas. En cuanto llegues a casa no vas a decir, ay, tengo que poner una lavadora, tengo que hacer esto,
1: Es que una vez entras en casa, te lías, y es verdad, es que es así, es la realidad, no podemos obviarla.
5: Sí, sí, yo les digo a los pacientes, digo, si haces en casa, súper bien, si es que, genial, ahora, en cuanto entres por casa, ponte la ropa de deporte y ni te sientes en el sofá, ya está. Digo, y si no, directamente, antes de ir a casa, pásate por el gimnasio, o sea,
1: pues
5: intenta
1: sí.
5: meterlo en tu día a día. Yo siempre doy un consejo a todo el mundo, si se puede hacer a primera hora de la mañana sería genial, porque los deberes ya los tienes hechos y ya está, ya luego puedes llegar a casa, sentarte un ratito, pero ya está, tú ya has hecho tus deberes, tu dosis de salud, ya te has tomado por la mañana la pastillita de ejercicio y ya
1: no tienes remordimientos a lo largo del día.
5: Efectivamente.
1: Que yo creo que eso también es positivo al final del día, ¿eh?
5: Sí, no, súper positivo. El ejercicio por la mañana mismo es que te va a ayudar a activarte muchísimo más a lo largo del día, y cuando llegues por la noche vas a estar agotado de que quieres ir a dormir y tu sueño va a ser mucho más reparador porque ya has hecho todo lo que tenías que hacer y tu cuerpo ya está activo, ya se ha activado.
1: Y porque si no lo has hecho, estás todo el día pensando en que lo tienes que hacer, pero no sabes en qué momento y estás
5: Exacto.
1: ahí en un bucle que al final muchas veces no lo haces,
5: fatal.
1: ¿No?
5: Sí. Bueno, pues mañana.
1: Exacto.
5: Bueno, pues mañana y pues a lo mejor hace un año que llevo con el mañana, ¿sabes?
1: Pues nos hemos apuntado sí. Todo. Vamos a intentar seguir tus consejos en lo que queda de verano.
4: Bueno,
1: iba a decir.
4: Y de invierno.
1: En lo que nos queda
5: rutina.
1: Por delante.
5: Sí,
1: lo que nos queda. Aroa Olivares, fisioterapeuta gerente de la clínica FIMED y especialista en deporte y salud digestiva y femenina. Muchísimas gracias por acompañarnos.
5: Gracias,
1: y que acabas de pasar un buen verano, lo que queda.
5: Un placer igualmente. Un gran abrazo a las dos.
4: Gracias, adiós.
5: Hasta luego.

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7: Buenas tardes, ¿qué tal? Muchísimas gracias por... Encantada yo también.
14: Igualmente. Oye, una de las frases que podemos encontrar al inicio de esta obra es pretender que la vida se porte bien contigo, porque eres buena persona. Es como ponerte delante de un tigre hambriento y pretender que no te coma porque eres vegetariana. La vida es como es y a cada uno le toca lo que le toca, Irene.
7: Así es, muchas veces hay cosas en la vida que podemos elegir y muchas otras, ¿no? Yo siempre digo que trabajamos con la posibilidad de que ocurran y luego pues las cosas ocurren o no ocurren o ocurren de forma distinta como habíamos imaginado.
14: ¿Y eso significa que somos suficientemente conscientes de que todo cambia de manera constante y de que todo puede también cambiar en cualquier momento?
7: Bueno, no sé si somos muy conscientes, pero sí que es cierto que, bueno, la sociedad está construida, creo, sobre la ilusión de la certeza, ¿no? De darnos certeza, de darnos seguridad. Muchas veces cuando en realidad, pues eso, ¿no? La vida, sabemos por experiencia propia, además en España no hace tanto que hemos vivido, pues eso, ¿no? Desastres naturales o eso, ¿no? Los cambios políticos que está habiendo a nivel mundial o cambios de conciencia, ¿no? Y que nos afectan a todos y todas, bueno, o la pandemia, ¿no? Sí. Que también hemos vivido. Entonces, bueno, pues creo que a veces somos más conscientes cuando ocurren estas cosas, pero enseguida nuestro cerebro quiere volver a esa ilusión de seguridad, ¿no? Porque la necesita, porque la quiere, porque es lo que buscamos, ¿no? O lo que
14: De lo todas formas, Irene, no solamente te refieres a los acontecimientos excepcionales que hemos vivido de forma colectiva. Tú te refieres a una serie de experiencias personales como la que viviste de pequeña, en la que te quedaste sin casa precisamente por un desastre natural. Hay una frase que también se puede leer y que dice, no importa cuánto planees ni cuánto confíes en la rutina, todo puede cambiar en un segundo.
7: Sí, bueno, también ejemplo de ello están los cambios cotidianos, ¿no? Que te cambian la cita o que el autobús no llega o que hay un atasco o que eso, ¿no? Te aunque tú no cambies de plan, la vida te los cambia o la gente que te rodea, ¿no? Te los cambia. Y muchas veces eso nos descoloca mucho, ¿no? Y nos afecta mucho.
14: Lo curioso de todo esto es que hay cosas que no vamos a poder evitar. Deberíamos de estar ya mentalizados de que van a suceder. La primera de ellas, que a todos nos pasará tarde o temprano, aunque muchas veces hacemos broma en este programa, que es que algún día dejaremos este mundo. Pero no se nos prepara ni para ello, ni en general para saber gestionar todos esos cambios que nos pueden sobrevenir. No especialmente morirte, sino cambios que te trae la vida.
7: Sí, yo estoy de acuerdo bastante, ¿no? Con que no se nos prepara para ver el cambio como algo natural y afrontarlo también. A ver, no digo que no de manera positiva ni nada de esto, porque no estoy muy de acuerdo con esa visión, ¿no? Ese planteamiento, sino a ver, bueno, es normal que si alguien, una cita se te trastoca, pues que te afecte, ¿no? La cuestión es cuánto tiempo se queda ese malestar contigo, ¿no? ¿O qué puedes hacer con eso? Porque muchas veces El problema está en esa resistencia que, bueno, ¿y por qué me han tenido que cambiar esta cita? ¿O porque esta persona no ha podido quedar conmigo? ¿O si yo ya tenía esto así, por qué me lo tienen que cambiar, no? Y muchas veces es más la resistencia al cambio lo que nos genera el sufrimiento, no tanto el cambio en sí mismo, sino la falta de aceptación del mismo.
14: Oye, hay cosas muy curiosas. Al principio comentaba yo los tipos de pérdidas, los procesos de duelo o lo que nos lleva a pasar por esos procesos. Lo que me lleva a plantearme también que no solamente nos referimos a grandes pérdidas, hay algo que se llama o que se define microduelos. Te pregunto yo, ¿en qué consisten y por qué hay que atenderlos también?
7: Bueno, cuando nos referimos a los microduelos, yo al final siempre digo, son esos cambios que no nos permiten, o sea, como ese malestar que nos generan algunos cambios en nuestra vida, ¿no? Y que muchas veces no autorizamos, ¿no? No lo permitimos, porque creo que, bueno, pues si a lo mejor, imagina que tú eliges cambiar de trabajo y entonces pues resulta que tienes malestar porque dejas tus compañeros, porque, bueno, te vas a otro sitio a vivir, en fin. Todo el mundo piensa, incluso a veces hasta nosotras mismas, ¿no? Pensamos, mira, pues deberíamos de estar contentos, no debería de estar apenado, voy a mejorar mis condiciones, voy a vivir en un sitio que me gusta. Y ese duelo que haces por las cosas que bueno, pues vas a perder o vas a dejar atrás, muchas veces no nos lo permitimos, ¿no? Porque se supone que yo he elegido ese cambio, yo debería de estar contento, sí. Yo debería de... ¿no? Entonces, muchas veces no nos lo permitimos, ¿no? Y como he dicho antes, pues es muchas veces esa resistencia a sostener ese malestar, a reconocerlo, a darle un espacio, lo que hace que se genere aún más malestar, ¿no?
14: Eso me lleva también a plantearte y a plantearme a mí mismo, ¿es posible transitar cambios o pérdidas sin tener que exigirte continuamente estar bien?
7: Bueno, yo creo que es el secreto, ¿no? Al final, entender que el malestar forma parte de la vida y que no es algo, aunque se nos vende mucho en esta era, ¿no?, que vivimos, que hay que erradicarlo absolutamente, que siempre tenemos que estar bien, que siempre tenemos que estar felices, que si te das cuenta, venimos al mundo con 6 emociones básicas y 4.5, como yo digo, son, o sea, nos protegen y son desagradables. Entonces, claro, si nacemos con ellas, ¿no?, por evolución, es porque nos ayudan, porque tienen algo que mostrarnos, porque de alguna forma nos orientan, nos ayudan a elegir y nos sirven. Claro, el malestar sirve para algo, ¿no?
14: Claro, no sé si el miedo, la incertidumbre y la sensación de no tener control también se puede gestionar de alguna forma, porque hablamos del miedo, pero el miedo a tener miedo o perder el control sobre estas cosas también provoca cierta incertidumbre.
7: Claro, pero muchas veces el miedo es desconocimiento, ¿no? Desconocemos, o sea, porque no dedicamos, ¿no? Desde pequeños no se nos da una educación emocional de cómo poder gestionar las emociones, que no significa no tenerlas, ¿no? Porque los mensajes que se nos dan es no estés triste o cuando te caes, venga, levántate, ¿no? Venga, que no te ha pasado nada, ¿no? Y no se atiende nuestro dolor. Entonces, claro, si desde pequeños y pequeñas no se nos enseña, no se nos educa en atender nuestros dolores, tanto físicos como emocionales, pues claro, después resulta difícil afrontarlo, porque desconocemos cómo hacerlo. Y todo lo desconocido pues genera cierto tipo de miedo, ¿no?
14: Uh-huh. Hay algo que me ha llamado mucho la atención, Irene, que es el modelo SARA, S-A-R-A, que describe las reacciones más habituales ante los cambios. Claro, igual que me lo pregunto yo, se lo estarán preguntando aquellos que estén escuchando.
7: Sí, el efecto SARA yo lo escuché en un curso que hice, y entonces mi profesor de entonces lo que proponía era, bueno, que ante cualquier cambio, las personas pasamos por como 4 estados, ¿no? El primero la sorpresa, después la angustia, luego el rechazo y por último la aceptación, ¿no?
14: Es un poco como entonces, los procesos del duelo, ¿no? En parte.
7: Sí, la cuestión es, en el proceso de duelo, ¿no?, siempre se ha hablado de un modelo de fases, pero bueno, ya la misma Kulberro decía que ella lo... O sea, lo propuso así un poco para que hubiera entendimiento, ¿no?, entre los profesionales, pero que no era algo secuencial, igual que el efecto Sara tampoco lo es, ¿no? Que no tienes que pasar por todos los estados, o a lo mejor sí pasas por todos los estados, incluso en el mismo día, ¿no?
14: O siempre por ese orden, ¿no? Que no tienen por qué ser lineales, vamos.
7: Exactamente. Vamos, de hecho, el duelo no es un proceso lineal, ¿no? Y si has vivido alguno, lo sabrás. Y bueno, pues entender que eso, que es un proceso, que no, yo también digo, no es un tren, ¿no?, sino que es como una montaña rusa.
14: Claro,
7: que
14: pero ¿eso en qué te beneficia, Irene? Es decir, con reconocer un proceso de estas características, ¿qué tiene de importante para entender qué nos pasa y por qué duele?
7: Bueno, entenderlo desde la teoría, yo siempre pienso que nos permite encontrar una explicación a lo que nos está pasando, ¿no? Muchas veces, mira, Irene, no entiendo por qué me viene todo el rato pensamiento sobre qué es lo que podría haber pasado si hubiera hecho algo diferente, ¿no? Entonces, el tener esa información, ¿no?, el que haya teoría sobre duelo, nos permite decir, ah, mira, pues es normal, ¿no?, que te ocurra eso, y eso pues es porque tu cerebro está intentando, ¿no?, solucionar un problema que evidentemente ya no tiene solución. Porque a lo mejor es, oye, mira, es que si hubiera cogido el vuelo de antes, hubiera llegado para despedirme ya, pero no ha ocurrido, ¿no? Pero tu cerebro está intentando, claro, solucionar ese problema, ¿no?, que te ha causado esa situación.
14: De hecho, tú desmontas, decía, la idea de estabilidad como objetivo vital, pero también propones entender la existencia, mira, es lo que estábamos hablando al principio, como un proceso continuo de transición, una existencia que también tiene un final.
7: Evidentemente somos finitos, aunque tengamos la ilusión de que no lo somos, ¿no? Aunque vivamos como si no fuéramos a morir nunca, y sí, ¿no? Entonces estamos en constante cambio, constante transición, y seguramente, ¿no?, pues igual que yo pienso, digo, la Irene de 43 de hoy no tiene nada que ver con la niña de 9 años, ¿no?, que vivió pues la pérdida de su casa. Y he aprendido mucho y han pasado muchísimas cosas, y algunas pues eso, han dolido, otras me han hecho crecer muchísimo, ¿no?, como persona, como profesional.
14: Nos queda poco tiempo, pero realmente sí, tu enfoque dice que el cambio no se supera, se transita y también se integra frente al enfoque tradicional de cierre o superación. Quiero decir que la adaptación no consiste en olvidar, sino en reconfigurar la relación con lo perdido, ¿no es así?
7: Bueno, nosotros proponemos eso porque el tema de superar, ¿no?, superar lleva como conlleva una connotación, ¿no?, como de olvido. Yo puedo superar un examen, yo no me acuerdo del examen de las asignaturas que hice, ¿no?, en la carrera. lo superé, ¿no? Superé las asignaturas y ya me está olvidado, ni me acuerdo de eso. Ahora, eso no me ocurre con el suceso de mi casa, ¿no?, por ejemplo, o de la muerte de mi hija, o de otras cosas que vivir en la vida, ¿no? Es algo con lo que aprendemos a convivir. Lo que pasa es que desde un sitio que no haga daño, ¿no? Que eso es la integración. Pues claro, convivo con esa experiencia que he tenido, puedo recordarla, puedo entender que me ha dañado, pero no...
14: La propuesta es que el dolor no es un error que deba eliminarse, sino entenderlo, vamos a ver, como un mecanismo adaptativo que guía el proceso de cambio. Por ejemplo, cuando te preguntas, ¿y por qué me tiene que suceder a mí?, ¿no? ¿Por qué y para qué a mí, precisamente?
7: Claro, el porqué es lo que ocurre muchas veces, que nos deja como atascados, ¿no? Porque hay veces que es porque la vida es así, simplemente, ¿no? ¿Por qué ha ocurrido? Bueno, pues porque se han dado estas circunstancias. Y claro, a partir de lo que te ocurre, pues tenemos que ver cómo vamos a seguir hacia adelante, ¿no?
14: Está
7: y ese
14: claro.
7: Es el para qué, ¿no? Buscar el sentido que va a tener eso en tu vida.
14: Bueno, pues recordemos, cuando nada es seguro, todo es posible, que es la obra de Irene, on explica cómo sobrevivir al cambio, amb la premisa de que ese cambio precisamente no es una excepción, sino la norma de la vida. Irene García, gracias por habernos atendido, por habernos, bueno, a lo mejor dejado ver un poco esa luz al final del túnel, porque siempre la hay, excepto cuando se termina, y por haber estado con nosotros. Un abrazo muy fuerte.
7: Un abrazo, muchas gracias.
14: Hasta luego, buenos días.
7: Hasta luego, buen día, amigos.

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1: Claro que queríamos venir a veros a vosotros, pero es verdad que el chiquillo se había hecho muchas ilusiones con esto de Papá
2: claro,
1: Noel. Muchas.
2: Y Sofía lo ha mandado toda la mierda diciendo que Papá Noel son los padres.
3: Que Sofía no lo ha descubierto ni se lo han dicho. Sencillamente nunca le hemos contado esa mentira.
2: ¿Cómo?
3: Es una cuestión de cuáles son nuestros principios y de cómo la queremos educar.
4: Tengo una idea que yo creo que es imbatible. ¿Por qué no habláis con ella y le pedís que le diga a Martín que era engañado?
5: Pero entonces la que estaría mintiendo sería Sofía.
4: Un poco, sí, un poco.
3: No nos gusta la idea de pedirle a Sofía que mienta.
2: ¿Tú sigues siendo mi hermana? ¿Qué fue de aquella choni que discutía a gritos con todos sus novios?
3: Se llama evolución. Y a veces para evolucionar hace falta salir un poquito de casa.
5: Es una oportunidad para ser sincero. ¿Que no creéis que él sea un niño bobo sin capacidad de análisis?
1: Martín tiene 7 años, se lo digo así, con esas palabras.
2: ¿Y el abuelo Luis? ¿Qué tiene que ver?
4: Pues lo del cielo, ya no se lo cree.
2: ¿Pero qué le habéis contado vosotros?
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7: Hola,
6: com estàs? Gran plaer. 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Com estàs, David? Bueno, muy buenas tardes y bienvenidos.
7: Buenas tardes. Muchas gracias.
6: Oye, qué interesante que alrededor de una mentira, en principio, bueno, pues aparentemente...
7: Inofensiva,
6: familiar. La verdad que empiezas a rascar por qué mentimos y por qué decimos esas mentiras piadosas. Interesante el punto de partida, David.
8: Sí, a partir de una anécdota familiar casi, además la conversación entre los miembros de esta familia a lo largo de la cena de Nochebuena va avanzando y van sacando un montón de temas muy interesantes, la verdad, no solo hablando de la mentira, de hasta qué punto es bueno mentir o decir la verdad a los niños, sino que empiezan a hablar de otras cosas que decía el otro día Julián López, uno de los actores, también los protagonistas, decía que se había dado cuenta que los últimos meses había estado en comidas con amigos, con familiares, que habían estado hablando de temas que salían en la película, ¿no? Entonces se abre ahí como una especie de melón de temas casi universales y yo creo que es un texto súper interesante y al mismo tiempo muy divertido.
6: Claro, yo creo que todos, al ver el tráiler y ver la premisa, nos planteamos un poco cómo fue lo nuestro con nuestros hijos, cómo nos dijeron nuestros padres con los Reyes Magos, y cómo, si aplicamos la planilla de estas mentiras piadosas al resto de las cosas de la vida, empiezas a encontrar fronteras como más difusas en las cosas, digamos, éticas o morales. Yo personalmente tengo mucha manía a los y las sincericidas, así sí. Los llamamos, ¿no? Es decir, esta gente dice, no, coño, yo es que soy muy sincero, yo conforme me pasa por la cabeza, yo te lo tengo que decir.
2: Yo pienso que esa gente, perdona, es lo que hacen es agresividad.
6: Totalmente.
2: No creo en la sinceridad de esa a lo bestia. No, eso es agresividad.
6: Y en tu caso, tu personaje, Mónica, ¿en qué?
2: Mi personaje, bueno, mira, ¿dónde se sitúa? Yo creo que Mónica, pues el problema que tiene es que es una mujer que se ha cargado con mucho a la espalda. Es una mujer que ha cuidado a su padre, que ha hecho todo lo posible para que su hermana pudiera vivir la vida que soñaba fuera, cargándose ella con la responsabilidad de lo que se queda aquí, que es un padre enfermo, una madre a la que ahora está cuidando, una mujer que no para de trabajar en una administración de lotería y que ha sido madre tardía y desea pues prolongar esta ilusión de la Navidad en el niño todo lo que se pueda. Y claro,
9: qué espejo, ¿no? A tantas de nosotros. No,
6: sobre todo a ella misma.
2: Claro,
6: a ella misma. Que cuente.
10: Que retrata a
2: Natalia. Bueno, yo...
6: que cuente.
2: Yo me fui a Laponia en diciembre del año pasado, esta película, ¿cuándo se rodó?
6: En mayo.
2: Pues yo en diciembre me fui a Laponia con mi hija de 7 años. Madre tardía, yo también. Diciendo, vamos a ver, este es el momento adecuado. Todavía no hay dudas. No hay nada, entonces, qué mejor manera que demostrarle empíricamente que existe.
9: Yeah.
2: Claro, y así lo hice. Y lo que pasa es que, claro, aquí ella viene con toda su ilusión y se siente atacada. por el finlandés, que es otro sincericida de estos. Su hermana, que no la reconoce, ella ha dedicado todo para que su hermana tenga la vida que sueña, y de repente me encuentro con una persona que no es, cuando he cubierto todo para que no sufra. Y claro, llega un momento que esta mujer explota.
8: Claro.
2: Y dice, hasta aquí.
8: Claro.
2: Hasta aquí. No creo que tenga agresividad a priori. Lo que pasa es que ya cuando te los tocan, pues dice, vamos a por todas, aquí morimos todos.
6: Y la peli hace que de alguna manera nos posicionemos sin querer cuando vemos...
8: A ver,
6: cuando estamos en la pantalla y estamos dentro de la película, nos vamos a posicionar. Es decir, ¿hay un arte de la mentira para hacer el bien?
8: Lo que intentamos fue que desde el principio que empezamos a trabajar el texto de Marc Angeletti y Cristina Clemente era que los argumentos que utilizan los personajes estuvieran bien,
2: que fueran muy sólidos,
8: sí, que estuvieran bien pensados y que los expresaran con cabeza y con inteligencia y que no sonaran de repente a sociólogos o a profesores de filosofía,
9: pero que, con la realidad, como
8: pero que tuvieran sentido y que en ningún momento quedaran como tontos ninguno de los personajes, y que aunque no compartas algunas de las opiniones que dice el de enfrente, por lo menos lo escucharas sin pensar que está diciendo una chorrada, ¿no? Que es ahora mismo algo casi de ciencia ficción, porque la película presenta unos personajes que se escuchan entre ellos y, como decíamos el otro día, que incluso al final cambian de opinión. Entonces, eso ahora mismo es muy complicado de encontrar, ¿no?
9: Pero ahora sí que mismo intentamos, la sociedad muy complicada. Claro, intentamos, y por eso muy interesante, fíjate.
8: Que todos los argumentos tuvieran sensatez y que, uh-huh, y que no fueran tonterías en ningún caso.
2: De hecho, habéis visto la peli, ¿no? ¿No os ha pasado que en algún momento estáis con uno, luego con el otro, luego con el otro? O sea, no
9: es que yo creo que es un camino normal.
2: Sí, sí, sí, exacto.
8: Con uno, luego. Debería serlo.
6: A mí es que se me pega, yo no sé si os pasa. Que decir, que a mí me cuesta tener criterio propio en determinadas cosas, que puede haber fronteras como éticas,
9: es que
6: o morales.
9: Pueden ser flexibles.
6: Ay, pues mira, claro, ¿sabes pues que mira, te digo? Que mira, que sí, visto razón. Así, luego me voy para el otro lado, si no es un argumento muy cuñado.
8: Yo sobre algunos temas, razón, es que no tengo ni...
6: No lo había visto
8: yo. Además, de algunos temas no tengo ni idea. Entonces, claro, y la gente la veo posicionarse tan claramente con determinados asuntos y digo, es que no lo sé.
6: Yo admiro a la gente que se posiciona. Admiro, no sé, no sería admiración. Pero es decir, de verdad que tienes esas cosas tan. Es como tu argumento es tan sólido, tan rocoso. Sí, sí. Chico, ¿no? Pero un poco más flexibilidad, porque yo qué sé.
8: Claro,
6: porque aquí el cuñado, ¿quién es el finlandés?
0: El cuñado es el finlandés. Y,
6: pero es un cuñado.
0: Y yo lo que
9: quiero decir. Es un cuñado finlandés, que eso ya tela.
0: Pero como español que ve la película, cuando ves la película, el personaje que más te llama la atención o que más te despierta sensaciones, como decía Natalia, a veces contradictorias, es Olavi, que es el cuñado finlandés, ese tío tan sabut, que diem es valencians, que cree saberlo todo, sobre todo, y que por momentos, y aquí está la gran magia de la película, como español te parece un villano detestable, y por momentos dices, joder, si es que tiene toda la razón del mundo.
2: Sí.
0: Y yo creo que ahí está lo que comentaba también David, ¿no? Que estos personajes no parecen tontos, es que hacen cosas... con las que nos podemos identificar.
6: Y volviendo a tu Mónica, entonces, Natalia, claro, la mujer que calla, que otorga, según dice el refrán también.
9: Y que se revela.
6: Y que de repente explota. ¿Cómo es ese momento también, hacerlo interpretativamente? ¿Era lo que te molaba del personaje, digamos,
2: me
6: ese
2: encantaba
6: contraste?
2: Es que cada uno de los personajes, ya no solo Mónica, sino todos ellos son perlitas. Son personajes tan bien escritos y cada uno tiene algo tan interesante que ocultar y que contar, que para un actor es una perlita. Y luego la posibilidad de trabajarlo de manera cronológica como actores es muy placentera, que no suele ocurrir en cine.
6: No, muy difícil.
0: ¿Cómo fue el proceso de los cuatro actores para conseguir esa complicidad, esa química, ¿no?
9: Porque son familia, ¿no?
0: Exacto, porque son familia, hay un vínculo de sangre, hay una estima, hay un aprecio, pero también hay mucha rencilla, muchas cuentas pendientes. Y eso ellos lo hacen muy bien. Decíamos que son personajes muy bien escritos, pero es que también están muy bien interpretados.
6: Es que son actores muy buenos.
0: ¿Cómo se crea eso, además, entre cuatro paredes? Nunca mejor dicho.
8: Pues es muy fácil si los actores son buenos, si son malos, imposible. O sea, es que ya puedes ser el mejor entrenador del mundo, que si no te ponen a los mejores para jugar, no vas a ganar la Champions.
9: Tiene que ser un combo, ¿no?
8: O sea, y bueno, lo que hicimos...
2: también trabajamos mucho,
8: sí,
2: ¿verdad?
8: Estuvimos ensayando...
9: ¿Cómo fue eso? ¿Cómo fue?
8: Estuvimos ensayando un mes, que es lo que siempre hago. 4 o 5 semanas, en este caso creo que fueron 4 semanas. Estuvimos trabajando mucho el texto para que ellos también lo fueran haciendo un poco suyo, e ir modificando cositas para que entendieran, que tuvieran una línea de pensamiento clara, que se sintieran cómodos, que es lo que intento con los actores, crear un ambiente de trabajo relajado, que estén a gusto. Y bueno, y que ellos sientan que son parte del proceso creativo y que pueden aportar, o sea, que no es un trabajo
10: cerrado
8: para nada. Orden. Yo por lo menos no trabajo.
10: ¿Y cómo lo vivisteis vosotros, Natalia?
2: Pues
10: ¿cómo lo viviste
2: tú? Afortunadamente pudimos ensayar, que eso es maravilloso, para crear vínculo justamente y para, bueno, probar qué cosas funcionan y qué otras no. De hecho, se cambiaron muchas cosas a lo largo de esos ensayos y luego tuvimos la suerte de pasar una semana en la casa ensayando. ¿No? ¿Fue una semana? Que como la casa había que integrarla también, porque no es lo mismo trabajar en una sala sin elementos que estar en el lugar y poder hacerlo tuyo.
8: Además, llegamos a la casa el día del apagón.
2: Es verdad. Me digas. No, a la casa no, al aeropuerto.
8: Es el aeropuerto, sí, claro, el aeropuerto.
2: Estábamos esperando la maleta.
10: Así empiezan las películas de asesinatos americanos, sí. En la casa
2: que
10: va la luz.
2: Y Ángela estaba volando.
6: Una noche oscura en el aeropuerto de Sondeca.
2: Sí.
8: Lo que pasa es que el primer sitio de España en el que se recuperó la luz fue justo en Bilbao.
2: Sí, pues tardó, ¿eh?
8: Pero bueno, es que fíjate, en Madrid y en otras ciudades tardó muchísimo tiempo más.
6: Ayer estuvimos hablando con Sonia Grande. Está aquí en Valencia, sí. Es un referente de lo que es el vestuario en las películas, y nos decía cómo el vestuario también
10: cómo ayuda, acaba de vestir por fuera lo que trabajáis vosotros por dentro, ¿no?
6: Trabajo, ¿no? Por lo que estáis diciendo, la casa también, es decir, habitar esa casa, vivirla, hacer el recorrido por lo que te está indicando el guión, también hace como que cojas
2: el que no se convierta en un impedimento o en un obstáculo a la hora de caminar, incluso. Quiero decirte, uno cuando es su propia casa, no es lo mismo la casa para nosotros que para el personaje de Ángela o Lavi, ¿no? Ellos tienen que habitarla de una manera muy distinta a la nuestra. Para nosotros es la primera vez que llegamos a esa casa, pero ellos, vamos, o sea, hasta la manera en que abres la nevera.
10: Es su casa, claro.
2: Es su casa.
10: Y donde te sientas a gastar.
2: Exacto. En fin. Y cómo te sientas y todo eso es importante.
6: Y en cuanto a la localización, la casa, que comentáis que es un personaje más, pero en la hora de trabajar, de producirlo, de la puesta en escena, el hecho que sea una sola localización genera, ¿qué? ¿Facilita las cosas? ¿Es más complejo precisamente por eso?
8: A ver, yo creo que para nosotros es más cómodo.
2: Sí, pero vosotros teníais mucha, bueno... estaba llena de cristales la casa. Eso es una complicación muy grande para
8: el director de fotografía.
2: Para el director de fotografía, se volvía loco, porque se refleja todo.
8: Sí, se pasaban horas y horas y horas quitando reflejos. Para nosotros es más cómodo. Rodar en interior es más cómodo que rodar en exterior, obviamente. Lo incómodo aquí es...
6: espera, tenemos que rodar por la tarde porque por la mañana está el sol.
8: No, por la noche. Y a Natalia es que le encanta rodar por la noche. O sea, es una persona muy nocturna.
2: Yo me duermo.
6: A ver, amplía esto, Natalia.
2: Pues que me duermo.
10: Pues que es de dormir pronto.
2: Claro, yo, mira, cuando voy con la niña a la cama a las 8:30, me duermo antes yo que ella. Y esa es la hora, y el rodaje que ahora empezaba, a las 9. A las 6 íbamos a maquillaje, se paraba para cenar, ¿no? Te maquillaban, procesos tal, se ensayaba, se cenaba y empezábamos a rodar a las 9. Claro, tú imagínate todo ese texto con el cerebro ya que no funcionaba a la 1 de la mañana. Y dices, y todavía me quedan 4 horas más.
8: A la 1, 1 y media decíamos, que perdemos a Natalia, que perdemos a Natalia. Tráeme al Samu, que perdemos a Natalia.
6: ¡Más café!
2: ¿Y así cuántas semanas?
8: Sí, las 4 semanas, 3 semanas y pico que estuvimos rodando.
6: Pues prueba tus biorritmos.
2: Sí, no.
8: Sí, es cansado, sobre todo.
2: Es cansado.
8: Cuando llegan las 3, 3:30, dices, me queda una hora y pico, porque hasta las 3 nosotros llegábamos bien, Natalia ya llegaba
2: regular. O sea, a mí me costaba.
8: Pero nosotros llegábamos bien, pero a partir de eso, 3, 3:30, dices, me quedan 2 horas.
2: Y luego, ¿sabes lo que pasa? Que cuesta mucho dormir de día.
10: Claro, los ritmos han roto,
2: por mucho que tapes las ventanas, lo que quieras, el día está presente. El sonido, todo.
10: O sea, que fue un rodaje de pasar sueño.
2: Sí,
8: pero al mismo tiempo muy agradable.
2: Pero muy agradable, sí, lo pasamos súper bien, fue muy bonito y luego pues...
8: Se ayudaban muchísimo entre ellos. Yo he sido el rodaje y creo que incluso proceso teatral en el que he estado, en el que he visto más a compañerismo entre el reparto. O sea, no había una sola toma en la que estuvieran dándose la réplica, que no estuvieran cuando están dando la réplica, que algunos actores no vamos a dar nombres. Ahora hasta que...
10: Ni aunque te torturemos.
8: ¿A poco me preguntes? No.
2: Yo he trabajado con muchas cruces.
8: Claro. Es que hay mucho, es muy típico que cuando dan la réplica... Justo les apetece hacer
2: justo
8: un chiste.
2: No se acuerdan del texto.
8: No se acuerdan del texto. Dicen, no, hago un chiste, pero para que el equipo se ría. Dices, hombre, pues joder, lo podías haber hecho cuando estábamos
2: en tu toma.
8: Aquí no pasó, o sea, se ayudaron. Y encima era un rodaje para ellos duro, porque, bueno, duro me refiero, que hacíamos tomas muy largas, de 10, 11 minutos, y eso requiere mucha concentración, sobre todo para estar dando la réplica. Porque de repente es.
2: Y
8: tengo que estar
2: al
8: tope, de noche, dando la réplica, 10, 12 minutos, con esos textos. Y la verdad es que era muy bonito ver cómo se cuidaban y cómo se ayudaron entre ellos, la verdad.
10: ¿Eso es verdad o es mentira?
8: Esto que estoy diciendo, no, absoluta no, verdad. Es tan verdad como que Papá Noel es el que trae los regalos a los niños.
11: Por suerte, referente de Polanski aquí no lo has cogido, ¿no?
2: No, menos mal, menos mal.
11: No. Y es muy director de actores y actrices.
2: Sí. Él le gusta mucho, le gustan mucho los actores. Y además también es un director comprador. Que eso se agradece mucho.
10: De tu iniciativa, de tu idea, de tal.
2: Sí, compra, escucha. Como los personajes.
10: A mí eso me parece fascinante en el proceso creativo de cualquier persona, pero que sea así colectivo, me parece.
8: Yo es que no entiendo la vida de otra manera. Entonces, es que estos. Que, oye. Seguro que les va maravillosamente bien, pero estos directores que lo traen todo tan claro, que no dejan a los actores ni cambiar una coma. A ver, que uno de mis directores favoritos es Billy Wilder y no permitía cambiar ni una sola palabra a los actores, ¿no? De sus diálogos. Pero yo no entiendo así la vida y si no entiendo así la vida tampoco voy a entender así mi trabajo y el arte, ¿no? Entonces, que además, pero ya no solo con los actores, es que con el equipo también. Si es que yo no soy el más listo del mundo, o sea, de eso lo tengo bastante claro. Y seguro que me pueden aportar cosas, gente que sabe mucho.
10: Que liderar equipo es dejarte asesorar por el que sabe hacer de cada cosa, es cierto. Perdona, chicos.
11: Bueno, David Serrano y Natalia Berbeque, muchísimas gracias. Enhorabuena para todo el equipo. Que os vais ahora pitando.
0: Nos lo vamos pitando, sí, nos lo vamos pitando.
10: Y amigos y amigas, aneu a Lapònia, al cine. Que ve Lapònia, ve Lapònia al cine, a casa.
11: Espera, el día 1 de abril.
0: Dimecres, 1 de abril.
2: Y por favor, no vayáis con vuestros hijos.
8: Con niños, no.
2: Bueno, a no ser que sean ya...
8: Bueno, sí, 11, 12, ¿no?
2: Sí.
11: Bueno, pues muchas gracias, David, Natalia, que vaya muy bonito, como merecéis. 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

0: Estem escoltant l'himne dels Jocs Olímpics i dicen, Paloma sí. S'emociona com si fos el primer dia. Això és així,
1: no? I tanto, sí. Y tanto. No, pero lloro además. Es que el primer día que estuve haciendo una ceremonia con Amat Caceller le dije, mira, yo ahora llega el himno, yo lloro, tú sigue, no me pasa nada. Luego se me quita la emoción y ya sigo. Yeah. Entonces, pero claro, yo les aviso que me voy a poner a llorar. Es que me ponen los pelos de punta. Entonces, pues es irremediable. Yo pues que yo... sé, hay otros que se emocionan con un concierto de no sé quién y yo con el himno olímpico.
0: Escucha, y todo empezó con una frase algo así como... Prepara las maletas porque vas a ir a Seúl.
1: Sí, en un pasillo. Fue un asalto a mano armada de mi jefe. Yo acababa, o sea, había llegado de becaria. Es que yo trabajaba de auxiliar de clínica en la UBI de la clínica Ruber de Madrid para pagarme la carrera. Trabajaba de 10 de la noche a 8 de la mañana. Dormía 4 horas por la mañana y por la tarde iba a la clase. Entonces llegué de becaria en el 86. Me contrataron, me hicieron un contrato de 6 meses, coincidió hicieron unas oposiciones y cuando yo llevaba como 6 meses me dice mi jefe, prepara las maletas que te vas a los Juegos de Seúl. Y dije, madre mía, ¿qué es esto? Pero claro,
0: dijiste, claro.
1: Sí,
0: claro.
1: Sí, sí, porque claro, la idea que yo tenía de los Juegos Olímpicos es la que yo creo que tiene la mayoría de la gente que no está en unos Juegos, que es, le das al botón y salen señores haciendo deporte, de muchos deportes. Y eso, sí, y eso es lo que yo sabía de los Juegos Olímpicos, claro. Ves la parte de atrás y dices, ¿pero esto qué es? Y entonces a partir de ahí fue el enganche puro y duro del espíritu de los Juegos Olímpicos, del trabajo, de lo que la gente no sabe, que es que tanto deportistas como periodistas empezamos 2 años antes a prepararnos, porque los deportistas se tienen que clasificar y esas clasificaciones están en competiciones que se hacen el año anterior o el anterior, dos previos a los Juegos Olímpicos. O sea, estamos en el 26, pues ahora empezarán este verano ya a prepararse y a hacer competiciones para que los deportistas se vayan clasificando. Este año 26, el 27 para los Juegos del 28. Y este mes de julio empezarán las televisiones a preparar toda la logística para la cobertura televisiva de los Juegos de Los Ángeles 28.
2: Yo no sé si a los que nos están escuchando le pasa, a mí particularmente, que soy muy fan del deporte, pero sin necesariamente entender las normativas o las reglas de deportes, que no son deportes, digamos, muy mayoritarios, pero es que lo contabais con alma, Paloma. Y es verdad que te hemos escuchado tantísimas horas en muchísimos Juegos Olímpicos, pero hay Juegos Olímpicos y luego está Barcelona.

0: Claro, para nosotros es, son los Juegos Olímpicos, ¿no? Los que vivimos aquí. Claro, ¿tú empezaste con cuáles? ¿Con los de Seúl?
1: Yo con los anteriores, los de Seúl. Los de Seúl.
0: ¿Y acabaste de Seúl en...? Sí.
1: Los últimos que hice fueron los de... No, no, los París. De Tokio.
0: ¿Los de Tokio?
1: No, no, los de París, los de Tokio, Tokio vale. 20, que fueron Tokio 21, que fueron vale. por la pandemia y los retrasaron el año 21. Los de, luego hice de invierno los últimos de Pekín 2022 y ya París 24 ya los vi desde casa, ya estaba jubilada.
0: ¿Y no te gustó especialmente que los tuviéramos aquí? Son los... Los de Barcelona, me refiero.
1: Los de Barcelona, hombre. Si a mí me ponen los pelos de punta los Juegos Olímpicos, imagínate vivirlos en casa, pues nada más. O sea, ya es la caraba. Pero sí, es que tiene un componente sentimental impresionante. Y además, el deporte español tiene un antes y un después. La línea la tiró en 1992 con los Juegos de Barcelona. Hasta entonces... estábamos un poco en pañales, salían ahí deportistas milagro que con muy poquitos medios se profesionalizaban y competían a lo largo del mundo, pero claro, cuando eres anfitrión de unos Juegos Olímpicos quieres hacerlo lo mejor posible, no solo en hombres sino también en mujeres, y entonces ahí es donde el Comité Olímpico Español y el Consejo Superior de Deportes junto con Televisión Española idearon las becas ADO y empezaron a profesionalizar a los deportistas ayudándoles a tener una entrada económica en sus vidas sin necesidad de tener que estar trabajando y entrenando. Entonces, las 8 horas del día de trabajo se las dedicaban a entrenar y así fueron los resultados que fueron. Y ese formato, ese sistema llega hasta ahora. Ha cambiado un poquito, pero llega. Sí.
2: Oye, de Barcelona 92, que hago tantos momentazos tenemos en la memoria, pero deportivamente, los 1500 de Fermín Cacho.
1: Y tanto.
2: ¿No? Y ahora que ha estado un poco pochito también, todos nos hemos acordado de aquella carrera, aquel carrerón que hizo Fermín Cacho.
1: Sí, hombre, y la primera medalla de oro que conseguía un español, que fue José Manuel Moreno en velódromo, imagínate. Sí, sí, sí. O, como yo decía, en los Juegos de Atenas 2004, que vieron 3,5 millones de personas la final de doma clásica, que dices, pero clásica. ¿Quién va a ver doma clásica el resto de su vida? Nunca nadie. Pero los Juegos Olímpicos tienen esa magia. Tienen ese celofán, ese envoltorio tan bonito de que lo vemos todo, pero si luego no lo vemos, no volvemos a ver bajadas en sprint ni aguas abiertas ni nada de esto. ¿Qué nos vamos a ver? No lo vemos, lo vemos los aficionados, pero el resto en los Juegos Olímpicos lo vemos.
2: Pero tiene ese componente emocionante de que estás viendo a tus compatriotas ahí competir y aunque no tienes ni idea de piragua, estás allí como intentándolo todo,
0: dándolo con ellos, con ellas, con la plancha en la mano, con lo que sea.
1: Exacto, pero si es que además es en verano. Estamos de vacaciones, nos acostamos tardísimo, hace un calor de cuidado a las 7, a las 8 de la tarde, esperamos para la noche, luego por la noche vemos las redifusiones. Bueno, si es que nos volvemos locos durante 15 días viendo juegos como si fuéramos expertos de esgrima y luego resulta que nadie sabe lo que es una espada, ni un florete, ni un sable. O sea que, pero es esa magia que tienen los Juegos Olímpicos que no tiene ninguna otra competición.
2: Pero por eso mola mucho cómo lo contáis, porque también os contáis la parte del mérito técnico que tiene, el esfuerzo que tienen esos deportes. Que a veces a lo mejor, pues sí, son las 3 de la mañana, igual estamos planchando un poco la oreja también, es verdad, pero de verdad que le ponéis mucho conocimiento, mucha técnica, pero
0: mucho estudio y ahí detrás,
1: mucho. Yo en gimnasia, por ejemplo, que es el único deporte que cada 4 años cambia el reglamento, yo no he visto una cosa igual. Fíjate que hay 66 federaciones, pero es que en el resto, hombre, algún matiz cambian, en algún momento mejoran y tal. Bueno, pues la gimnasia no. Cada 4 años, cada ciclo olímpico, código nuevo. Vale, de chicos, de chicas y de rítmica. Y a empollar. Y entonces dices, joder, entonces, ¿qué hice? Me hice los cursos de juez. Entonces al final decía yo, pues si yo me ponía, digo, esta le va a dar tanto, el otro le va a dar no sé cuántos. O sea, yo ya iba haciendo mis cálculos a medida que
2: y lo clavas, además. Mira, hablo como en presente, porque es que me da que... como que no estás jubilada, Paloma, ya sé que lo estás, oye, que disfrutes de la vida, pero...
0: Oye,
1: en los de Milán de hace un mes, estaba yo tumbada en la cama viendo el patinaje, sonorizando yo sola, digo...
0: Bueno, ahora repasaremos algunos momentazos vividos y retransmitidos junto con estas personas importantes, junto con otros. Pero a mí sí que me gustaría, no me gustaría que se nos pasara el tiempo sin hablar de cómo ha evolucionado la participación de las mujeres en los Juegos Olímpicos o en el mundo de los deportes en general.
2: Mucho, sí, sí.
0: El caso del fútbol, porque es el deporte con el que más nos dan la tabarra en general, es muy llamativo, ¿no? ¿Cómo se ha hecho? ¿Cómo ¿Cómo habéis vivido o habéis visto ese camino, esa apertura de puertas?
1: Bueno,
0: de
1: puerta ha sido muy duro.
0: Ha sido duro, ¿eh?
1: Ha sido muy duro porque, mira, yo entré de becaria y cuando entras de becaria, pues a lo que te mandan, haz una pieza de esto, vete a la entrevistar al otro y tal. Pero cuando yo ya empecé a preparar los Juegos Olímpicos de Seúl con una compañera, con María Antonia Martínez, que dirigía un programa, y fuimos viendo las deportistas españolas, pues había poquísimas, luego ya para Barcelona más. Y cuando luego yo ya empecé a tener responsabilidad dentro de la dirección de deportes y fui directora de contenidos, pregunté a mis compañeros de audiencias cuánto deporte femenino tenían cuantificado, o sea, cuánto deporte femenino dábamos, y no lo cuantificaban. Digo, no me lo puedo creer. O sea, estamos viviendo en el mundo de las audiencias, que sabemos el minuto de oro, el ser, el pin, el pan, el pun, y no sabemos el deporte femenino que damos nosotros. No te digo España, te digo nosotros. Y dije, bueno, pues venga, vamos a empezar de cero. Y entonces es que no llegábamos ni al 10 ni al 15%. Y dije, pues ahora vamos a dar deporte femenino. Entonces tienes que aliarte con las federaciones para que las federaciones, pactando contigo, te ofrezcan el deporte femenino y el masculino. Pero la tendencia que tenían, ¿cuál era? Que venían y te ofertaban el deporte masculino. Y yo decía, bueno, ¿y las chicas? Ah, no, no, las chicas, no. Digo, bueno, no me lo puedo creer. Tú tienes una federación en donde hay hombres y mujeres compitiendo. ¿Por qué solo me traes el deporte masculino? No, bueno, todo, excusas de todos los colores. Okay. Yo decía, no me lo puedo creer. Digo, tú tienes un hijo y una hija, solo le das de comer a tu hijo. Entonces, ¿qué pasa con la hija? ¿La matas? No, que no crezca. No puede ser. Y al final ya llega un momento y le digo, mira, estamos en una televisión pública. Nos debemos a unos espectadores y, sobre todo, mi presidente o presidenta tiene que ir al Parlamento a dar explicaciones de por qué en tu deporte no damos la competición femenina. Entonces, como no me das una explicación que a mí me resulte lógica, lo que vamos a hacer es que cuando lleguen esas preguntas parlamentarias de los senadores o de los diputados, te voy a llamar para que vayas tú a explicarlo. Entonces, amigo, ya no estaban hablando con Paloma del Río, que ni siquiera me tomaban por directora de contenidos, me tomaban por Paloma, esta que se encarga de esto. Entonces yo dije, no, vas tú y se lo explicas a ellos. Y entonces ya se les cambiaba la cara. Y entonces, bueno, déjame que le dé una vuelta, dale todas las vueltas que tengas que darle. Pero ha habido que hacer un ejercicio para concienciarnos que entre todos, si no ponemos entre todos nuestro esfuerzo, por mucho que yo quiera dar deporte femenino en televisión española y en teledeporte y en las televisiones públicas, tenemos que ir de la mano de la gente que tiene los derechos de esas competiciones y que lo valoren tanto como lo valoro yo. Y a fuerza de así, de
2: pico
1: binga,
2: y pala,
1: de binga,
2: pico y
1: de binga, venga, pero sin a veces te da un poco de pereza decir, por favor, pero de verdad, otra vez te tengo que explicar esto. Pero mira, poco a poco van subiendo las audiencias, poco a poco aparecen referentes, no solo en el mundo del fútbol, sino en otros deportes.
2: Correcto.
1: Y va aumentando también el número de participación femenina y el número de... Cuando yo empecé, el Consejo Superior de Deportes hace todos los años una estimación del deporte y de federativo que hay, y empecé como en un entorno al 20% en general, hablo de todos los deportes, de licencias federativas femeninas. Ahora debe estar en torno al 25-26%, que es verdad que vamos a paso tortuga, pero vamos, no paramos. Entonces hay que hacer un esfuerzo, y yo creo que los medios de comunicación tenemos mucha responsabilidad en darle visibilidad a los que tenemos televisión,
0: uh-huh,
1: o minutitos de radio a los que tenemos la radio, periódicos los que tienen la prensa. Entonces sí, todos tenemos que hacer un esfuerzo. No me digan, sí, es que no tengo tiempo. Mira, no te lo crees ni tú, que tu programa de radio empieza a las 2 de la tarde un domingo y acaba a las 2 de la mañana. Y en 12 horas no tienes tiempo, venga, lo que no tienes son ganas.
2: De nuevo, Editorial Almuzara dando en el clavo. Esto no estaba en mi libro de Juegos Olímpicos, Paloma del Río. ¡Qué gusto! Un placer.
1: Muchísimas
2: Muchas gracias por todo lo que has hecho, por el deporte femenino y el deporte en general. Cuídate mucho.
1: Muchas gracias, Chemo.
0: Nos vemos en mayo. Chao.
2: Adiós.

0: Cuando la función sale de gira,
1: ¿sí?
0: Y no es lo mismo el público del norte que el del sur, que el del, o sea, en cada sitio se vive una cosa.
2: ¿Reímos de cosas distintas o reaccionamos de una manera diferente?
0: De diferente manera.
2: ¿Aquí es más fiesta?
0: Aquí hay mucha
3: fiesta. Sí, única, única.
0: Pero, por ejemplo, cuando empezó la gira, que empezó en Málaga, sí, les daba por palmearlo todo. Entonces, claro, en el norte, más fríos. Claro, entonces, sí, sí, es muy curioso.
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1: Anem a contar una miqueta, Verónica, la història que relata, por si esta mi hija de 16 años que aún necesita que se lo explique.
2: Algún despistado que estoy escoltando.
0: Yo no sé si quedará alguien que no sepa algo de la historia de Donna y Sophie. Pues la historia de Mamma Mia es la historia de Donna y Sophie. Donna Sheridan es una mujer en los 40 y tantos años que ha sacado adelante en solitario a su hija. Y además, como bien dice ella, en un momento de la función eran los 70, o sea que no son los tiempos de ahora, que eran los de antes. Y la función comienza con una Sophie a punto de casarse, intentando dar respuesta a su identidad: ¿quién es mi padre? Y entonces ella recupera un antiguo diario de Donna, que es como empieza la función, y hay tres posibles nombres en la misma etapa de su vida, muy, muy próximos unos a otros, como candidatos.
2: A cada cual más diferente.
0: Claro, entonces ella ha echado cuentas,
2: distinto,
0: ¿no?, y dice,
2: decirlo,
0: pueden,
2: ¿no?,
0: ser estos tres, y los cita en el momento en que empieza la función. Y ese es el incidente desencadenante, entonces a partir de ahí...
2: Es que fíjate que conocemos la premisa y aún nos hemos quedado embobados... Cómo nos contabas la premisa de la historia, qué bien parida está, ¿no? Qué bien tejida está también la historia, porque hay mucho conflicto madre hija, que creo que
0: y además
2: muchos,
0: es maravilloso,
2: muchas se pueden identificar.
0: Es
2: también
0: curioso que los dos personajes, ¿no?, con 20 años de diferencia, Donna es el espíritu hippie, ¿no?, más libre, más tal, y Sophie es la que viene del mundo más tradicional, o sea, es
1: correcto,
0: la que se quiere casar, la que en un momento Donna dice, se va a casar por la iglesia y de blanco. Lo que nunca hubiera imaginado para ella.
2: Que esto es vida real.
0: Totalmente.
2: Que te lo pregunten a ti, Gemma. Está criando un adolescente.
1: ¿Cómo lo sabes?
2: Como Donna.
1: Escuchadme, y vosotros que la vivenciáis, ¿no?
2: Sí.
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0: 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Con el descanso, 2:40,
3: sí,
0: 2:00,
3: menos,
0: ¿no?
3: Sí.
0: Ya no.
1: Pasan volando.
0: Claro, y pasan
1: pero
0: volando. Y de repente la gente te espera afuera y... Pero si es que hemos dicho, se ha acabado ya, y dices, claro, porque empieza con un ritmo de comedia, pues eso, muy ágil, y luego en esa segunda parte es cuando ya se vuelve un poquito más íntimo y más melancólico, ¿no?, y más emocional, ¿no?
1: Yo fui a veros a Madrid. En el descanso. Fuimos tres amigas que tú no nos conoces a las otras dos porque son de aquí también. Teníamos un subidón arriba de Mamma Mía y de Dancing Queen y todo, y nos fuimos a las, y empezamos a hacerlo pensando, estamos en Madrid, aquí no nos conoce nadie.
2: ¿La coreo? No.
1: Hombre,
2: ¿en el teatro? Llano,
1: pero... fatalemente, con la copa de champán. Y abajo, o sea, un poco más abajo, las chicas esas de Valencia. Bueno, queremos morir. Pensem que allí està bé.
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0: De totes formes, se ve de tot.
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0: Però és maravilloso, perquè te acuerdas, no sé en què teatro fue, pues creo que fue en Alicante, que vinieron como, que creo que les dijeron que se apagaran las coronas, pero venían como 10 personas, 10 mujeres, me imagino que estaban de despedida, yo qué sé, con unas coronas con colores, que yo cuando salí al escenario, que no veo un pimiento desde arriba, pensé, ¿qué es eso? Digo, se han dejado una mesa de sonido encendida.
3: Sí, esto fue hace poco.
0: Sí,
3: en Alicante.
0: Que es genial porque da cabida, yo creo que a todo, ¿no?
3: Y esto es lo que provoca.
0: A que el público celebre.
2: Con la fiesta del teatro.
1: Y además es que el final es que si no te dejan levantarte, arrancas la silla, pero sí que te dejan. Bueno, anima a traer una de las canciones icónicas, que es el Dancing Queen, que es un himno a la libertad.

0: Tirant de los Beatles y todo lo que quieras. Pero esto es una canción pop perfecta,
1: perfecta.
0: ¿Eh? Esto es un himnazo.
1: Bueno, y es un empoderamiento de las amigas recordando.
2: Ay, ay, rollo también.
1: Una amiga que tiene una edad. Esto está muy bien.
0: ¿Qué pasa? ¿Qué pasa? Y mira con la nuestra África, que no sé, no habrá cumplido 20 años. Que, no,
1: pero, te la, pero te la sabes,
0: pero que
1: baby.
0: Se la sabe. Es como es transgeneracional.
1: Es muy transgeneracional.
0: Sí,
1: sí,
0: vital.
3: Es lo que pasa al teatro.
4: De,
3: la,
4: sí, de las pocas, yo creo que de los grupos, ¿no? ABBA, que lograron eso, trascender 50 años en el tiempo, y que a día de hoy lo que vivimos también en el teatro es que te encuentras con nenes de 5 o 6 años que tararean las canciones, y luego personas de 90 y que se dé ese enlace entre generaciones en un mismo espacio.
1: Es muy flipante.
4: Claro, es mágico, bonito, ¿no? Que digas, todo el mundo se sabe esto.
1: Y Marc es Sam.
0: Sí.
1: No pasa nada, ¿no? ¿Cómo es el teu Sam? Pero claro, llegar allí. O sea, la historia es que mola mogollón. Yo aquí a veces digo, ay, este también podía ser el padre y este también.
3: Sí, bueno, pues ya, es que lo he explicado muy
1: bien. Claro, que a tu te van triar porque eres igualet a Pierre.
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3: va a ser la gira.
1: Es que realment com siguen físicament un poc,
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2: Possiblemente este. O sea, pero también porque va muy seguido, se planteó en ensayos entre Sleeping Through My Fingers, que es el tema que tiene con el vestido de la novia, con la niña, y este, que apenas dejáramos aplaudir al público. Entonces está pensado para que no lo rompan, pero que el público se vaya conteniendo. Entonces para mí...
0: O sea, para recoger esa energía... Llevarla...
2: Alguna vez le he dicho a Marc... Digo, si ves que no me volteo todavía, es que estoy tragando, porque la cantidad de mucosidad del llanto que contengo todas las noches, hay veces que, claro, para poder empezar a cantar, tú necesitas la canción, el The Winner Takes It All, cuando lo ensayamos, el primer día que me encontré con este tema, me abrí en canal, claro, es que fue como de... decir, esto va a ser así cada noche.
1: Ostras.
2: Y lo que,
0: pero te refieres emocionalmente o técnicamente. Emocionalmente, pero claro,
2: la técnica
0: es una
2: está
0: complejidad
2: al servicio
0: técnica
2: de la emoción, claro, claro. Al final, la parte
1: tiene
2: técnica...
1: que combinarse,
2: exacto,
1: bien para que no te...
2: Siempre estoy pensando, corta aquí la emoción, porque hay que cantar la siguiente frase, porque tienes un agudo. Libera, suelta, déjate llevar, llora y vuelve a cortar la emoción para volver a cantar. Pero claro, pasan cosas en los espectadores que ahí es donde te das cuenta, ahí es donde radica la magia del teatro y del directo.
1: De la energía que te llega.
2: La energía, lo que se oye de los espectadores, de las espectadoras, ¿no? Que de repente les oyes sorberse, sacar un clines. El otro día había en primera fila dos chicas que yo creo que estaban luego, que yo creo que luego me hice una foto con ellas, lo que pasa es que es algo que me queda una neurona a mí, pero... Pero yo juraría que habían sido ellas. Empezaron como...
1: Hay par.
2: Y de repente eso se fue cada vez más grande y yo pensaba, no las escuches mucho porque te arrastran. Porque claro, al final tú escuchas la emoción en el espectador y tienes que trabajar con eso también.
1: Fíjate lo que le estás diciendo a mí, me interesa muchísimo.
2: Claro.
1: Porque trobe que es... Bueno, pues así da mundo en un escenario y tela. Pero pues vas a hacer un musical, a mí me parece, es un ejercicio de todo, desde físicamente estar, sí, a tope, porque es un ejercicio como de fondo. Bueno, yo lo voy a decir así, vosotros lo explicáis, lo expliqué, pero que es estar físicamente, técnicamente, sí, emocionalmente. Es una barbaridad de energía. Vosotros acabaré la función y estaré hechas un
2: trapillo.
1: Un trapillo. O yo estaría hecho un trapillo. Vosotros ya también
0: tenéis aprendido.
1: Claro, tenéis aprendido el sistema, entiendo, pero claro.
2: O sea, siempre salgo de ahí como que digo que no, como que no rijo muy bien. Y como destrozada, pero por haberlo dado todo, pero luego es verdad que la adrenalina...
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2: no
3: de la
2: te deja
3: funció,
2: dormir, clar, hasta las 2 de la mañana, más o menos.
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2: La coreografia, sí, que és de Iker Carrera, evolucionó des dels primers dies d'ensayo, perquè, claro, por ejemplo, el Bulebú, que hizo una cosa maravillosa, pero claro, que dices, los de 20 todavía lo bailan, los de 40, hola, buenas tardes, ¿usted quién es?
1: Hace un Bulebú adaptado.
3: Acabamos con la lengua afuera. O sea.
2: y digo, yo llevo
0: que llevamos
2: 1280 sí. funciones llevo yo y sigo saliendo con el corazón como si me hubiera corrido un triatlón.
0: Una maratón, sí, una maratón. Digo,
2: claro, entonces, conforme han ido, claro, ha ido evolucionando porque evidentemente ha ido adaptando movimientos, ¿no? Y también en las diferentes temporadas, ¿no? Dependiendo de los bailarines que entraban, ¿no? El perfil de los bailarines
1: se adaptaba,
2: y la composición,
1: ¿no?
2: Se ha ido adaptando, pero es más o menos la misma. Pero el cambio radical vino un día en un ensayo que nos vio a los padres, padres y madres, equipo team mayoros, que lo llamamos.
3: Team mayoros.
2: El team mayoros tirados en el suelo, así, mirando en un punto fijo,
3: no
2: diciéndole,
3: nuestro cuerpo.
2: Esto sí hay que bailarlo dos días, o sea, seguidos, y los dobletes, y nos matas.
0: O sea, una coreo un poco a dos velocidades.
2: Pero ¿no? Es verdad que yo creo que ha hecho un ejercicio en una línea de danza contemporánea que no se venía haciendo en teatro musical, y a nivel de lenguaje, ¿no? De lo que se venía leyendo en teatro musical, que dices... ha hecho un código totalmente distinto y a mí me parece fabuloso, porque eso también hace que esté más cerca de las nuevas generaciones, ¿no? Y más, más fresco y con unos movimientos que el primer número, el Money Money, parece que va a salir allí Lady Gaga. Luego salgo yo, pero no,
1: bueno,
2: otro
1: pues
2: nivel.
1: Que Lady Gaga, pero... vale. Escucha, ya eso hay que sumar... el vestuario, sí. La escenografía, cómo están montados algunos números... que es muy flipante ver con qué rapidez cambió les coses i la com vibra i els colors.
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3: Harry.
1: A Sam... ¿Para cuándo, dona?
3: Pues ahora, cuando se ponga mala, me casco una peluca y venga, vámonos.
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2: Ha pasado de todo, ha pasado de todo. Lo que decías de los cambios rápidos, ¿no? Que, por ejemplo, ese momento del final en el que salimos las dinamos ya vestidas con los trajes de los Brilli Brilli, nosotras realmente...
1: que meterse en esos...
2: Sí, ole, eso yo lo llamo el fuet. Porque
1: bueno,
2: es como
1: meterte
2: así en una...
1: Bueno, y ellos, bueno, todos.
2: Sí, sí. Es como meterte y dices, madre mía.
0: En aquellos monos.
2: No se puede cenar. Pero, claro, es un cambio de que lo hacemos más o menos en 40 segundos. Y hay un equipo técnico brutal detrás, ¿no? En gira vamos como un equipo en total, entre elenco y técnico, de 55 personas. O sea, hay gente corriendo detrás con nosotros todo el rato. Pero claro, en esos cambios tan rápidos han pasado 50.000 cosas, o sea, desde salir con un zapato de una compañera y otro de otro y un tacón era más alto que... Sí, sí.
0: Esas plataformas,
2: sí,
0: como son.
2: Ha pasado de todo. Sí.
3: Claro,
2: el otro día cantándote
1: el
2: a ti,
1: claro.
2: En el SOS me vestí muy rápido, ah, sí, no me puse bien en el sujetador. Y claro, madre, estábamos cantando muy serios y se abrió por la parte de delante. Él no sabía lo que pasaba, yo sí, y yo era como todo el rato como de... con una medio sonrisa como diciendo, ¿cómo explico yo que ahora mismo estoy como Dios
0: liberada?
2: Free Winona.
0: De verdad, qué maravilla de charla. 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
2: 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Què tal, Rafa? 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
4: Hola, bona tarda.
3: Què tal?
2: Muy buenos, bonico. Bueno, ¿cómo te trata la vida? Encantado. ¿Cómo te va? ¿Cómo estás?
4: Pues me trata muy bien, la verdad. Tengo trabajo, salud, alguien que me quiere.
2: Qué bien.
4: O sea que no me puedo quejar.
3: Que todo bien, motivación.
2: Sí, sí.
4: Motivación.
3: Bueno, pues empezamos a... Sí. Dime.
4: Sí, sí. No, nada, que sí, que mañana estaré con vosotros ahí en la Rambleta presentándoos biografía y espero que os guste.
3: Cuéntanos un poquito de qué va.
2: A ver, pintaza,
3: es un recorrido cronológico por tus canciones y por tus vivencias.
4: Exacto.
3: Con ellas, ¿no?
4: Esto hay que resaltarlo, es por orden cronológico, o sea, que la primera canción que canto es El Lobo, así que el que llegue tarde se la pierde.
2: Hay que empezar fuerte,
4: sí. Sí, sí, empiezo fuerte. Y bueno, voy haciendo un repaso por las canciones más icónicas de La Unión, algunas que otras no tan icónicas, no tan sonadas en radio ni en los directos, pero junto con canciones de mi etapa en solitario, las utilizo un poco también para adjetivar la narrativa, ¿no? Y en esas dos horas de concierto, pues os cantaré y os contaré cómo ha ido cambiando mi vida canción a canción.
2: Entonces luego me pasa una idea fantástica. No sé cuándo te vino la epifanía, cuándo te vino la luz, decir, caray, ¿y si cuento?
4: Pues,
2: porque claro, sí. Has cantado tanto esas historias, te hemos visto tanto en el escenario, te hemos escuchado tanto con esas canciones que son nuestras y a la vez te vemos a ti en esas vivencias también, te vemos viviendo tus canciones, ¿no?
4: Pues todo salió cuando empecé mi andada en solitario, que escribí una biografía, y la verdad es que me pareció, primero me puso los recuerdos, los puso en su momento, al ir repasando la discografía que había hecho con La Unión. Entonces, pues me surgió la idea de decir, bueno, ya que tengo hecho la mitad del trabajo, ¿por qué no ponerlo? Y la verdad es que junto con Mario Cea y Fermín Villascusa, que han hecho, sobre todo Fermín, unos arreglos sinfónicos bastante, un poco diferentes a las versiones originales, y bueno, no hay batería, somos tres encima del escenario, y la gente al final se pasa todo el concierto sentado, escuchando, y me parece pues muy interesante. Aparte, las críticas que voy recibiendo casi siempre a través de las redes sociales son increíbles. Me hablan de muy elegante, muy valiente, por contar las cosas claras. Y entonces, pues muy contento con el momento a nivel trabajo.
3: Y el feedback del público, que ya lo ha podido ver, el show en algún momento, ¿qué te dicen? ¿Qué te hacen llegar? ¿De qué energía te cargan?
4: Pues totalmente de todo. Yo creo que aparte hay un intento porque la gente también, ya que muchas veces las canciones son, son autobiográficas, pues que entiendan un poco, hacerme entender cómo ha sido mi cómo es mi persona, ¿no? Y que se acerquen a mí ya, si cabe, con más cariño, ¿no? Entendiendo un poco el momento y lo que pasaba,
3: ¿no? Y lo que pasaba.
4: Y la coyuntura, exacto, claro. Exacto.
2: Un viaje que ha tenido sus momentos, pues como todo viaje largo, ¿verdad? Sus turbulencias, sus momentos de aguas bravas, sus momentos ahora tranquilos. Me gusta mucho que digas, además, y me alegra que estás en un momento de paz. Oye, hemos recordado Sildavia. Ese lugar que nos hacía viajar también, el gran Hergé en los cómics de Tintín. El Lobo Hombre en París, con esas referencias a Boris Vian. Es que en vuestras canciones hay... ¿no era Chico conoce chica? O historias, digamos, más convencionales. Había recado, había en vuestras historias inquietudes. Se notabais que eran erais compositores diferentes, una banda distinta, ¿no?
4: Sí, hombre, tal vez porque no éramos grandes escritores, nos hemos apoyado en gente que sí lo hacía bien, ¿no? también en segundo álbum, La Máquina del Tiempo, de H.G. Wells. Sí. Pero yo creo que una vez ya estando dentro del laberinto, ¿no? Como decía un amigo, ya empiezas a buscar otras temáticas mucho más personales, ¿no? Uh-huh. Más, no solo de cosas que te pasan a ti concretamente, sino que ves a tu alrededor, ¿no? Uh-huh. Y yo creo que a partir, pues, del tercer álbum o por ahí, ya empieza a verse más algo más personal, ¿no? Uh-huh. Bueno, pues eso, incluso canciones como El Más y Más o Fueron los celos, sí, que ya no están tan basadas en textos, pero sí en vivencias.
2: Sí, pero yo creo que, no sé si en todas las canciones de La Unión, pero en las que yo recuerdo hay como un componente, no sé, esto cinemático que dicen ahora. Contabais historias, nos trasladabais a lugares, las canciones, tanto en la manera de construirlas como en las letras, nos lleváis a sitios muy especiales, Rafa. Oye, vamos a situarnos un poco en el Big Bang.
4: Muy bien.
2: ¿Quién era Rafa Sánchez antes de que os juntarais el trío en La Unión? ¿Tú quién eras?
4: Bueno, pues era un estudiante de cuarto de arquitectura. Además me iba bastante bien porque saqué ese año sobresaliente en proyectos de cuarto. Y claramente yo creo que por ahí estaba mi camino ya enfilado, ¿no? Uh-huh. La música me gusta desde pequeño, ya que tengo dos hermanos mayores que compraban música desde que yo tenía muy pocos años, sobre todo Beatles y Bowie o Lou Reed. Luego ya por mi cuenta, mis gustos me llevaron a los Jackson 5. Por ejemplo, el primer álbum que yo me compré fue Regatta de Blanc, de Police. Vaya, también en el mundo de la arquitectura, cuando yo estudiaba se hacía todavía los dibujos con tinta china, con el Rotring.
2: Con Rotring.
4: Y eso te obligaba a estar mucho tiempo pegado al tablero de dibujo y escuchando la radio, ¿no? Y en esos primeros 80 la radio tenía un poder de convocatoria muy, muy fuerte, ¿no? Entonces yo recuerdo que las mejores conversaciones de música las he tenido al día siguiente de entregar proyecto ahí en el bar de la escuela de arquitectura. Y también coincidió con un momento muy especial, pues de un tipo de música que a mí me fascina, ¿no? Que es el afterpunk, ¿no? Ya. Gente como The Cure, Siouxsie and the Banshees, Simple Minds o Talking Heads, de más así americanos. Entonces, ese tipo de música yo creo que ha sido la gran influencia en mí y creo que también en mis compañeros de La Unión cuando componíamos.
2: Y ese chaval, estudiante de arquitectura, amante de todas estas bandas maravillosas que has mencionado, después del punk en aquellos 80, yo no digo de la noche a la mañana, pero de manera muy rápida, te conviertes en un ídolo de adolescentes y no tan adolescentes, seguidos en una... millones de seguidores y con un boom en una época en la que realmente triunfar en la música
3: ¿Eso no fue un poco agobio también, Rafa, también, o qué?
4: Bueno, fue un poco agobio porque pasar del pupitre a los grandes escenarios.
2: A las teles, ¿verdad? A las entrevistas.
4: Al fenómeno fan da un poco de vértigo, como tú bien has dicho, sí. Y pasas un tiempo en adecuarte, ¿no? Aunque, bueno, en nuestro caso fue algo no pretendido, por supuesto, pero sí, por otra forma sí, ¿no? Porque había la nube sobre nosotros de que éramos un grupo que había formado una compañía, una multinacional, y que no éramos auténticos, ¿no? Entonces, en el segundo álbum intentamos hacer un álbum mucho más oscuro y, bueno, bajaron las ventas. Y eso, quieras que no, o sea, lo que puedo no ser un éxito, al final nos vino muy bien esa cura de humildad. Entonces yo creo que a partir de ahí hay otro nuevo principio de la unión.
3: Bueno, y a todo esto, y en este recorrido de 36 años de éxitos incontestables y de referentes, también ha habido momentos que tú reflejas en el show y en tu vida más duros o más oscuros, o que te han llevado por caminos que te han hecho sufrir.
4: Por supuesto.
3: Como la relación con las drogas, por ejemplo.
4: Con drogas, ¿no? Por ejemplo. Uh-huh. Sí, pasé 2 años tomando heroína, que fueron pues los años más oscuros de mi vida, sobre todo porque te apartas de la sociedad, ¿no? Ya. Tú y tu droga, y no quieres compartir nada, ¿no? Entonces, pero claro, yo desde el primer momento quería salir de ese tema, ¿no? Pero ya te digo, me costó 2 años y una rotura de pierna que facilitó que pudiera salir.
3: Y saliste, que Estela también, o sea, que muy bien.
4: Sí.
3: En eso.
4: Recuerdo además que leí el nombre de la rosa por aquel entonces, y hablaba de una secta que se llamaban los Fraticelli.
3: ¿Sí?
4: Que podía ser como los hippies de los años 60. Ajá, sí. Y yo salí hecho un Fraticelli enloquecido, de repente descubrí de nuevo la vida.
2: Habías estado unos años metido en un sitio oscuro,
4: sí, en un hoyo.
2: En ti mismo también, siendo una persona tan metida en esa situación, y imagínate lo que es salir a un lugar soleado, que es la vida, por ejemplo, a este Maracaibo.

0: ¿Dónde te lleva este Maracaibo, Rafa?
1: Bueno, pues me lleva a mi primer viaje a Latinoamérica. Uh-huh. No, el segundo. Primero fue a Buenos Aires, ahí Argentina, que fue un festival espectacular en el Vélez Sarsfield, con gente como Nina Hagen o In Excess. Pero bueno, esto fue ya en el 87 y fue el comienzo también de, bueno, la conquista de las Américas, ¿no? Fue, de ahí salieron pues eso, canciones como Maracaibo, Más y Más. Fuimos muy bien recibidos en México, en Venezuela. Uh-huh. Y bueno, pues eso creo que quedó plasmado en el siguiente álbum que hicimos. Y como tal ha sido un mercado natural, ¿no? Uh-huh. Con el mismo lenguaje y aparte pues abriendo muchas, derribando muchos muros, ¿no? Porque allí, por ejemplo, en México se consideraba que las canciones en castellano solo podía ser música melódica, ¿no? Y uh-huh. entre gente como nosotros o uh-huh. Soda Stereo de Argentina o Miguel Mateos uh-huh. empezó algo que se llamó en su día Rock en tu idioma, y la verdad es que yo creo que rompimos muchas barreras preestablecidas.
2: Uh-huh. Rock en tu idioma y romper barreras. Vamos a romper, a seguir rompiendo las dos barreras.
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2: Es que cuenta la leyenda que el volcán era la valenciana Cristina Tárrega. Cuenta la leyenda, yo no sé.
0: Bueno, y que se conocieron aquí en Valencia y se enamoraron
2: mía,
0: aquí.
2: Y que
0: claro.
2: Vuestra relación fue un volcán.
1: Tal cual.
2: Ay, tal cual.
1: Tal cual. Pero bueno, no sé si ella quiere que siga ya hablando de esto, o sea que volvía. Solo puedo certificaros que esta canción está dedicada a Cristina Tárrega.
2: Sí, no, a nosotros nos lo ha contado ella. Por
0: sí,
2: eso
0: ella también nos lo ha dicho. Hace sí, unas semanas sí. Estuvimos hablando con ella, que sí. Tenemos mucho aprecio. Sabemos de su personalidad, en fin,
1: fuerte,
0: tan flamígera.
1: Fuerte.
0: Es verdad que es un volcán. Absolutamente, y a lo mejor, bueno, tuvo algún rebotillo con el tema de bueno, una parte de la canción que si no se identificaba y demás. Bueno, pero, hombre.
1: Sí, a mi mami, mi mami. No
0: aquel romance, joder, erais sí, pareja de la Super Pop, vamos.
1: Sí, total, aparte me enseñó una Valencia que me hubiera costado mucho tiempo conocer, ¿no? Uh-huh. Estuvo moviéndonos por Javea, por Denia, por toda la comunidad festejando y pasándolo muy bien, la verdad.
0: Festejando.
1: Tengo
0: así decimos
1: un
0: en valenciano
1: gran recuerdo.
0: Cuando dos personas están conociéndose y ya se quieren y están haciendo pues una previa del noviazgo, decimos eso también en valenciano. Festechando. Eso festechando. Igual es muy de Cristina también.
1: Sí, aquí. Sí, sí. Pues estuvimos festechando.
0: Festechando mucho.
1: Festechando.
0: ¿Qué momentos de Valencia te llevas en tu mochila personal? Que has,
2: es que te la has recorrido enterita.
0: Que has vivido aquí,
2: enterita.
0: Que has vivido cosas
1: pues mucho,
0: contables y algunas incontables también.
1: Pues mucho, porque la verdad es que la comunidad valenciana y sobre todo la ciudad de Valencia es una ciudad muy avant-garde en cuanto a música se refiere. De hecho, todos nuestros primeros conciertos fueron en la comunidad valenciana. Uh-huh. Y recuerdo, pues bueno, el Garitos, como, a ver si me acuerdo del nombre, el este que estaba ahí en la Malvarrosa, o está todavía. El,
2: madre mía, pues unos cuantos.
0: Que probablemente ya no estén,
1: el,
0: claro, si sí, estamos
1: Activi,
0: hablando de los 90.
1: El
0: Activi, hombre, claro.
1: Y... Y el balneario también, ahí hemos sí. tocado varias veces sí. y lo hemos pasado muy bien. Luego tengo muchos amigos valencianos uh-huh. que me han invitado además a comer paellas auténticas y no sé, tengo muy buenos recuerdos de la comunidad
2: valenciana. Mucho por aquí.

0: Nos abres los chakras y nos pones a bailar. Bailemos. Rafa, bailemos.
1: Por supuesto.
0: Qué guay.
1: No, estoy... tengo mucho interés por la cultura hindú y todo lo relacionado con el yoga y bueno, pues hay varios términos, ¿no? Pues también la serpiente kundalini, a la hora de despertar el sexo, y al final un poco la canción, pues meter todos esos conceptos, bueno, de una manera muy por encima, por supuesto, porque son conceptos muy complejos. Y también lo he intentado poner en el vídeo que lo voy a estrenar.
0: Ahí lo vemos, a ver, porque tendrá ese, ese rollo está también sensual, además, del baile, seguramente. Sí.
1: Está hecho todo con inteligencia artificial, no he tenido que grabar ni una sola escena, todo a través de fotografías que mandé a la productora. Y la verdad es que aparecer en los escenarios que aparezco me hubiera costado una millonada, ¿no? Porque hay partes en la India, unos salones muy lujosos de Miami, o sin ir más lejos, mi coche vuela.
2: Escucha, Rafa, y junto a Bailemos vas a presentar más temas, entendemos.
1: Bueno, iré goteando.
2: O irán
1: porque
2: saliendo.
1: Sí, es la manera de tener una cierta presencia, ya que la venta de discos es algo casual, solo para los muy fan, y Disco de Oro son 5.000 copias, cuando estaba todo bollante eran 50.000. Y entonces, no lo hago por la venta de discos, sino lo hago por tener una cierta presencia con la gente, y bueno, sé que los más fans les gusta recibir canciones nuevas.
0: Claro. Oye, Rafa, y volviendo al espectáculo en el que recorres tu vida a través de las canciones, de los sitios en los que estabas, de cómo fueron esas composiciones y cómo nos vas contando tu peripecia vital a través de las canciones de La Unión, de tus canciones. Claro, por supuesto, los 80 tienen un peso muy importante. La Unión de los 80 fuisteis una auténtica revolución. Y hay mucha gente ahora mencionando y poniendo el retrovisor, que estamos hablando, bueno, pues el 50 aniversario de esto, de lo otro, de la transición, estamos volviendo un poco a la mirada a los 80, con tantos años que han pasado, y hay quien dice, no, a ver, es que en los 80 había muchísima más libertad de la que hay ahora. Hay gente haciendo esa reivindicación. Sí. Oye, y échase una mirada a la libertad de expresar tu condición sexual o tu identidad sexual, por ejemplo, a la hora de explicar y de poder hablar con claridad sin acabar en un calabozo, por ejemplo. Es decir, sí. yo no sé quién puede pensar que en los 80 había más libertad de expresión o había más libertad en este país que ahora.
1: No, a ese nivel no. De hecho, en los primeros 80, como bien has dicho, el calabozo, estábamos regidos por la ley de vagos y maleantes. Creo que en ese sentido se ha avanzado de una manera espectacular. Lo que sí es a la hora de ser políticamente correcto, ¿no? De hecho, leí el otro día una abogada que decía una frase que me gustó bastante, y es que para ahora mismo nos autocensuramos, ¿no? A la hora de decir tu opinión, para no molestar, para que no se hagan una mala idea de ti o para no ser rechazado, ¿no? Ahora mismo, no sé, creo que está demasiado controlado la opinión, ¿no? Y aparte, bueno, con las redes sociales, si opinas algo así, que sea un poco especial, de repente tienes insultos y malas maneras, ¿no?, a la hora de responderte, ¿no? Pues, por ejemplo, lo estaba viendo con entrevistas que ha hecho Santiago Segura, ¿no?, con su película, ¿no?, que de repente habla de que hay gente muy desagradable que le atacan directamente por expresar en sentido cómico una manera de ver las cosas.
2: Pues interesante reflexión. está bien que entremos y que revisemos. Y está muy bien que te vengas a Valencia. Bueno, siempre está bien que te vengas a Valencia. Que te podamos ver, escucharte, no solo cantando, sino haciendo ese recorrido contigo y de tu mano a través de, pues eso, de lo que ha supuesto tu carrera. Rafa, nos encanta que sigas motivado, que sigas activo, que tengas tantas ganas de llevarnos de la mano. Te esperamos por aquí, que te sigan tratando bien y haciendo ese arrocito o lo que tú quieras. Nos vemos mañana viernes 17 de abril en La Rambleta. Show audiovisual Rafa Sánchez, biografía. Nos despedimos con Vampiros, que además es una metáfora sobre el envejecimiento y la renovación artística, si no me equivoco.
1: Exacto, exacto. Bueno, entonces, pues muchísimas gracias a Punt Radio también por darme esta ventana para hablar con la gente de allí, de Valencia.
0: Que algo de vampiro tendrás, porque anda que estás sí, envejeciendo, ¿eh?
2: Estás re guapo.
0: Estás ahí.
1: No, estás que duermo en un frigorífico.
0: Cuídate mucho, nos alegramos que estés en paz.
1: Lo haré, es lo único que hago. Muchas gracias.

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2: ¿Quién será de mí sin nadie que me quiera en esta tierra?
3: ¿Y yo no soy nadie?
2: Sí, pero si me encierran en un claustro me pudriré. Y si me casan con un anciano, me convertiré en el fantasma de mi propia juventud.
3: ¿Tú pudrirte, luz de mis ojos? Que se pudra el setentón de tu marido. 700 años bajo esta tierra, que dicen que es buena para criar momias.
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4: ¿Se dan ustedes cuenta de que el vínculo del matrimonio es sagrado y que no puede romperse?
5: Sí, pero si se rompe.
4: Nunca. Ni el adulterio ni el abandono del hogar pueden deshacerlo. De verdad, no cabe la reconciliación.
5: Mire, señoría, el trámite de reconciliación ya está hecho.
4: ¿Se dan cuenta de que no podrán volverse a casar y que usted, como culpable, perderá los derechos a los bienes gananciales?
5: Mire, señoría, lo único que quiero es que me dejen en paz. En cuanto a mi vida, compréndalo, es cosa mía.
4: Cosa suya y de Dios, no lo olvide.
6: Yo creo que cuando llegué acá a la película final, La Marradita y el Lobo, y en ese momento me había ganado un poquito el respeto, digamos, de mis compañeros. Y ahí, cuando me la secuestraron, hicieron todo tipo de putadas con esta película, que bueno, pues la presentaron en la censura oficial. Y durante 5 años yo estuve vetada, realmente hasta que murió Franco, yo estuve vetada en el Ministerio de Cultura a causa de esta práctica de la escuela. Y sin embargo, ahí sí que en ese momento ya las cosas la mentalidad había cambiado, yo creo, un poco. Yo tuve la habilidad de ganarme el respeto de mis compañeros.
5: Fíjate, la de canciones que podrían componerse echando mano de motivos populares, contando las cosas que ocurren. Por ejemplo, las cosas en que han hecho creer a la gente.
7: Sí, el credo del celtíbero sería algo fino.
8: En la bondad.

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1: Lo más terrible en la época franquista y en la época de la represión que yo me encontré en España es que, digamos, había una doble represión para las mujeres, es decir, la represión por ser mujeres y la represión por ser de izquierdas. Entonces esto, claro, los hombres no lo sufrían, sufrían solamente una.

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1: Todas mis prácticas habían sido feministas, todas las películas de prácticas que yo hice en la escuela de cine. Pienso que algunas otras mujeres quizás sí habían hecho cortometrajes o cosas de este tipo, pero no teníamos organización, no había una coherencia entre mujeres que pudiéramos hacer cine. Realmente, en ese momento, verdaderamente es que no habíamos mujeres, más que Josefina Molina, Pilar Miró y yo, y poco después, ya unos años después, aparecieron algunas mujeres más en el mundo del cine.
2: ¿Quién teme al lobo feroz? Al lobo, al lobo, ¿quién teme al lobo feroz? 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

0: creo que es, pues que es una situación precaria en el audiovisual y en cualquier ámbito de la sociedad en la que vivimos, ¿no? Que bueno, creo que se están avanzando poco a poco, que cada vez se van ganando como pequeños territorios, pero que todavía queda muchísimo, muchísimo trabajo por hacer de todas nosotras y de todos nosotros en cambiar las reglas, ¿no? De la sociedad patriarcal en la que nos hemos educado, ¿no? Entonces, poco a poco creo que sí que se van ganando cosas, pero que quedan muchísimas cosas por hacer todavía.
1: Cofundadora del col·lectiu La Casi Negra, Elena López Riera presenta el seu primer curt, Pueblo, a la quinzena de realitzadors al Festival de Cannes l'any 2015.
2: Tienes que votar, Rafa.
3: Yo juego, hijo de
2: votes, cojones. ¡Mátela! Juega bien.
0: Colectivo La Casi Negra nace en Valencia, precisamente en una residencia de estudiantes donde coincidimos todos cuando allá por el año 2000, cuando nos fuimos ahí a estudiar, cada una de nosotras de pueblos distintos, y un poco nació, bueno, como un grupo de amigos principalmente, viendo pelis, compartiendo muchas ganas de hacer películas, aunque no sabíamos muy bien cómo. Y para mí La Casi Negra es y ha sido y seguirá siendo siempre principalmente un grupo de amigos que se quieren mucho y que intentan hacer cosas juntos.
2: Mira.
0: Pueblo es mi primer cortometraje en solitario después de haber hecho algunos trabajos con La Casi Negra. La presentamos en 2015 y es un corto que trabaja sobre los temas que a mí me interesan y que sigo trabajando ahora, que es un poco la distancia en el... la distancia y la cercanía con el lugar del que procedemos, en mi caso es Orihuela, y habla de, bueno, pues esa constante tensión que hay entre el lugar en el que hemos crecido y que hemos abandonado, que fue mi caso, ¿no? Porque hace muchos años que ya no vivo ahí, y qué cosas nos unen a ese lugar y qué cosas nos separan. Y un poco va, pues la nostalgia y también de las ganas de salir de allí, ¿no? Como ese sentimiento un poco contradictorio que creo que pueden compartir muchas personas que se sienten desarraigadas de un lugar y al mismo tiempo arraigadas, porque no hay nada que te arraigue más al lugar donde creciste que marcharte de ese sitio, ¿no?
4: Zambi, violín, tijerita, capital, mojo picó, cola amarilla, blanquito, punto rojo, naranja, Montepinar, punto y aparte, Bou, Lincoln, todo lo sabe, príncipe, Bataclan, corazón rojo, Bugau, Lobe, Julio César, hijo del mar, pitufo.
0: La verdad que para mí es un poco complicado de saber si me ha costado más por ser mujer, porque no conozco otra condición que no sea la que tengo, ¿no? Pero creo que es complicado en muchos ámbitos de la vida, ¿no? El no tener un sitio de privilegio de hombre blanco heterosexual, no solamente en el cine, sino en todos los ámbitos de la vida. Pero también reconozco que tengo otros privilegios por ser una mujer blanca que ha crecido en una clase media y no tener otra condición. Yo supongo que tiene sus complejidades y que hay que demostrar muchísimo más cuando eres una mujer en el cine y en todos los ámbitos de las sociedades en las que vivimos, ¿no? Pero bueno, soy optimista y espero que poco a poco las cosas vayan cambiando y que deje de ser un tema, sobre todo. A mí eso es lo que más me preocupa, ¿no? Como que deje de ser un tema, todavía no estamos ahí, pero que deje de ser un tema la mujer y el cine, ¿no? Porque es algo que a mí personalmente como que me fatiga un poco.
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5: ¿Pero esto qué es? No l'has puesto ni sal. Eres una inútil. No sabes ni cocinar.
6: En los 70 fue Bruce Lee. En los 80 Stallone. Los 90 fueron de Schwarzenegger. Y comenzamos el nuevo siglo con Vin Diesel. ¿Qué nos deparará el futuro?
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8: Un, dos, tres, cuatro, cinco, seis, siete, ocho, nueve.
9: Y el Goya, al mejor documental, es para las maestras de la República.
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10: Muchísimas gracias a la Academia por este premio al documental de Las Maestras de la República, pero sobre todo muchísimas gracias por hacer este homenaje a estas mujeres valientes y luchadoras que defendieron la igualdad a través de la educación. Muchísimas gracias por este homenaje a ellas y a sus familias, porque sin duda se lo merecen. Gracias.
11: Las Maestras de la República era una película que ya tenía bastante difusión antes del Goya, pero claro que el Goya lo amplificó, ¿no? Y aquellos lugares donde no había llegado, pues finalmente llegó y de hecho desarrolló una carrera internacional bastante importante porque venía, digamos, un poco con el sello del Goya, ¿no?, español. Lo importante luego es aprovechar esa promoción o ese, digamos, ese pequeño empujón, ¿no?, para poder desarrollar los siguientes proyectos. Desarrollar otros proyectos después es igualmente difícil, con Goya o sin Goya. Eso incluso las actrices a veces dicen, que no solo no les ayuda, sino que es peor, ¿no? Quiero decir que, bueno, luego ya depende de casos personales y demás. Pero bueno, en general, para los proyectos, tener un premio como el premio Goya es magnífico. Y para las personas que luego ganan, pues también.
12: Decía María Salvo que lo decisivo de aquel 14 de abril de 1931 no fue ese mar de banderas, voces, cantos y entusiasmo que inundó el mundo de los adultos.
1: A partir de la recreació de la vida d'una mestra i imatges d'arxiu inèdits, són partícips del context que aquestes dones viurien.
13: Sean mis primeras palabras de agradecimiento a este gobierno de la República Española que de esta manera trae a colaborar a la mujer.
11: Para que haya más mujeres valencianas que puedan optar a un Goya, lo que deberíamos hacer es apoyarlas, apoyarlas y apoyarlas, porque tenemos muchas mujeres y muy interesantes y muy valiosas. Lo que necesitan es nuestro apoyo, pues para poder desarrollar sus proyectos, para rodar sus películas y, por supuesto, para que luego puedan llegar a las salas, a los festivales, optar a premios y tener oportunidades. Esto es muy importante. Pero además es importante no solo para ellas, es importante para la propia sociedad valenciana. Cuando las mujeres escriben sus relatos y ponen a las mujeres en primera persona y como protagonistas de sus historias, esto ayuda a corregir desigualdades, de violencias, de problemas muy básicos que tenemos y que hacen un bien para todos. Entonces, quiero decir que apoyarlas a ellas es apoyar al conjunto de la sociedad valenciana.
14: Yo no concibo una sociedad de ciudadanos libres que no tenga abogados libres.
15: Prácticamente estábamos todo el día de huelga, de manifestaciones.
7: Després d'este èxit, Pilar Pérez Solano torna a dirigir altre documental amb el nom de La defensa, la libertat. 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
16: Yo incorporé la lucha por la igualdad.
17: Si eras mujer, pues ya puestas a cambiar, pues cambiabas el doble.
18: Lo que en aquel momento nos unía era el objetivo común.
19: Que lo que poníamos por delante de todo era la consecución de la libertad. luchar por...
11: Tenemos talento y nuestro talento además cuando consigue llevar a cabo sus proyectos y consigue difundirlos, gana premios, ganamos premios. Entonces tenemos que estar orgullosos, tenemos que ser valientes y tenemos que salir ahí y demostrar lo mucho que valemos. Y al público, por favor, vengan a vernos.
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20: Bueno, yo empecé convencida de que podía ser directora de cine. Luego he visto que muchas mujeres que creen que no porque había, porque hay muy pocos referentes. Y luego hubo un gran boom, que fue como en los años 80, 90, de muchas películas dirigidas por mujeres. Y de pronto la mayoría de esas mujeres desaparecieron. Y eso me preocupa ahora, porque ahora están saliendo muchas directoras, pero me preocupa la continuidad, ¿no? La continuidad. No hay que hacer una película, no hay que hacer dos, hay que hacer muchas películas, ¿no? Y eso es lo que estamos luchando, porque vemos que muchas primeras películas, pero no hay continuidad en el trabajo de las directoras, por ejemplo, ¿no? En otras profesiones igual, pero... Y yo creo que ese es lo que tenemos que luchar muchísimo es para eso, para que tengan continuidad laboral.
1: Escoltem a Cristina Andreu, presidenta y membre de CIMA, Asociación de Mujeres Cineastas y de Medios Audiovisuales.
20: CIMA se creó en el 2006, somos ya ahora mismo 698 socias. Y los objetivos de CIMA yo podría decir que son dos. Por un lado, que todas las mujeres puedan trabajar en la industria del cine y del audiovisual con los mismos derechos que los hombres y con las mismas oportunidades. Y por otro lado, que el punto de vista de las mujeres también estén impregnando el audiovisual. Yo creo que es muy necesario, ¿no? Para conseguir una sociedad más justa para todos y todas y más solidaria. Hay que ser muy perseverante y que trabajen solidariamente con otras mujeres o con otros compañeros, que es muy difícil y mucho más difícil para ellas, que lo es, pero que lo pueden conseguir. Y de verdad que juntas lo vamos a conseguir.

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13: Sí, ya es oficial. Estando en Barcelona, pues dio media vuelta después de haberse subido al autocar el sábado con la expedición en una lista donde habían muchos que no fueron inscritos. Pues Kervin, estando ya con el equipo en Barcelona, se cerró la negociación con el AEK de Atenas, una operación que al final se ha finiquitado por 3 millones de euros más medio millón en variables. Las cifras bailaban mucho según donde aparecía la información, pero la operación se ha cerrado por esa cantidad. Ya es oficial y el Levante libera fichas, libera una ficha y sobre todo amplía un poquito más el margen para poder solucionar el entuerto de las inscripciones, Alba.
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13: Sí, antes de hacerse oficial, o que al final la operación de Kervin tomara más fuerza rumbo a Grecia, es verdad que Manu, sí, Manu es verdad que sí. Manu, Ryan, Mandy ya se fueron inscribiendo antes de que la operación Kervin tomara más fuerza, pero automáticamente cuando la liga ya quitó la ficha de Kervin en el listado de los jugadores, apareció el de Enzo Bardelli, que hasta apenas Una hora antes del partido no sabíamos si Enzo Bardelli podía estar o no en la convocatoria, una hora. Y fue automáticamente cuando el nombre de Kervin desapareció de la plantilla, que ya se cerró esa operación, no era oficial porque ha sido oficial esta misma tarde, el Levante pudo inscribir a Enzo Bardelli, que pudo entrar en la convocatoria y actuó en la segunda parte.
0: Proxis moviments del mercat en el Levantisme, o sea, ¿qué falta? ¿Qué busca el Levante en el mercat para tancar plantilla?
13: Las dos urgencias es el centro de la defensa y la zona de referencia. Es un delantero más. Ayer se vio muy claro en el partido contra el Español que el equipo no compareció. El equipo, es verdad que hay un contexto con las inscripciones, pero como dijo el propio Luis Castro, no es excusa para esa mala imagen que dio el equipo, para esa falta de actitud, esa falta de concentración, una persona absolutamente desconocida desde que Luis Castro está al frente del equipo. Y después del encuentro pues se evidenció, durante el encuentro se evidenció pues esas carencias que tiene Levante. Solamente hay dos centrales, además los dos son diestros. Habría que sumar a Jorge Cabello, pero Jorge Cabello no entra en los planes de Luis Castro, así que tú no puedes pelear en primera división con dos centrales. Además, ayer, los que vierais el partido, el Levante tiene lagunas muy muy grandes en el centro de la defensa, muy grandes. Además, la figura de Mandy en la parcela zurda, en la salida de balón, se notó que es muy diestro y es una posición donde el Levante necesita un central zurdo. Y luego arriba, pues falta algo más vertical, falta algo más goleador, el Levante está buscando un delantero. Y luego, pues, a ver, si el mercado te ofreciera pues otra figura en el centro del campo para paliar la salida de Kervin Arriaga, aunque el mensaje del club es que esa posición no se va a reforzar y se va a cubrir tanto con Oriol Rey como con Hugo Sotelo. Y luego los extremos, pues, al no estar Thiago en el partido contra el Español, pues esa posición se notó un poquito más. Pero bueno, las dos urgencias, sin duda, el centro de la defensa y un hombre más arriba para acompañar a lo que en estos momentos Iván Romero, Musuagi y de momento ETA. Digo de momento porque vamos a ver cómo acaba el mercado con ETA y Jong.
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13: Yo, para mí hay dos nombres, uno es ETA y Jong y otro es Karim Tundé. Creo que son los dos nombres que hay que estar pendientes en lo que...
0: ¿Descartemos una isida per tant de Carlos Álvarez?
13: Bueno, es verdad, a ver, falta esa arista por pulir o por, bueno, ese interrogante por descifrar, porque a Carlos acaba contrato en 2027 y a partir del 1 de enero se marcha libre. Carlos ha tenido una temporada muy marcada por las lesiones y vamos a ver lo que le puede ofrecer el mercado al Levante, si es que aparece alguna propuesta. El Levante cree que puede llegar, pero no hay que olvidar que el Levante no tiene el 100% de la propiedad, tiene solamente un 70%, y para que llegue una operación que Levante acabe aceptando, pues después de que venimos de una ventana de verano del año pasado, que el Levante rechazó una propuesta de más de 10 millones, 15 millones creo que fue al final por lo del por el Benfica, y el Carlos viene una temporada donde físicamente no ha estado bien. El Levante espera y el Levante tiene ese marrón. ¿Qué hacemos? O sea, o aceptamos la propuesta si es que llega, intentamos renovar al jugador, que de momento esa operación se ha enquistado, o esperamos a ver cómo va la temporada, con el riesgo de que a partir del día 1 de enero Carlos Álvarez pueda firmar por cualquier otro club porque está libre.
0: La última, en lo de Marc Santos, ¿es frivolité de Luis Castro o el nano té condicions per als 15 anys haver debutat en primera? 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
13: Yo, si el entrenador dice Marc Santos o Marcos Santos, como dijo, es jugador de la primera plantilla y punto, pues es que el propio entrenador fue muy convincente en rueda de prensa. Uh-huh. Durante la pretemporada la ha hecho completa con la primera plantilla, hay una fe ciega absoluta en él. Uh-huh. Pero es verdad que hay que saber gestionar esos procesos, porque al final estamos hablando de un chiquito que no ha cumplido 16 años, que los va a cumplir el día 9 de noviembre. Que está muy bien el discurso de los jóvenes, está muy bien el discurso de que Luis Castro apuesta por estos jugadores, pero es que estamos en un contexto en el que los chavales están en un salto sin red. Ah. Y claro, queda muy bonito decir Nacho 17, Mar Santos 15, Igor Galdín 16, pero hay que tener Paco Cortés también de 2007, pero hay que saber gestionar esos procesos, que a mí es el miedo que me da. O sea, ¿tienen cualidades, Alba? Sí, por supuesto. Pero lo que no quiero es que, o sea, lo que yo y todo el mundo creo que tiene que entender, uh-huh, es que al final el Levante está en una situación donde va un salto al vacío. Y no hay que jugarse todas las habichuelas en estos chavales, pero evidentemente la realidad del club a futuro pasa porque estos jugadores se revaloricen, tengan confianza, y el Levante, con la realidad que vive, pues sabe que esos talentos que son tuyos al 100%, pues a futuro puedes sacar una buena tajada. ¿Que Mar Santos tiene cualidades? Sí, si no, no debutaría en Primera División.
0: Ismael Garra, gracias por hacernos este dibuix, ¿sí? La panorámica, la foto del Levante en el Mercat y del Levante en la primera jornada de Liga. Gracias, Ismael. Adiós, buenas noches.
13: Un abrazo, Salva. Gracias, buenas noches.
0: Adiós, Ismael Garra. Son 6:53, un alto en el camino. Y yo voy a intertulia. Venga, ya.

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1: Sí, yo siempre he sido de los que he dicho que no importa la edad, da igual si tienes 38 que 15, ¿no? Si vales para jugar, pues vales para jugar. Es verdad que con esa edad, pues quizá, bueno, si entras desde el principio y vas jugando y jugando y jugando y jugando, bien, pero si estás entrenando con el primer equipo y no juegas ningún partido, pues también le puedes perjudicar, ¿no? Al final yo creo que con la edad que tiene, pues bueno, puede estar entrenando con el Levante, el primer equipo, y cuando no participe, pues a lo mejor pues no te lo lleves como jugador 20 o 22 en una convocatoria, hazlo jugar con el B y ya está, pero bueno, también él contemplará sus posibilidades y a ver cuántas titularidades y cuántos minutos le va a dar, pero le ha gustado la pretemporada, no le importa la edad, si hace falta contará con él, como ha contado con otros. Pero vamos, en el caso más en general, pues es verdad que hay que saber tratar muy bien este tipo de situaciones para que los chicos pues no se queden sin participar demasiado.
0: ¿Nacho?
2: Sí, y hay que saber...
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1: Y luego lo que pasa, por lo que comentaba Ismael y tú has recordado, está muy bien sacar chicos de la cantera que puedan responder a la oportunidad y poder servirte para salvar al club económicamente. Pero tienes que mantenerte en primera.
2: Claro. Entonces, ¿qué va, final, va per davant?
1: Claro, tienes que saber conjugar las dos cosas. Es decir, vale, sí, yo sí. Le doy oportunidades a la gente joven que me responda y que saque el equipo adelante, o sea, y que puedan responder y que me puedan servir para el futuro, para poder solventar o ir solventando la situación económica del club, pero el equipo se tiene que salvar. Sí. Y entonces, pues bueno, sí, a un chico de estos le das muchas oportunidades, como a Spi el año pasado.
0: Sí, como a Pérez, Koundé,
1: exacto, sí, pero imagínate que Spi hubiese hecho los goles que hizo la temporada pasada y ahora el Levante estuviese en segunda división. Uh-huh. Sí, hemos vendido a Spi, pero estamos en segunda división. Uh-huh. Entonces, por eso, los entrenadores ahí, pues bueno, hay entrenadores que se atreven más, otros que se atreven menos.
0: Y este
1: el chico, si lo merece, tendrá oportunidades. Ojalá le vaya muy bien, pero pensemos en que el rendimiento deportivo, para mí, debe estar por encima del rendimiento económico, porque puedes vender a un jugador, por muy joven que sea, por mucha cantidad de dinero, como ha pasado con Carlos Spi, pero necesitas mantener la categoría.
2: El club, es decir, el éxito del equipo va per davant, el rendimiento que ese jugador y ese chaval chuve puga donar, y después ya te ficaries en esa tesitura, ¿no? Claro. 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
3: Sí, creo que hemos entrado bien al partido. Es verdad que ellos se han acercado en un tiro lejano o en una parada de Ramón, creo que ha sido hasta el córner, que creo que bueno, son situaciones que las tenemos que solventar muchísimo mejor. Y luego, pues, bueno, eso da muestra de la pegada que tiene la Unión Deportiva de Almería, ¿no? Entonces, es verdad que son, bueno, nos sirve para mejorar, ¿no? Una pena, porque no te puedes ir con la primera partida concluida, no puedes encajar dos goles de esta manera, ¿no? Pero bueno, en líneas generales tengo que estar contento con el trabajo del equipo, porque en todo momento ha dado la cara. Creo que no se la ha perdido hasta el partido en ningún momento, a pesar del resultado. Sí, es cierto que con 3-0 la segunda parte, pues bueno, pues el Almería se ha dedicado más a estar en bloque medio, defendiendo con las líneas muy juntas, esperando pues a una contra y tal. Hemos tenido el dominio, hemos generado alguna ocasión que otra. Me atrevería a decir que inclusive hemos tenido el empate en el primer tiempo en dos situaciones bastante, bastante claras, una de Mariano y otra de Pau de cabeza muy clara. Pero bueno, esto es fútbol, y enfrente pues hemos tenido uno de los mejores equipos de la categoría, ¿no? Pero vuelvo a repetir, muy contento sobre todo con la segunda parte que hemos hecho, ¿no?
4: Buenas noches, Claudio. Rafa, un
0: gran les parables en rueda de prensa del técnico del Deportivo Eldense, Claudio Barragán. No le falta Rao a competir, pero no tengo contundencia defensiva. Dos gols en la primera parte a pilota parada del Almería, después de ser que un tercer golaz de Nico Melamed, pero con ella Claudio, es ser dos ocasiones consecutivas para igualar aún, y ahí también le ha faltado punch ofensivo al equipo alacantí. Son las 12, eran las declaraciones de rueda de prensa de Claudio Barragán. Fem un alto en el camí, última pausa, esta nit en el 90 minuts, y ahora de seguida obrim ya la actualidad del Valencia en tertulia.
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0: Así estem en tertulia, Fernando Gómez y Nacho Rodilla. Se acaba de tancar, bueno, no se tancar, Fernando Nacho, la primera jornada de Liga. 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
1: Sí, sí.
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1: Sí, sí, porque...
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1: Claro, sí, total, era correr una semana más, ¿no?
0: El inicio
1: de la Liga, bueno, no sé.
0: O sea, la Premier no ha començat,
1: los calendarios,
0: les Lligues Europees no han començat, tu comences perquè sí, ajornes 5 partits, jugues només 4, és un cachondeo, Nacho, ¿no?
2: És una broma, no es serio comenzar la Lliga de esta manera en la que unos equipos encara están para arrancar, pero es que te fiques, es partidos amistosos el día y el horario.
0: Que ya jornada.
2: Es ahí, un poco de coordinación y de hablar de cosas. Yo qué sé, era simplemente retrasar una micoteta y en tocas que és amistosos de...
0: No coincidit en la jornada.
2: 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És increïble, no pot ser.
1: Retrasar una jornada. O sea, ja sabes que el Mundial, hasta la fecha que llega, porque ya sabes cuándo es su final. Sabes que los jugadores han de tener un tiempo prudencial de vacaciones, pues oye, pues...
0: Claro, es que si empieza de posar...
1: Para poner la primera jornada, el miércoles, o sea, tres días después de la primera de la segunda jornada, pues oye, que todo empiece una jornada después.
0: Es increíble.
1: Y ya está.
2: Es que para... sin se voler, tot això condiciona a la Liga, perquè realment tu ja estàs ficant en disposició a uns equips... que tinguin una capacitat més per a preparar-se, fitxar, per a possibles fitxatges, adaptar-se a la dinàmica. 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
0: 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No està així.
1: Además, tu has hablado de bueno, que se está haciendo muy largo y tal. No quieren seis, pues tienes que llegar con seis.
0: No, es que vas a pagar, Fernando, al final.
1: Claro.
0: Pero
1: ¿qué estás esperando? A que pase el tiempo, a ver si pagas cinco. Y si ellos se van a pedir 6+2, pues bueno, a lo mejor tú quieres 5+2 o 5+3. Da igual. Pero es una situación en la que, de verdad, por un millón de euros, medio millón de euros, pues la verdad, yo creo que sería mucho mejor ponerlos definitivamente... valora los plazos, a ver cómo quieres pagar y después de o cómo acuerdas pagar y lo tienes y tienes el jugador aquí en la primera jornada de liga, que todavía es posible que esté aquí
0: en la primera jornada
1: de liga, pero no hubiese estado aquí si el Valencia hubiese jugado este fin de semana.
0: Efectivamente.
1: O sea que, bueno, y aparte de eso, que es esa sensación que te da de que, claro, están esperando a ver cuánto le cuesta a este para ver qué pueden gastarse con los otros. Y como este lo quieren sí o sí, pues si son
0: igual
1: si son 5, pues tengo más dinero para otro que si son 6 tengo menos dinero.
0: No, es que esos son las matemáticas.
1: Yo creo que es así.
0: No, es que son tal cual.
1: Yo creo que debe ser así.
0: Son tal cual y esos son las matemáticas de Meriton.
2: Sí, está ahí el secreto, está ahí, pero en la posición en la que tú tienes necesidad, yo
1: claro.
2: Creo que al final estás apurando todo, pero un millón que sí que puede ser pasta evidentemente en esta situación del Valencia, pero és el jugador que necessites realment, no? 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Porque la necesidad creo que en esa posición es clau.
0: Es decir, que en este momento ya de mercado, Fernando, amb la carencia que tú tens, amb el problema que tens en el lateral dret, entén que sou partidaris de, mira, no volien pagar tants diners, 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
1: Pero es que además de por lo que ha dicho Nacho, es que perdiste a Menier. Perdiste a Menier cuando estaba anunciado a bombo y platillo que era jugador tuyo. Sí.
2: Era el foco, era el foco en la posición de la teatro.
1: Si has perdido a Menier y estás aquí por un millón de euros, no cerrando a Arnau, sabiendo que la liga ya empieza el domingo y es el sábado y tal. Exactamente, por ahí la posición de la que se trata. Oye, luego ya vendrá el banda derecha y el portero y el central. Sí se puede, pero es que lateral derecho has de tener.
0: Tú pagarías ya también, Nacho.
2: Oye, es que... Yo creo que en esta situación del lateral red, es que no tenía. Es que no te es volta de fulla.
0: Es que, si
2: comiences una otra vegada en una otra batalla de un otro jugador, vas a estar en les mateixes y tú vas a decir, te van a esperar. Tens ya el camí clar en Arnau, acaba de fer esa operación. Si ya la quieres tingut, es que hasta al entrenador ni dones tranquilidad. El tiene una posición cubierta, el poder arrancar. Es que no te es volta de fulla.
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0: Pero es que además, es que el Girona yo creo que no va a rebajar nada.
1: No. Conforme está Fernando...
0: O sea, es que ayer jugó. Sí. Es que ayer el jugador jugó con el Girona.
1: Sí, a diferencia
0: Pues si te quedas, te quedas.
1: Sí. Sí, a diferencia de Sigankov y de Banac, va a decir, mira, yo en rebeldía no me declare, el equipo me necesita, yo voy a jugar.
0: Pero es que lo de Sigankov, no tengo toda la información de Sigankov y de Banac, porque es decir, qué poca vergüenza, si formabas parte de la plantilla que descendió.
1: Exacto.
0: ¿Cómo encima te declaras en rebeldía porque no te han vendido? Bueno, trae algo que de verdad valga la pena. Si por Arnau al final pagan, el jugador se irá.
1: Claro.
0: Pues si Gankov y Banat, pues se traigan algo que valga la pena, sus representantes, o que algún equipo que haya que los quiera... que los quiere independientemente de la temporada que han hecho. Banat hizo bastantes goles. Sí, y sí. Sigankov es un jugador atractivo de que pasó de una enorme temporada
1: tal cual.
0: El año que se clasificaron para Champions a después bajar una barbaridad.
1: Sí.
0: Pero bueno, es un jugador interesante. Bueno, no han podido traer nada que el Girona pueda aceptar, pues te quedas aquí y sigues jugando y a ver si subes el equipo, que el año pasado eras uno de los que lo bajó.
1: Dos preguntas muy rápidas. ¿Com penseu que va a tancar, que va a acabarse la cosa? De Arnau.
2: Hombre, se va a hacer. El firme. Se va a hacer, sí.
0: Yo creo que sí. Hombre, da la sensación.
2: El condicionant de que Arnau xuara és un missatge també. O sigui, el València...
1: Que s'hagués plantat en rebeldia també.
2: 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Per tant, ahí jo crec que no hi ha... historieta ya que contar, sino tancar el fichaje y punto final, pagar y ya está.
1: Y si arriba Fernando, arriba Dimecres, Dichous,
0: complicado, ¿eh?
1: El Posem, no el Posem, titular, teniendo en cuenta que, bueno, te experiencia con Isla Lliga, está entrenando, te ritme, ¿qué fem?
0: A ver, lo que pasa es que por la necesidad.
1: Exacto.
0: Por la necesidad. Voy a decir otra cosa, es decir, por la necesidad Corberán ha cambiado a defensa de tres
1: sistema.
0: Y parece que no le ha disgustado. Parece que no le ha disgustado. A partir de ahí, pues si tiene pensado jugar con defensa de cuatro, yo lo pondría. Oye, lo necesitamos bien, es el único que tenemos, yo lo pondría. Ahora, ¿puede esperarse una semana y salir con defensa de tres? Pues bueno, puede esperar una semana y salir con defensa de tres. Pero tú has dicho una cosa con respecto a Dan Juma, que no sé si hablaremos después.
1: Ahora enseguida.
0: Que no sé si hablaremos después. Y ha dicho, es que Dan Juma vio que no jugó contra el Hércules.
1: Y contra el Yenel Tancha.
0: Que jugó el día... el día anterior y dice, va a jugar Hugo Duro contra el Celta. ¿Y Gaya, entonces?
1: Claro.
0: Es que ¿con quién va a jugar?
1: Claro.
0: ¿Va a jugar o no?
1: Claro, ese es el dubte, si el Pardal también la semana pasada.
0: Claro.
1: Ese es un altre dubte, claro. Sí.
0: Es verdad que yo creo
1: si
0: que...
1: Si no ve Arnau,
0: Es verdad que son cosas que dices... Una cosa es lo que el entrenador tenga pensado, porque independientemente de las pretemporadas, él a lo mejor dice, mira, el delantero de mi primer día va a ser Sadik. Sadik se ha lesionado, pues bueno, va a ser Hugo Duro. Pero claro, es que la pretemporada ha puesto a Dan Juma dos veces de delantero y te ha hecho tres goles. Que los otros te han hecho uno o ninguno, como el chiste. Dices, pues a ver. Y claro, Dan Juma igual esperaba jugar. Hombre, tanto como va a decirle quiero ser titular, pues no sé, pero habrá hablado en un sentido, si ha hablado con el entrenador, ha hablado en un sentido de supongo cuál es mi situación. Pero es que su situación hace dos semanas era, si encuentras equipo, márchate.
1: A la parte de
0: un poco raro.
1: A la parte de Dan Juma,
2: la tesitura de Corberán, fácil tampoco es.
1: No.
2: Es que tú imaginar, o sea, ahora que te arriba Arnau, faltan tres días.
1: Claro.
2: Y como entrenador, ¿qué fas també? Ya, pero una cuestión
1: también. Estic treballant en tres centrals.
2: Claro.
1: Tinc clar que Jesús Vázquez igual es el carril per la dreta, Gallà per l'esquerra que el mantinga. 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
2: Claro.
1: Pose Arnau. 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
0: Es que no
2: otro,
0: sí, claro.
2: Vale. Però, Fernando, tu estàs treballant d'una cosa, estàs encarant el partit d'una manera i de repente t'entra el jugador. Tens que tindre el conflicte tu mateixa, no? I en el tema de Dan Juma... Pues,
1: ahora para de Dan Juma,
0: sí,
1: pero.
0: Pero quiero decir, el tema de defensa de tres o defensa de cuatro, Arnau ha jugado de las dos maneras en el Girona, e incluso ha jugado de tercer central, quiero decir que no. Yo creo que ahí Arnau no va a tener problema en cuanto al sistema.
1: Central, Fernando, pero sí. Sí,
0: es que y puede ser lateral
1: derecho. No, pero una reflexión, yo creo que.
0: Y puede ser carrilero.
1: Yo no había caigut abans.

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1: sí,
0: Tàrrega i de Hasam, el rendiment que estan donant en pretemporada, són titulars o poses a Pepe Lu?
1: No, no, ellos, yo creo que el entrenador va a poner a Tàrrega ya.
0: ¿Ya dejas?
1: Ya dejas.
0: Sí.
1: Ya está dejas. Si juega con defensa de 4 el primer partido, los dos van a ser César,
0: sí,
1: Tàrrega.
0: Independientemente del rendimiento, que tampoco acaba de ser convincente, pero a mí es de los dos.
1: No, bueno, convincente o no.
0: Son centrales.
1: Tampoco está siendo alarmantemente malo. Calamitos, o sea,
0: vale,
1: no han cometido errores
0: compres,
1: de estos de exacto. De, joder, es que te han metido un. Has perdido la marca muy fácil, o has fallado un despeje, o no te has enterado de una pelota al segundo palo. No sé, no han sido cosas de ese tipo. No han estado correctos durante la pretemporada. Y al estar correctos, yo creo que los dos primeros centrales del Valencia, si juega con defensa de 4, serán ellos, me parece que serán ellos dos. No va a poner a Pepe Lu atrás para quitar a César Tárrega o a Justin de Haas, porque además Justin de Haas tampoco ha cometido ningún error, aunque no ha destacado,
0: sí, claro,
1: no ha destacado sobremanera, pero es central zurdo, quizás sería por César Tárrega, y por César Tárrega no creo que esta primera jornada de liga lo vaya a hacer.
0: Y después está Danjuma. 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Entenc que de manera respetuosa, pa, oye, mister, ¿qué pasa? Yo quiero ser titular. ¿Qué sucede?
1: Sí, no, en base a lo claro, que ha hecho en la pretemporada. Oye, he jugado dos partidos y he hecho tres goles.
0: ¿Cuál va a
1: ¿Cuántos
0: ser mi rol?
1: Ha hecho Guduro?
0: Claro, ¿cuál va a ser mi rol ahora? ¿Qué pasa conmigo?
1: Claro, claro.
0: Claro. Corberán le dijo, bueno, si quieres ser titular, es lo que publica Superdeporte, te tienes que ganar la titularidad.
1: Claro, y el otro dirá, pero si ya me la ha ganado, he jugado dos partidos y he hecho tres goles. ¿Se la ha ganado el otro?
0: Claro.
1: Que es lo de siempre.
0: Claro.
1: ¿Ha hecho más el otro que yo para ser titular?
0: Pero eso contar en que Corberán se complica sobremanera, porque si al final es ser, yo no le resté, no le llevé méritos a los goles que fue Hugo Duro temporada a retemporada. Pero si tú partís de cero y Danjuma aporta tres goles y Hugo Duro no aporta cap y se dice que está lesionado y arriba el Taroncha y tú ya sabes cómo es Danjuma, pues solo ve titular y en el descanso que hay entre Hugo Duro. Al final, Fernando, no es complicarte.
1: Pero es que nunca.
0: O igual el entrenador
1: es que
0: no piensa en eso.
1: Eso de todos partís de cero, eso es mentira.
0: Mentira, ya, sí.
1: Eso es mentira. El entrenador tiene sus preferidos y el entrenador tiene sus elegidos y jugadores a los que les va a dar más confianza y a otros les va a dar menos. A otros tardará mucho más en cambiarlos y a otros tardará mucho menos. Eso es así. Y él, ya digo, tiene planificado un poco de qué manera va a querer empezar y eso no se lo va a sacar de la cabeza. Es verdad que si fuese por rendimiento inmediato, pues tendría que jugar Danjuma de titular, porque ha hecho tres goles en dos partidos y ya no ha jugado más. Pero claro, es que la situación de Danjuma a mí me dio la sensación de que era uno de los jugadores que querían sacarse
0: no,
1: de
0: no,
1: encima.
0: No, Fernando, si de fet ahí a Holanda se publica que el PSV, el Ajax, pero fundamentalmente claro, el PSV vol firmarlo, entonces, que igual es una maniobra de sus representantes, que coneixen bé aquell mercat.
1: Ya.
0: Fernando, si arriba una oferta, el Valencia el va a vendre, está clarísimo. El Valencia a ir en la boca chicoteta, bueno, no lo vendemos ahora, ¿a qué santo en este momento del mercado? Uy, el Valencia ya dijo que si la oferta es buena, desaparece.
1: Pues claro.
2: Ya, pero...
0: Y el Benz, y has de tornar a ganar.
2: Y que te salva, y que te... Claro. O sea, es que yo creo que el tema de Danjuma, ya miran la situación actual del Valencia... És que estàs, per a mi, estàs obligat a mantindre-lo. És dels pocs jugadors que té aquest nivell de qualitat que, bueno, pues en esta pretemporada ha fet tres gols. 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Vull dir-te que de primeres Hugo Duro arranca per davant. ¿Por qué? Porque ha rendido. Pero
0: se va a guanyar.
2: Se va a guanyar, vale. Pero tú arranques la pretemporada, ves que Danjuma, que es un jugador diferente, que tiene cualidad, te fa tres gols, la psicología es una parte del entrenador.
0: Yo voy a eso.
2: Es que dos partidos seguís, sabedor, que se pot encabronar, fícalo, porque estás... Pero es Fernando, es que estás obligado. Es que en esta arrancada de temporada, si el Valencia no te da un jugador... Estil Danjuma, un Javi Guerra, un Sato, son es jugadors que tenen un poquet i ese punt diferencial per a poder generar-se les coses. I damunt d'arrencar bé en la pretemporada. Bueno, ostres, tan difícil
0: gestió
2: és
0: de pensar-ho
2: de gestionar, sí, això. A mi em sembla que és una errada per a mi de Corberán.
1: Sí que es verdad que yo creo que es un jugador, estoy de acuerdo contigo, Nacho, de que habría que encontrar la manera de sacarle buen rendimiento.
0: Futut, ¿eh?
1: No, porque él tiene, ya, sí, tiene, pero, tiene, tiene calidad, la tiene. Habría que encontrar la manera de tenerlo normalmente contento. Además, estás en una época de necesidad, pocos jugadores en banda. Diego López lesionado, Luis Rioja lesionado. Pero es que además te hace tres goles jugando delantero, sí, que no es tu delantero. Sí. No es tu delantero, tú lo ves más en banda. Uh-huh. Yo creo que hay que, si se queda, hay que encontrar la manera de sacarle rendimiento, porque calidad tiene. También es verdad que si no te lo da, habrá que decirle, majo, has tenido
0: tus
1: oportunidades, sí, ahora entenderás que no las tengas, ¿no? Es difícil manejar a esos futbolistas, pero es verdad que te da rabia, porque es un futbolista que no ha brillado en casi ningún club de los que ha estado, teniendo una calidad vamos, es que de verdad es una pena, sí, que ese jugador no disfrute mucho más de jugar al fútbol.
2: Sí.
0: De verdad. También,
2: y en una posible venta, el Villarreal tiene un percentaje, creo, sí, ¿no? Es un 70-30 o algo así, ¿no? Voy a decirte que què pot arribar per Dan Juma. I jo crec que la situació...
1: El salario, igual.
0: El salari, claro.
1: Desemboca se lo sacan.
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0: Si arriba una oferta... interesante, el que ocorre es que no sé qué es interesante para el actual Valencia.
1: ¿Cuánto pagó el Valencia?
0: Deberes. No, el Valencia prácticamente no le pagaron al Villarreal. Hay un percentatge en función,
1: vale,
0: bonus de una serie de rendimientos que podía obtener el futbolista, que no els ha conseguido, claro, per cert, se guarda un percentatge y poca cosa más. Y al final, el més enllà del salari, esa operación, sí, no es cara desde el punto de vista económico. El que pasa es que tú ya sabías que fichabas un futbolista que té tara, que tenia una tara, i que sí, el seu caràcter pues és explosiu, que te podia generar problemes, però, i la seva irregularitat.
1: Però lo ha dicho Nacho. ¿Qué oferta va a llegar ahora por él?
0: La meva pregunta és, per exemple, Fernando, 7 milions d'euros per Arnau Dan Juma. ¿Tu el vendries?
1: Sí.
0: Nacho?
2: No son tots per a tu, ¿eh?
1: Ya, pero es que no lo quieres.
2: Ya, pero...
1: Pero también, también es verdad que un sí con duda, porque es que tienes dos jugadores de banda. Es que tienes medio jugador de banda. O sea, tienes a Dan Juma, porque no tienes a Diego López, no tienes a Rioja. Bueno, Rioja se recuperará pronto, pero supongo, pero...
2: Es que
1: no tienes a Diego López. No. Bueno, vamos a ver. En estos momentos igual por 7, ¿no? Pero...
0: Es ser la que dijo Fernando, Diego López y Sergi, sí, Canós, no les va a inscribir el Valencia, y os van a encontrar hasta el mercado de l'hivern, porque
1: sí, pero, sí, pero, sí,
0: no
1: sí,
0: tenéis esa potestad y esa posibilidad en función de la lesión. Y afortunadamente, hoy el Valencia ha optado el visat de Sato,
2: que estava ahí en el aire, sí,
0: formalizar la ficha y poder jugar
1: si fueras capaz de traer por esos 7, si fueras capaz de traer algo que pudiese rendir, que fuese más regular en su rendimiento que Dan Juma, pues sí, si sí, véndelo porque no lo quieres.
0: Pero parle también del...
1: Pero vamos, si no va a venir nadie...
0: Pero parle también, Fernando, Nacho, del tipo de club que estem, porque tú ahora igual vas a Singapur y digo, oye, que estás obligado, tengo 7 por Dan Juma. El entrenador no quiere, tenemos lesionados, faltan jugadores de banda, tiene la posibilidad de jugar como punta, igual Singapur y véndelo.
1: Bueno, o Singapur tendría que decir véndelo, pero de quién va a venir si se va.
0: No, véndelo, ah, claro. Y gástate, no sé.
1: Bueno, los que 6, sean, 3, 4. 3,
0: claro, sí.
2: Si arriben 7 millones se ven. Ahora,
1: yo creo que sí.
2: Si arriben esa cantidad, la operación se va.
1: Yo creo
2: ahora,
1: que sí.
2: En este momento del Valencia, en jugador lesionado. Que pots trobar,
1: és mejor quedártelo.
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0: sí,
2: de la banqueta
0: actitud,
2: que tinga aquest factor diferencial.
1: Sí, esa
0: magnitud, sí. 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
1: Bueno, nosotros estamos hablando más del tema de si debería jugar o no, y que ha tenido una reunión con el entrenador para decirle que por qué no va a ser titular.
0: 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No penses que és millor davanter per a vindre, per a rebre al peu, per a associar-se Dan Juma que no Hugo Duro? En este sistema actual, no en l'anterior.
1: Però en este sistema vas a jugar con dos puntas, ¿no?
0: Bueno, o sea, tú estás tirado a un costat.
1: Claro, es que juegas con 5-4-1.
0: En ese sistema no penses que...
1: Porque 5-4-1, pero con Javi Guerre y con Sato viniéndose mucho por
0: dentro.
1: ¿No penses
0: que es millor ahí Dan Juma, que tiene una capacidad asociativa superior?
1: Sí, pero ¿a quién vas a quitar? ¿A Sato o a Javi Guerra?
0: No, bueno, sí.
1: Tú lo dices para jugar arriba.
0: Para jugar en punta. Sí, para jugar arriba.
1: Para jugar arriba, el problema es que con ese sistema, ¿cuánta gente va a haber en el área cuando venga un centro? Uno o ninguno.
0: Ya, pero tú jugas en mucha Champions.
1: Y él, además, se vio el día del Stoke. Él vino mucho a recibir, pero Rioja iba por dentro y Sato iba por dentro. Y no había nadie en el área cuando llegaba
0: bueno,
1: la pelota.
0: Bueno, pero en el sistema del entrenador que toca a Perdins, ¿no piensas que es mejor para asociarse ya a Perdins? Sí, ¿no? ¿O si él, que no Hugo Duro?
1: No, no, si él con esa libertad sabe jugar,
0: sabe
1: recibir,
0: incluso,
1: que
0: pasa que
1: juega
0: que está
1: bien, sí. Vamos a ver, a la hora de asociarse son todos mejor que Hugo Duro. Pero claro, es que va a necesitar rematadores y si le das mucha libertad a los carrileros para que vayan arriba y les haces llegar, es que necesitas un jugador, uno o dos por lo menos en el área para poder rematar. Uh-huh. Y si pones a Dan Juma y viene a recibir, pues muchas veces, ya digo, pasó el día del Stoke. Le costó mucho atacar y tener presencia en el área. Pero bueno, también es decirlo, oye, a lo mejor no bajes tanto, hay mucha gente ya por dentro, muévete a las bandas o deja caer. Si vienes alguna vez, toca de cara y vuelve otra vez al área. Bueno, depende un poco de lo que el entrenador le diga que tiene que hacer y sobre todo si él es capaz de hacerlo, claro.
0: Per la manera, independientemente del sistema ara que está utilizando, yo creo que pues problema es que tiene el lateral dret. ¿Veu que alguna cosa ha cambiado en Corberán? 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
1: A ver, yo...
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1: No, vamos a ver, és difícil que un entrenador canvie. Es difícil que un entrenador canvie y muchas veces piensa que lo que tengo que intentar es que las cosas salgan bien con la idea que yo tengo. Yo creo que la única diferencia ha sido que ahora utiliza algo más la salida de tres con medio centro entre centrales, porque mete mucho a Guerra por dentro, a Sato por dentro, con Ugrinich y con Guido, mete ahí cuatro en el medio que le dan, si el rival no cierra muy bien, le da oportunidad de jugar por dentro para después llegar por fuera. Y los laterales o los carrileros son muy importantes porque son los que tienen que darle profundidad. Pero bueno, es lo que normalmente te pide un sistema de este tipo, salvo que digas 1-5-4-1 y los dos de las bandas son extremos. Pero no, es que son Javi Guerra y Sato. Por lo tanto, no he visto cambio. Y ya digo, yo creo que es normal que no haya cambio, porque un entrenador suele ser muy, muy fiel a sus ideas.
0: Y porque se te Sato y dejas, tampoco tienes con masa elementos o activos como para cambiar las cosas, Nacho.
2: Sí, yo es que si analice esta pretemporada del Valencia, Dick, es que realmente, pero...
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